expresiones artísticas que se valen de distintos medios. El sistema antiguo queda superado por las modernas cámaras, que en solo 10 segundos pueden obtener una foto revelada y todo dentro del aparato. Estos y otros alardes del arte fotográfico actual se exponen en el primer Salón de la Imagen de Barcelona. A las puertas del Palacio de las Naciones de la Feria de Muestras hay siempre colas para entrar. Barcelona sabe presentar sus festivales.

Las autoridades de la ciudad condal inauguran este Salón de la Imagen que abarca todo el progreso científico y técnico de los medios visuales. En 150 recintos se muestran los adelantos del arte de la fotografía, la televisión y el cine. Proyectores, cámaras submarinas, toda una serie de objetivos y accesorios. El mundo ya no se ve directamente con los ojos de la cara, sino a través del objetivo de una cámara. No se sabe si lo visto es foto de foto. La imagen fotográfica ha entrado en la casa y en el mueble. Se aplica a los cortinajes emulsionados con material fotográfico y sirve de lienzo de pared como decoración del hogar moderno. Formando parte del Salón de la Imagen figuran las secciones Alegría de Vivir y Humor de la Cámara, que ponen un risueño e ingenioso colofón a nuestro reportaje.

0: hombre chimpancé otra vez imita al hombre pensador.
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1: 7:00 de la mañana. 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Buenos días, amigos radioreros. 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

0: Radio Hora, 7, 2 minutos, hora exacta. Titulares de noticias que ampliamos minuto a minuto. Nacionales. Pedro Sánchez pone al Papa León XIV en el centro de su agenda en plena tormenta judicial. Moncloa incorpora a última hora dos nuevas citas a la agenda de Sánchez con el Papa. El recibimiento al pontífice en la base aérea de Gando y un encuentro con inmigrantes en el muelle de Arguineguín en Gran Canaria. Fernando Grande-Marlaska asegura no haber tenido ningún conocimiento de presiones a agentes de la UCO en el marco del caso Leire Díez. El 60% de los jóvenes creen no podrá progresar en su vida por la incertidumbre y precariedad laboral. El gobierno aprobará el próximo martes ayudas por 168 millones de euros para mejorar la climatización en hospitales y prepara otros 200 millones de euros para colegios. En España hay cerca de 260.000 personas ricas. Las fortunas de más de un millón de euros crecen un 5% durante el último año. Y la Fiscalía archiva la causa de las vacunas caducadas en el País Vasco al no acreditarse daño a los niños. Radio Hora. 7, 3 minutos, hora exacta. Seguimos adelante con más titulares de noticias internacionales. Mueren en Líbano un casco azul serbio y dos españoles resultan heridos en un ataque con mortero contra su posición. Donald Trump está dispuesto a reunirse con Jamenei si alcanza un acuerdo con Irán y celebra avances con Hezbollah. Israel defiende que seguirá con sus operaciones en el Líbano pese al alto el fuego. También en Hungría, la Fiscalía retira los cargos contra el alcalde de Budapest por celebrar el Orgullo de 2025. Escándalo en Italia por la matanza de cuatro jornaleros que solo pedían que se les pagara por su trabajo. El presidente de Rumanía designa a su asesor Eugen Tomac como nuevo primer ministro. Y fallece Marian Satrapi, novelista gráfica y cineasta autora de Persépolis, a los 56 años. Radio Hora. 7, 4 minutos, hora exacta. Titulares con la actualidad en la Comunidad de Madrid. Una avería en el bus Bao de la A6 provocó ayer retenciones y obligó a la Universidad Complutense a flexibilizar las pruebas de la PAU. Detenido en Madrid un reincidente por el robo de coches de alquiler en el aeropuerto de Valencia. Los vecinos de Opañel y San Isidro votan a favor de instalar más parquímetros en sus barrios ante el efecto frontera en Carabanchel. Un motorista de 45 años en estado grave tras sufrir una caída en el Paseo de la Castellana. Rivas va hacia Madrid, lanza ayudas de 240.000 euros para mejorar la seguridad de comercios y hostelería. Y en Villaviciosa de Odón, detenidos tres menores por varios robos con fuerza en comercios. Estos fueron los titulares. Y esta es la hora. 7:04 minutos, hora exacta.
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0: Y nos vamos hasta la Agencia Estatal de Meteorología y nos informa Isa.

0: El escribano. Isabel, buenos días.
1: Buenos días. La entrada hoy de una masa húmeda desde el Mediterráneo nos va a dejar nubes y precipitaciones en la Comunidad Valenciana y en la región de Murcia, así como también en Cataluña, Baleares y en el entorno del Cabo de Lanao, donde podrían ser persistentes y fuertes. En las islas montañosas de Canarias tendremos nubes y lluvias. Soplará el alisio fuerte con rachas muy fuertes en Canarias, moderado de oeste, en el Cantábrico Estrecho y en el mar de Alborán, arreciando con intervalos de fuerte de sur en el litoral de Galicia. Y en cuanto a las temperaturas, se espera que bajen notablemente en el Mediterráneo, Alborán y en Baleares, y que suban al norte de la península. Se van a situar por debajo de los 30 grados en la región de Murcia y también en la Comunidad Valenciana. Van a rozar los 33 grados en Andalucía. Es una información de AEMET.
0: Gracias, Isabel Escribano. 14 grados, la temperatura en estos momentos en el centro de Madrid, la máxima para hoy en la capital de España, 29. El cielo está parcialmente nuboso y no hay previsión de lluvias para hoy. En estos momentos, la humedad relativa del aire es 64%. Anochecerá oficialmente en la capital a las 9:41 minutos de la noche. Radio Hora. 7:06 minutos, hora exacta.

0: El presidente del gobierno, Pedro Sánchez, pone al Papa León XIV en el centro de su agenda en plena tormenta judicial, informa Marta Moreno.
1: En plena tormenta judicial y política por la presunta trama de las llamadas cloacas del PSOE, Pedro Sánchez ha optado por centrar su agenda en la visita del Papa León XIV a España. El pontífice aterriza este sábado y permanecerá en el país hasta el 12 de junio, en una semana en la que Moncloa aspira a proyectar una imagen de normalidad institucional en medio de una crisis judicial sin precedentes que cerca cada vez más al gobierno. Aunque no es habitual ver al presidente volcado en actos de carácter religioso, Sánchez tendrá un protagonismo destacado durante la estancia del Papa. De hecho, Moncloa ha ampliado en las últimas horas el programa inicial y ha incorporado dos nuevas citas en Canarias a los cuatro actos que ya figuraban en la agenda conjunta. En total, el jefe del Ejecutivo acompañará a León XIV en seis eventos oficiales, una implicación poco frecuente que coincide con uno de los momentos más delicados de la legislatura y con la presión creciente derivada de los distintos frentes judiciales que cercan al presidente. Desde la imputación de José Luis Rodríguez Zapatero en el caso Plus Ultra, cuya declaración está prevista para los próximos 17 y 18 de junio, la sentencia pendiente del caso Mascarillas que afecta al exministro José Luis Ábalos, pasando por el juicio contra David Sánchez, hermano del presidente del gobierno, y también la investigación a su mujer, Begoña Gómez. A todo ello se suma el denominado caso Leire, que apunta al partido y salpica a la cúpula de la Guardia Civil. En medio de ese torbellino judicial, Sánchez compartirá agenda con el Papa León XIV desde este mismo sábado. El presidente del gobierno recibirá al pontífice junto a los reyes Felipe y Leticia en el aeropuerto Adolfo Suárez Madrid-Barajas, dando inicio a una semana marcada por una intensa actividad institucional vinculada a la visita papal. La agenda continuará el lunes con una reunión privada entre Sánchez y León XIV en la Nunciatura Apostólica, antes de que ambos se desplacen al Congreso de los Diputados, donde el pontífice pronunciará un discurso ante las principales autoridades del Estado. El martes, el presidente mantendrá su cita semanal con el Consejo de Ministros y, un día después, volverá a someterse a la sesión de control en el Congreso tras dos semanas, sin responder a la oposición la última por la ausencia de actividad parlamentaria. Sin embargo, el grueso de la jornada del miércoles volverá a estar marcado por la visita papal. Tras la sesión de control, Sánchez viajará a Barcelona para asistir a la misa que León XIV oficiará en la Sagrada Familia y a la posterior inauguración de la Torre de Jesucristo. La implicación del presidente en la visita resulta especialmente llamativa, porque no tiene como costumbre participar en actos religiosos. De hecho, esta cuestión ha generado controversia en varias ocasiones durante su mandato. La más reciente se produjo en 2025, cuando decidió no acudir precisamente al funeral del Papa Francisco. Antes, en 2024, tampoco asistió a la misa funeral organizada por el Arzobispado de Valencia en recuerdo de las víctimas de la Dana, aunque sí estuvo junto a los reyes en el funeral de Estado celebrado posteriormente. Pese a ello, Moncloa ha decidido en esta ocasión reforzar el papel de Sánchez en la visita de León XIV. Prueba de ello es que ha ampliado su agenda con nuevas citas, hasta el punto de que el presidente acompañará al pontífice en las tres comunidades que visitará: Madrid, Barcelona y Canarias. Moncloa avisó de la presencia de Sánchez en la última de ellas este mismo jueves, en plena crisis del partido, por la información que va aflorando del sumario de la causa de las cloacas del PSOE. De esta forma, Sánchez terminará la semana en Canarias. Primero, recibirá al Papa en la base aérea de Gando, Gran Canaria, acompañado por la ministra de Defensa, Margarita Robles, y el ministro de Política Territorial, Ángel Víctor Torres. Y posteriormente, el presidente acompañará al pontífice en un encuentro con personas migrantes, trabajadores y voluntarios, en el muelle del puerto de Arguineguín, donde también estarán el ministro de Presidencia, Félix Bolaños, y la ministra de Inclusión, Seguridad Social y Migraciones, Elma Saiz, además de Torres. Sánchez cerrará así una semana marcada por el protagonismo institucional de la visita papal, justo antes de adentrarse en otra, que vuelve a situar el foco sobre los problemas judiciales que cercan a su entorno político y personal. El 15 de junio, el juez Juan Carlos Peinado ha citado a Begoña Gómez para decidir sobre la apertura de juicio oral por cuatro presuntos delitos relacionados con corrupción. Apenas 48 horas después, será el turno del expresidente José Luis Rodríguez Zapatero, llamado a declarar ante la Audiencia Nacional por el caso Plus Ultra los días 17 y 18 de junio. Dos hitos judiciales de primer nivel que amenazan con devolver al gobierno a la casilla de salida tras una semana en la que Moncloa centra toda la agenda en la visita de León XIV.
0: Radio Hora, 7:11, hora exacta. 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Radio Hora. 7:12 minutos, hora exacta. 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
0: 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Radio Hora. 7:13 minutos, hora exacta.
3: Temperaturas según nos informa nuestro corresponsal para Geografía Española.
0: En estos momentos Albacete registra una temperatura de 15 grados, 20 en Alicante, Almería 21, Ávila 8, 12 grados a estas horas en Badajoz, Barcelona 19, 11 en Bilbao, Burgos 7, 14 grados a estas horas en Cáceres, Cádiz 18, 18 también registra Castellón de la Plana, 18 también en Ceuta, Ciudad Real 15 grados, 15 también en Córdoba, La Coruña 12, 12 también en Cuenca, San Sebastián 13, 13 también en Gerona, Granada 16, 12 en Guadalajara, Huelva 14 grados, 11 en Huesca, Jaén 19, 6 en León, Lérida 15 grados, 11 en Logroño, Lugo 6, en Madrid en estos momentos 13 grados la temperatura, 19 grados en Málaga, Melilla 20, Murcia también 20 grados, Orense 9, 11 en Oviedo, Valencia 7, Palma de Mallorca 19 grados, 19 también registra Las Palmas de Gran Canaria, 8 en Pamplona, 9 grados en Pontevedra, Salamanca 10, 20 grados en Santa Cruz de Tenerife, Santander 13, 9 en Segovia, Sevilla 17 grados, 8 en Soria, Tarragona 16, 8 grados a estas horas en Teruel, Toledo 14, 19 en Valencia, Valladolid 10 grados, 8 en Vitoria, Zamora 10 grados y en Zaragoza 13 grados la temperatura. 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
0: Titulares de noticias que ampliamos minuto a minuto con las voces informativas de Gerardo Quintana y en los controles de audio, Pablo Fernández. Titulares nacionales. El Partido Popular pide la dimisión de la directora de la Guardia Civil y de Marlaska tras el caso Leire. El socialista Barbón avanza que Asturias votará no al nuevo plan de financiación autonómica si no hay cambios sustanciales. Los embargos de casas por impago de hipotecas crecieron un 34% hasta marzo y el 72% fueron viviendas habituales. La jueza de Catarroja deja sin efecto la declaración como testigo de Carlos Mazón al estar ya personado. Los incendios remiten, controlado el de Murcia, estabilizado el de Huelva y extinguido el de Toledo. Alicante, prisión provisional para el asesino confeso de su pareja en Callosa de Segura. Y en deportivas, fútbol, España se atasca ante Irak y firma un empate en su primer examen rumbo al Mundial. Radio Hora. 7:16 minutos, hora exacta. Más titulares de noticias internacionales. Israel y el Líbano acuerdan un alto el fuego condicionado a que Hezbollah cese sus ataques. Hezbollah, sin embargo, ha rechazado las condiciones pactadas por Líbano e Israel. Israel mata al menos a 9 palestinos en ataques contra viviendas en la ciudad de Gaza. Zelensky propone una reunión bilateral a Putin para poner fin a la guerra en Ucrania. 4 muertos tras ataques ucranianos contra la anexionada Crimea, según las autoridades rusas. Y Kim Jong-un aboga por una expansión exponencial del arsenal atómico de Corea del Norte. Radio Hora. 7:16 minutos, hora exacta. Titulares con la actualidad en la Comunidad de Madrid. La Asamblea de Madrid aprueba la Ley de Medidas Urgentes para aumentar la vivienda con protección pública. La Comunidad de Madrid pone fecha al inicio, al fin y a las vacaciones del curso escolar 2026-2027. Metro de Madrid instala 40 equipos de refrigeración en 20 estaciones de las líneas 1 y 5 debido al calor. Condenado a 9 años de cárcel un profesor de Madrid por violar a una alumna que acabó suicidándose. Chamberí, luz verde a la remodelación de la calle Alonso Cano, con 120 nuevos árboles y 1.200 metros cuadrados ganados para el peatón. Moncloa-Aravaca contará con una nueva sala de estudio en el antiguo edificio de la Junta Municipal. Y en Hortaleza, Madrid homenajea al actor Héctor Alterio, dando su nombre a un parque. Y hasta aquí los titulares. Próxima actualización a las 7:30, 6:30 en Canarias. Radio Hora. 7:18 minutos, hora exacta.
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0: Y nos vamos hasta la Agencia Estatal de Meteorología y nos informa Isabel Escribano. Isabel, buenos días.
6: Buenos días. En la Comunidad de Madrid van a predominar hoy los cielos poco nubosos con intervalos de nubes altas y con nubes de evolución en la sierra esta tarde. El viento soplará de flojo a moderado de noreste, rolando a variable de cara a la segunda mitad del día. Y en cuanto a las temperaturas máximas, no se esperan cambios significativos, con valores de 23 grados en Navacerrada, 27 en Collado Villalba, 28 grados en Majadahonda, 29 en Madrid, Alcalá de Henares, Móstoles, San Sebastián de los Reyes, 30 grados en Getafe y 31 en Aranjuez. Es una información de AEMET.
0: Gracias, Isabel Escribano. En estos momentos, en el centro de Madrid, tenemos una temperatura de 14 grados. La máxima prevista para hoy en la capital de España, 29. El cielo está mayormente despejado y no hay previsión de lluvias para hoy. En estos momentos, la humedad relativa del aire es del 65%. Anochecerá oficialmente en la capital a las 9:41 minutos de la noche. Radio Hora. 7:19 minutos, hora exacta.
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0: Tal día como hoy, del año 1964, en la Ciudad del Vaticano, el Papa Pablo VI permite a los católicos ser incinerados al fallecer. También tal día como hoy, del año 1963, en Reino Unido, el ministro de Defensa, John Profumo, renuncia en medio de un escándalo sexual. Radio Hora. 7:20 minutos, hora exacta. 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
0: La selección española de fútbol cerró su único amistoso en suelo nacional antes de partir hacia el Mundial con un empate a uno ante Irak. En una noche marcada por las rotaciones, los experimentos y el reparto de minutos, el equipo de Luis de la Fuente dominó durante muchos tramos, pero fue incapaz de traducir esa superioridad en una victoria ante un rival bien ordenado. Ferran Torres, el hombre más incisivo del ataque español durante la primera mitad, adelantó a la Roja tras una acción vertiginosa al contragolpe. Sin embargo, Doski aprovechó una de las pocas aproximaciones iraquíes para firmar el empate con un envío desde la izquierda que sorprendió a Joan García. Desde ese momento, el encuentro fue perdiendo ritmo hasta desembocar en una segunda parte plagada de cambios y con escasas conclusiones. Continuará en el próximo minuto. Radio Hora. 7:21 minutos, hora exacta. Hoy cumple 66 años el exfutbolista español Andoni Cedrún. En la lucha por la presidencia del Real Madrid, Enrique Riquelme ha confirmado que el exportero merengue Iker Casillas tendrá un puesto de primer nivel en la estructura del club si su candidatura derrota a la de Florentino Pérez en las elecciones del próximo 7 de junio. Riquelme envió una carta a todos los socios del club blanco para explicar los principales ejes de su proyecto en la recta final del proceso electoral, poniendo el foco en la defensa del modelo de propiedad, la transparencia y la recuperación del protagonismo de socio, según destacó en la nota de prensa de su candidatura. Por su parte, Florentino Pérez anunciaba que el próximo martes, cuando haya sido reelegido presidente, realizará la mayor oferta de la historia del club por un jugador, unos 150 millones de euros. Las deportivas concluirán en el próximo minuto. Radio Hora. 7:22 minutos, hora exacta. En la Liga ACB de baloncesto, el Real Madrid logró empatar la eliminatoria entre el Tenerife y llevar la serie de cuartos de final a un tercer encuentro. Los de Escariolo se impusieron 83-118. Por su parte, el Murcia ganó en el Palau Blaugrana al Barcelona 87-90, por lo que el emparejamiento se resolverá en el feudo murciano. Hoy se disputan los segundos partidos de las otras dos series. El Juventud recibe al Baskonia en Badalona y el Valencia visita al Surne Bilbao. Y hasta aquí las deportivas, por gentileza de Montaquit, líder en muebles de cocina. 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Tal día como hoy, del año 1947, George Marshall presenta el Plan Marshall de ayuda a los países europeos afectados por la Segunda Guerra Mundial. Radio Hora. 7:24 minutos, hora exacta. Se han confirmado los recorridos en Papamóvil que hará el Papa León XIV para estar cerca de los madrileños. En total serán 4 veces las que atraviese el callejero madrileño. La primera vez que el Papa se monte en el vehículo descubierto será para llegar a la vigilia en la Plaza de Lima el sábado por la noche después de su visita al centro Cedia en el barrio de Lucero. A partir de las 8:30 de la tarde de mañana recorrerá el tramo del Paseo de la Castellana desde la calle Vitruvio hasta el escenario. La segunda vez que León 14 salude a los fieles desde el vehículo será al día siguiente, el domingo, a las 9:30 de la mañana para llegar a la misa de Cibeles. El sumo pontífice recorrerá la calle Serrano, la calle Goya, la plaza Colón y rodeará la puerta de Alcalá hasta su entrada al Palacio de Cibeles, donde el alcalde de Madrid, José Luis Martínez Almeida, le entregará la llave de oro de la ciudad. Después empezará la Santa Misa, que espera reunir hasta 1,5 millones de fieles a lo largo de Castellana, Alcalá, Cibeles y el Paseo del Prado. Continuará en el próximo minuto. Radio Hora. 7:25 minutos, hora exacta. Recorrido del Papa León XIV por Madrid. Conclusión. El lunes será el día que el Papa pase más tiempo por la calle en Papamóvil con la intención de que los madrileños puedan verlo en persona. Por eso, a las 6 de la tarde, emprenderá su camino en Papamóvil hacia la Catedral de la Almudena. El recorrido arrancará en la Glorieta de Pirámides, en el distrito de Arganzuela, y después bordeará la Latina rodeando la Puerta de Toledo y continuando por la Gran Vía de San Francisco, y ya girará en dirección a la Catedral por la calle Bailén para llegar a la explanada frente al Palacio Real, donde le estarán esperando las autoridades de la la Archidiócesis de Madrid. Tras la ofrenda de la Rosa de Oro Vaticana a la Virgen de la Almudena, el Papa León XIV volverá a montarse en el vehículo para, desde las 7 de la tarde, recorrer 13 calles distintas del centro de Madrid hasta llegar al Estadio Santiago Bernabéu con la comunidad diocesana. El Papa volverá a coger la calle Bailén para ir por la calle Mayor hasta la Puerta del Sol. Después irá por la carrera de San Jerónimo, la Plaza de las Cortes, enfrente del Congreso de los Diputados, y la calle Felipe IV y Alfonso XII, cercanas al Paseo del Prado. Por último, ya terminando su paseo, cruzará la calle de Alcalá, Príncipe de Vergara, Concha Espina y la Plaza de los Sagrados Corazones. Al término del lunes, el Papa habrá recorrido 3 de las puertas de Madrid: Toledo, Sol y Alcalá. Radio Hora. 7:26 minutos, hora exacta.
9: Sol y su horóscopo.
10: Aries. Hoy te sentirás con mucha energía y determinación. Es un buen momento para iniciar nuevos proyectos, pero ten cuidado de no ser impulsivo. En el amor, la sinceridad será clave para fortalecer tus relaciones.
9: Tauro.
10: Es un buen día para revisar tus finanzas y hacer ajustes necesarios. En el amor, podrías sentir una conexión más profunda con tu pareja. Es importante comunicar tus necesidades de manera clara y abierta.
9: Géminis.
10: Es un buen momento para aprender algo nuevo o compartir tus conocimientos con los demás. En el trabajo podrías recibir reconocimientos por tus esfuerzos. En el amor, la comunicación será esencial para evitar malos entendidos.
9: Cáncer.
10: Hoy es un buen día para cuidar de ti mismo y de tu bienestar emocional. Es posible que sientas la necesidad de retirarte un poquito para reflexionar. En el amor, la empatía y la comprensión fortalecerán tus relaciones.
0: Radio Hora, 7:27 minutos, hora exacta.
9: Sol y su horóscopo. Leo.
10: Es el signo del día. Tu energía y carisma estarán en su punto máximo. Es un buen momento para liderar proyectos y tomar la iniciativa. En el amor, la pasión y la diversión estarán presentes. Tu número de la suerte, el 4.
9: Virgo.
10: Hoy es un buen día para enfocarte en tus metas y tomar decisiones prácticas. Es posible que sientas la necesidad de organizar y estructurar tu entorno. En el amor, la honestidad y la claridad serán esenciales.
9: Libra.
10: Es un buen momento para resolver conflictos y fortalecer tus conexiones con los demás. En el amor, la comprensión y la empatía fortalecerán tus relaciones.
9: Escorpio.
10: Es posible que sientas la necesidad de ser más reservado y reflexivo. En el trabajo, tu determinación será apreciada. En el amor, la comunicación abierta y honesta será la clave.
0: Radio Hora, 7:28 minutos, hora exacta.
9: Sol y su horóscopo. Sagitario.
10: Es un buen momento para aprender algo nuevo o planificar futuros viajes. En el trabajo podría recibir oportunidades para avanzar en tu carrera. En el amor, la aventura y la diversión estarán presentes.
9: Capricornio.
10: Es posible que sientas la necesidad de ser más disciplinado y organizado. En el trabajo, tu dedicación será apreciada. En el amor, la estabilidad y la seguridad serán importantes.
9: Acuario.
10: Tu enfoque estará en la innovación y en el cambio. Es un buen momento para explorar nuevas ideas y enfoques. En el amor, la comunicación abierta y honesta será clave.
9: Piscis.
10: Hoy es un buen día para enfocarte en tus responsabilidades y tomar decisiones prácticas. Es posible que sientas la necesidad de ser más reservado y reflexivo. En el trabajo, tu intuición será apreciada.
0: Hoy es viernes, 5 de junio de 2026, en Día Mundial del Medio Ambiente, Día Internacional de la Lucha contra la Pesca Ilegal No Declarada y No Reglamentada y Día Mundial del Donut en Estados Unidos. Santoral del día: Bonifacio, Marciano, Nicandro, Apolonio, Doroteo, Adelario, Domingo, Ilidio y Eutiquio. ...7:30, 6:30 en Canarias.
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0: 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Ante el micrófono, Gerardo Quintana. En los controles de audio, Pablo Fernández. Titulares de noticias que ampliamos minuto a minuto. Nacionales. Pedro Sánchez pone al Papa León XIV en el centro de su agenda en plena tormenta judicial. La UCO registra a la empresa vasca Tubos Reunidos y pide información a la SEPI por orden de Pedraz. La directora de la Guardia Civil admite dos citas con Leire Díez, pero niega haber participado en una trama contra el cuerpo de la meremérita. David Sánchez declara que la Oficina de Artes Escénicas no era un despacho con ventanilla o un edificio físico. Los profesores catalanes rechazan el preacuerdo con la Generalitat y mantienen la huelga. El primer positivo de antivirus vuelve a su casa tras recibir el alta y no deberá guardar cuarentena. El Ministerio de Consumo retoma su plan para prohibir la venta de bebidas energéticas a menores tras el fracaso de la ley de Sumar. Y los embargos de casas por impago de hipotecas crecieron un 34% hasta el mes de marzo en nuestro país y el 72% fueron viviendas habituales. Radio Hora. 7:31 minutos, hora exacta. Más titulares de noticias internacionales. Muere en Líbano un casco azul serbio y dos españoles resultan heridos en un ataque con mortero contra su posición. Donald Trump está dispuesto a reunirse con Jamenei si alcanza un acuerdo con Irán y celebra avances con Hezbollah. Israel defiende que seguirá con sus operaciones en Líbano pese al alto el fuego. Hungría, la fiscalía retira los cargos contra el alcalde de Budapest por celebrar el orgullo de 2025. Escándalo en Italia por la matanza de cuatro jornaleros que solo pedían que se les pagase por su trabajo. Radio Hora. 7:32 minutos, hora exacta. Titulares con la actualidad en la Comunidad de Madrid. Una avería en el bus Bao de la A6 provocó ayer retenciones y obligó a la Universidad Complutense a flexibilizar las pruebas de la PAU. Detenido en Madrid, un reincidente por el robo de coches de alquiler en el aeropuerto de Valencia. Los vecinos de Opañel y San Isidro votan a favor de instalar más parquímetros en sus barrios ante el efecto frontera en Carabanchel. Un motorista de 45 años en estado grave tras sufrir una caída en el Paseo de la Castellana. Y en Rivas Vacia Madrid se lanzan ayudas de 240.000 euros para mejorar la seguridad de comercios y hostelería. Estos fueron los titulares y esta es la hora. 7:33 minutos, hora exacta.
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0: Y nos vamos hasta la Agencia Estatal de Meteorología. Allí nos informa Isabel Escribano. Isabel, buenos días.
6: Buenos días. La entrada hoy de una masa húmeda desde el Mediterráneo nos va a dejar nubes y precipitaciones en la Comunidad Valenciana y en la región de Murcia, así como también en Cataluña, Baleares y en el entorno del Cabo de la Nao, donde podrían ser persistentes y fuertes. En las islas montañosas de Canarias tendremos nubes y lluvias. Soplará el alisio fuerte con rachas muy fuertes en Canarias, en moderado de oeste, en el Cantábrico estrecho y en el mar de Alborán, arreciando con intervalos de fuerte de sur en el litoral de Galicia. Y en cuanto a las temperaturas, se espera que bajen notablemente en el Mediterráneo, Alborán y en Baleares, y que suban al norte de la península. Se van a situar por debajo de los 30 grados en la región de Murcia y también en la Comunidad Valenciana. Van a rozar los 33 grados en Andalucía. Es una información de AEMET.
0: Gracias, Isabel Escribano. En estos momentos, en el centro de Madrid, tenemos una temperatura de 14 grados. La máxima prevista para hoy en la capital de España, 29. El cielo está mayormente despejado y no hay previsión de lluvias para hoy. 64% es la humedad relativa del aire en estos momentos. Anochecerá oficialmente en la capital a las 9:41 minutos de la noche. Radio Hora. 7:34 minutos, hora exacta.
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0: La ropa creada con pieles reales de animales genera un gran debate sobre si es ético o no matar solo por confeccionar una prenda. De hecho, en varios países de la Unión Europea o Estados Unidos, como California, están prohibidos desde las granjas de crianza hasta su compraventa. Sin embargo, una diseñadora australiana fue un paso más allá y en lugar de usar piel, utilizó ratas reales disecadas. Rad Oddity Gizar es una conocida creadora de ropa australiana que destaca por su estilo gótico y alternativo. De hecho, lleva años utilizando a estos animales para hacer todo tipo de diseños. Aunque lo que realmente llamó la atención a nivel internacional fue su idea de unir ejemplares disecados para hacer bragas y todo tipo de lencería femenina. Bajo el título de Ligue Rat, que es un juego de palabras entre lencería y rata en inglés, la joven cosió los animales a las prendas y subió una serie de imágenes posando con ellas puestas en Instagram. Las publicaciones rápidamente se volvieron virales y no fueron pocos los comentarios negativos que recibió al respecto, tanto por su falta de moral como por lo antihigiénico que era. Radio Hora, 7:35 minutos, hora exacta.
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0: con la voz de Enrique Dausá.
11: La zorra y el cuervo. Una zorra muy hambrienta vio a un cuervo posado sobre un árbol con un trozo de queso en el pico. La zorra, que era muy astuta, ideó un plan para conseguir el queso. ¡Qué hermosas son tus plumas, amigo cuervo! ¡Qué brillo! ¡Qué color! ¡Eres la envidia de todas las aves! El cuervo se estiró sobre la rama, sacó pecho y extendió sus alas con orgullo. La zorra siguió piropeando al cuervo, pero todavía agarraba el queso con recelo. Hasta que... Me han dicho que el cantar del cuervo supera cualquier cantar. ¿Es cierto, amigo cuervo? ¿Tan hermosa es tu voz? ¿Cantarías algo para mí? Entonces, lleno de vanidad, el cuervo tomó aire, abrió el pico y graznó lo más fuerte que pudo. Cuando terminó, vio a la zorra alejarse feliz, con el trozo de queso en su boca. Moraleja, si te halagan sin parar, intenciones hay detrás. Esta fábula de Esopo nos enseña a desconfiar de las personas que nos adulan sin motivo alguno, porque solo quieren engañarnos y conseguir algo a cambio.
12: Los niños escuchamos Radio Hora antes de ir al cole. Nos encanta el cuento corto de hoy.
0: Radio Hora, 7:37 minutos, hora exacta.
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0: Cuando tienes miedo, pero lo haces de todas formas, eso es valentía. Neil Gaiman.
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0: Radio Hora, 7:38 minutos, hora exacta.
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0: Y vamos a conocer cómo se circula en estos momentos por las vías madrileñas. Desde el Gabinete de Tráfico del Ayuntamiento de Madrid nos informa Charo Alcázar. Charo, buenos días.
13: Buenos días, Gerardo. La mañana del viernes, como viene siendo habitual, bueno, pues se tiene unos niveles de tráfico muchísimo más bajos que el resto de días de la semana. Y eso es precisamente lo que está pasando a esta hora en la capital. En M30 hay dos trayectos a tener en cuenta, con tráfico lento entre Avenida del Mediterráneo y Parque de las Avenidas sentido norte, así como en la franja oeste entre San Pol de Mar y Marqués de Monistrol. En el resto de la ciudad hay muchísima tranquilidad. Vamos a recordar a los oyentes conductores que, con motivo de la visita del Papa León XIV, desde anoche ya se encuentra cortado el Paseo de la Castellana entre la Plaza de San Juan de la Cruz y la Plaza de Cuzco, y además el Paseo de Recoletos, la calle de Alcalá entre la Plaza de Cibeles y Plaza de la Independencia, y el Paseo del Prado entre Neptuno y Plaza de Cibeles. Quedan libres el resto de movimientos de la plaza y calles aledañas como Serrano, Alfonso XII y O'Donnell hasta las 22 horas de mañana sábado.
0: Pues, Charo, muchísimas gracias y celebramos esa tranquilidad en el tráfico madrileño, inusual, ¿eh? Como...
13: Así es.
0: Así que hay que, hay que aprovecharlo.
13: Hay que aprovecharlo, así es.
0: Pues,
13: y el transporte público, Gerardo, que durante estos días es gratuito.
0: Tanto autobuses de la MT como bicis de Bicimad, ¿verdad?
13: Ajá, así es, sí, sí.
0: Bueno, pues, Charo, te esperamos de nuevo dentro de 58 minutos, a las 8:37 minutos, hora exacta. Hasta luego.
13: Hasta luego.
0: Radio Hora. 7:40 minutos, hora exacta. 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
0: Y La diabetes tipo 2 es un desorden endocrinológico asociado frecuentemente con determinados factores del estilo de vida, como una dieta poco saludable. Por ello, en muchos países del mundo su prevalencia aumenta cada año. Por sí sola, la diabetes ya constituye un trastorno serio con consecuencias potencialmente graves, pero además a menudo aparece junto a otros problemas de salud. Así, un nuevo estudio ha encontrado que hasta un tercio de todos los adultos con diabetes tipo 2 podría padecer una enfermedad cardiovascular no detectada. El hallazgo se basa en el análisis de los niveles en la sangre de dos marcadores asociados al daño y al estrés cardíaco en la sangre de más de 10.300 adultos. Igualmente se tuvieron en cuenta los datos sobre mortalidad recogidos en el Índice Nacional de Muertes de los Estados Unidos. Continuará en el próximo minuto, Radio Hora. 7:41 minutos, hora exacta. Uno de cada tres adultos con diabetes podría tener una enfermedad cardíaca sin detectar. Conclusión. Este enfoque permitió a los autores del estudio concluir que un tercio de los participantes mostraba signos de una enfermedad cardiovascular no detectada. Y no solo eso, sino que aumentaba considerablemente su riesgo de muerte por cualquier causa. Una de las implicaciones de este trabajo que los propios investigadores subrayan está en que la diabetes tipo 2 podría tener un efecto directo sobre el corazón hasta ahora ignorado. Ahora, los autores del estudio defienden que es preciso llevar a cabo más estudios que exploren la relación entre la diabetes tipo 2 y eventos cardiovasculares específicos como fallos cardíacos o ictus. 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
0: 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Radio Hora, 7:42 minutos, hora exacta.
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0: Y vamos a conocer cómo se circula en estos momentos por las carreteras españolas. Desde la Dirección General de Tráfico nos informa José Antonio Pedrosa. José Antonio, buenos días.
16: ¿Qué tal? Muy buenos días. Pues arrancamos la mañana ya con varios siniestros que complican el tráfico, sobre todo en el País Vasco. Ya en Vizcaya en la 8, en Gallarta hacia Santander, y otro en Guipúzcoa en la 1 y en Las Artes sentido Donosti. Además también otro en Sevilla, en este caso por la 92 entre Estepa, Guadulce y a dirección a la capital andaluza. Al mismo tiempo que van a encontrar dificultades en las entradas a Madrid, ya por la 2 en Torrejón de Ardós, a 4 Pinto y Butarque, a 42 Parla y también por la 5 en Navalcarnero. Ya en Barcelona al igual, también entre por la C58 Moncada y a 2 y 23 en San Joan Despí, al igual que la AP7 en Barberá del Valle y hacia Girona. También tráfico lento en Valencia, en esos puntos habituales de entrada por la V31 en Silla, al igual que por la CV35 ya en San Antonio de Benajever, y tráfico más lento por la A7 y en Paterna y también en Vétera, en este caso en ambas direcciones. En Andalucía se complica en Córdoba la entrada por la A4 en la zona del Arcángel, así como en Málaga ya esos puntos habituales de Fuengirola, La Cala de Mijasica, La Onda, todo ello sentido Marbella.
0: Pues José Antonio, muchísimas gracias y conectaremos de nuevo con vosotros a las 8:42 minutos, hora exacta. Hasta luego.
16: Hasta luego.
0: Radio Hora, 7:44 minutos, hora exacta. 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Radio Hora, 7:45 minutos, hora exacta.
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0: Titulares de noticias que ampliamos minuto a minuto con la voz informativa de Gerardo Quintana. En los controles de audio, Pablo Fernández. Titulares nacionales. El Partido Popular cree que no es el caso Leire, es el caso PSOE, porque nadie puede desvincularlo. Los socios del Ejecutivo Central piden explicaciones al más alto nivel y responsabilidades por el sumario del caso Leire. El ministro Arcadi España anuncia el mayor esfuerzo de la historia de la democracia en vivienda en los presupuestos 2027. El sindicato UGT pospone al 22 de junio el inicio de la huelga indefinida de conductores de camión y de autobús para no coincidir con la visita del Papa. También la actriz Carmen Machi gana el Premio Nacional de Cinematografía 2026 y los embargos de casas por impago de hipotecas en nuestro país crecieron un 34% hasta el mes de marzo y el 72% fueron viviendas habituales. Radio Hora. 7:46 minutos, hora exacta. Más titulares de noticias internacionales. Kim Jong-un aboga por una expansión exponencial del arsenal atómico de Corea del Norte. 4 muertos tras ataques ucranianos contra la anexionada Crimea, según las autoridades rusas. Volodymyr Zelensky propone una reunión bilateral a Putin para poner fin a la guerra en Ucrania. E Israel mata al menos a 9 palestinos en ataques contra viviendas en la ciudad de Gaza. Radio Hora. 7:46 minutos, hora exacta. Titulares con la actualidad en la Comunidad de Madrid. Chamberí, luz verde a la remodelación de la calle Alonso Cano, con 120 nuevos árboles y 1.200 metros cuadrados ganados para los peatones. Moncloa-Aravaca contará con una nueva sala de estudio en el antiguo edificio de la Junta Municipal. Hortaleza, el Ayuntamiento de Madrid homenajea al actor Héctor Alterio, dando su nombre a un parque. Y condenado a 9 años de cárcel un profesor de Madrid por violar a una alumna que acabó suicidándose. Y hasta aquí los titulares. Radio Hora. 7:47 minutos, hora exacta.
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0: Y nos vamos hasta la Agencia Estatal de Meteorología y nos informa Isabel Escribano. Isabel, buenos días.
6: Buenos días. En la Comunidad de Madrid van a predominar hoy los cielos poco nubosos con intervalos de nubes altas y con nubes de evolución en la sierra esta tarde. El viento soplará de flojo a moderado de noreste, rolando a variable de cara a la segunda mitad del día. Y en cuanto a las temperaturas máximas, no se esperan cambios significativos, con valores de 23 grados en Navacerrada, 27 en Collado Villalba, 28 grados en Majadahonda, 29 en Madrid, Alcalá de Henares, Móstoles, San Sebastián de los Reyes, 30 grados en Getafe y 31 en Aranjuez. Es una información de AEMET.
0: Gracias, Isabel Escribano. 14 grados, la temperatura en estos momentos en el centro de Madrid, la máxima prevista para hoy en la capital de España, 29. El cielo está mayormente despejado y no hay previsión de lluvias para hoy. En estos momentos, la humedad relativa del aire es 63%. Anochecerá oficialmente en la capital a las 9:41 minutos de la noche. Radio Hora. 7:48 minutos, hora exacta. 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
0: 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Radio Hora, 7:49 minutos, hora exacta. La directora general de la Guardia Civil, Mercedes González, ha reconocido que ha tenido varios encuentros con Leire Díez, la exmilitante socialista acusada de participar en una presunta trama para desacreditar causas judiciales. No obstante, ha asegurado que jamás ha participado en ninguna operación contra ninguna unidad del Instituto Armado ni tampoco ha interferido en ninguna investigación. Mercedes González ha aclarado en un comunicado que el primer contacto con Leire Díez lo tuvo en su etapa como delegada del Gobierno en Madrid. Luego luego, siendo directora de la Guardia Civil, se vio de nuevo con la exmilitante socialista y que esta última le habló del comandante Rubén Villalba, que fue detenido al principio del caso Coldo. Según González, Díez le preguntó si habría algún tipo de posibilidad de que el comandante Rubén Villalba pudiera retornar a su puesto de trabajo. Una petición que la directora rechazó de plano, recordándole que este se encontraba sin destino por su presunta implicación en un caso judicial y dándose por finalizado inmediatamente dicho encuentro. Radio Hora. 7:50 minutos, hora exacta. 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
0: 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Radio Hora. 7:51 minutos, hora exacta. La Unidad Central Operativa de la Guardia Civil, la UCO, registró ayer las instalaciones de la empresa Tubos Reunidos en Amurrio y Bilbao y acudió además a la Sociedad Estatal de Participaciones Industriales en Madrid para pedir información en el marco de una pieza secreta que investiga el juez de la Audiencia Nacional, Santiago Pedraz. Pedraz dirige la investigación de una presunta trama para desbaratar actuaciones judiciales o policiales contra el PSOE y el Gobierno, que estaría liderada por el exsecretario de Organización del PSOE, Santos Cerdán, y coordinada por la exmilitante del partido, Leire Díez. Tal día como hoy, del año 2007, la banda terrorista ETA renuncia al alto el fuego. Radio Hora. 7:52 minutos, hora exacta. David Sánchez Pérez Castejón, hermano del presidente del Gobierno, Pedro Sánchez, declaró ayer ante el tribunal que la Oficina de Artes Escénicas, que él dirigía en la Diputación de Badajoz, no era entendida como una oficina con ventanilla o un edificio físico, y señaló que él se enteró del cambio de denominación de su puesto a jefe de este servicio cuando ya se había realizado. David Sánchez, que solo respondió a las preguntas de su abogado, ha declarado durante poco más de 10 minutos ante el Tribunal de la Audiencia Provincial de Badajoz que le juzga como investigado por su contratación en la Diputación de Badajoz en 2017, primero como coordinador de actividades de los conservatorios y posteriormente como jefe de la Oficina de Artes Escénicas.
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0: Radio Hora. 7:53 minutos, hora exacta. La vuelta al cole arrancará en la Comunidad de Madrid durante la segunda semana de septiembre. Las clases se extenderán con carácter general hasta mediados de junio, menos en el primer ciclo de educación infantil, donde se mantendrá la jornada lectiva hasta finales del mes de julio. El calendario escolar vuelve a recuperar la Semana Blanca, que se desarrollará a mitad del mes de febrero. Los alumnos de infantil, primaria y educación especial volverán a ocupar los pupitres el próximo 7 de septiembre. Las clases se desarrollarán hasta el 18 de junio para los estudiantes de segundo ciclo de infantil de 3 a 6 años, primaria y educación especial. Por su parte, las aulas del primer ciclo de infantil de 0 a 3 años abrirán hasta el 31 de julio. Estas fechas se podrán modificar y adaptar en algunos supuestos. Radio Hora. 7:54 minutos, hora exacta.
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0: Tal día como hoy, del año 1982, España pasa a formar parte de la OTAN. Radio Hora. 7:55 minutos, hora exacta.
9: Sol y su horóscopo.
10: Aries. Hoy te sentirás con mucha energía y determinación. Es un buen momento para iniciar nuevos proyectos, pero ten cuidado de no ser impulsivo. En el amor, la sinceridad será clave para fortalecer tus relaciones.
9: Tauro.
10: Es un buen día para revisar tus finanzas y hacer ajustes necesarios. En el amor, podrías sentir una conexión más profunda con tu pareja. Es importante comunicar tus necesidades de manera clara y abierta.
9: Géminis.
10: Es un buen momento para aprender algo nuevo o compartir tus conocimientos con los demás. En el trabajo, podrías recibir reconocimientos por tus esfuerzos. En el amor, la comunicación será esencial para evitar malos entendidos.
9: Cáncer.
10: Hoy es un buen día para cuidar de ti mismo y de tu bienestar emocional. Es posible que sientas la necesidad de retirarte un poquito para reflexionar. En el amor, la empatía y la comprensión fortalecerán tus relaciones.
0: Radio Hora, 7:56 minutos, hora exacta.
9: Sol y su horóscopo. Leo.
10: Es el signo del día. Tu energía y carisma estarán en su punto máximo. Es un buen momento para liderar proyectos y tomar la iniciativa. En el amor, la pasión y la diversión estarán presentes. Tu número de la suerte, el 4.
9: Virgo.
10: Hoy es un buen día para enfocarte en tus metas y tomar decisiones prácticas. Es posible que sientas la necesidad de organizar y estructurar tu entorno. En el amor, la honestidad y la claridad serán esenciales.
9: Libra.
10: Es un buen momento para resolver conflictos y fortalecer tus conexiones con los demás. En el amor, la comprensión y la empatía fortalecerán tus relaciones.
9: Escorpio.
10: Es posible que sientas la necesidad de ser más reservado y reflexivo. En el trabajo, tu determinación será apreciada. En el amor, la comunicación abierta y honesta será la clave.
0: Radio Hora, 7:57 minutos, hora exacta.
9: Sol y su horóscopo. Sagitario.
10: Es un buen momento para aprender algo nuevo o planificar futuros viajes. En el trabajo podría recibir oportunidades para avanzar en tu carrera. En el amor, la aventura y la diversión estarán presentes.
9: Capricornio.
10: Es posible que sientas la necesidad de ser más disciplinado y organizado. En el trabajo, tu dedicación será apreciada. En el amor, la estabilidad y la seguridad serán importantes.
9: Acuario.
10: Tu enfoque estará en la innovación y en el cambio. Es un buen momento para explorar nuevas ideas y enfoques. En el amor, la comunicación abierta y honesta será clave.
9: Piscis.
10: Hoy es un buen día para enfocarte en tus responsabilidades y tomar decisiones prácticas. Es posible que sientas la necesidad de ser más reservado y reflexivo. En el trabajo, tu intuición será apreciada.
0: Radio Hora, 7:58 minutos, hora exacta. Informamos más y mejor en menos tiempo, como siempre, desde 1972. En Chamberí, luz verde a la remodelación de la calle Alonso Cano, con 120 nuevos árboles y 1.200 metros cuadrados ganados para los peatones. Hoy es viernes, 5 de junio de 2026, Día Mundial del Medio Ambiente, Día Internacional de la Lucha contra la Pesca Ilegal No Declarada y No Reglamentada y Día Mundial del Donut en Estados Unidos. Tal día como hoy, del año 1968, en Los Ángeles, California, Estados Unidos, después de un discurso en el Hotel Embasador, el senador y candidato presidencial Robert Federal Kennedy es atacado a balazos por Sirhan Bishara Sirhan. Fallecerá al día siguiente y el asesino será condenado a muerte, aunque posteriormente le será conmutada la pena por la cadena perpetua. Radio Hora. 7:59 minutos, hora exacta. 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
22: Ocho en punto.

0: 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Con la voz informativa de Gerardo Quintana, en los controles de audio, Pablo Fernández.
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0: 8 de la mañana en Países Bajos, en Dinamarca, Suecia, Noruega y Marruecos. 7 de la mañana en Reino Unido, Portugal, Irlanda y Monrovia, Liberia. 5 de la madrugada en las Azores y Cabo Verde. 2 de la tarde en Indonesia, China, Hong Kong y Taiwán. 3 de la tarde en Japón y Timor Oriental. 3 de la madrugada en Buenos Aires, Argentina y Río de Janeiro, Brasil. 9 de la mañana en Egipto, Israel, Grecia y Finlandia. 1 de la madrugada en Lima, Perú, Quito, Ecuador, Bogotá, Colombia, Panamá y Jamaica. 12 de la medianoche en Guatemala, Honduras, Ciudad de México, Islas Galápagos y Managua, Nicaragua. 2 de la madrugada en Nueva York, Miami, Puerto Rico, República Dominicana, Caracas, Venezuela, La Paz, Bolivia y La Habana, Cuba. 1 de la tarde en Vietnam y Laos. 9 de la mañana en Moscú, Tanzania, Somalia y Madagascar. 8, 1 minuto de la mañana en Madrid, España. En tan solo un minuto les hemos ofrecido la hora exacta por más de 50 países. Titulares de noticias que ampliamos minuto a minuto. Nacionales. Pedro Sánchez pone al Papa León XIV en el centro de su agenda en plena tormenta judicial. Moncloa incorpora a última hora dos nuevas citas a la agenda de Sánchez con el Papa: el recibimiento al pontífice en la base aérea de Gando y un encuentro con inmigrantes en el muelle de Arguineguín, en Gran Canaria. Fernando Grande Marlaska asegura no haber tenido ningún conocimiento de presiones a agentes de la UCO en el marco del caso Leire 10. El 60% de los jóvenes españoles cree que no podrá progresar en su vida por la incertidumbre y precariedad laboral. El gobierno aprobará el próximo martes ayudas por 168 millones de euros para mejorar la climatización en hospitales y prepara otros 200 millones de euros para colegios. En España hay cerca de 260.000 personas ricas. Las fortunas de más de 1 millón de euros crecen un 5% en el último año. Y los embargos de casas por impago de hipotecas en nuestro país crecieron un 34% hasta el mes de marzo y el 72% fueron viviendas habituales. Radio Hora. 8:03 minutos, hora exacta. Seguimos adelante con más titulares de noticias internacionales. Donald Trump está dispuesto a reunirse con Jamenei si alcanza un acuerdo con Irán y celebra avances con Hezbollah. Escándalo en Italia por la matanza de 4 jornaleros que solo pedían que se les pagase por su trabajo. Y muere Marjan Satrapi, novelista gráfica y cineasta autora de Persepolis, a los 56 años. Radio Hora. 8:03 minutos, hora exacta. Titulares con la actualidad en la Comunidad de Madrid. Un motorista de 45 años en estado grave tras sufrir una caída en el Paseo de la Castellana. Los vecinos de Opañel y San Isidro votan a favor de instalar más parquímetros en sus barrios ante el efecto frontera en Carabanchel. Detenido en Madrid un reincidente por el robo de coches de alquiler en el aeropuerto de Valencia. Una avería en el busvao de la A6 provocó ayer retenciones y obligó a la Universidad Complutense a flexibilizar las pruebas de la PAU. Rivas va hacia Madrid, lanza ayudas de 240.000 euros para mejorar la seguridad de comercios y hostelería. Y en Villaviciosa de Odón, detenidos 3 menores por varios robos con fuerza en comercios. Estos fueron los titulares y esta es la hora. 8:04 minutos, hora exacta.
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0: Y nos vamos hasta la Agencia Estatal de Meteorología. Allí nos informa Isabel Escribano. Isabel, buenos días.
2: Buenos días. La entrada hoy de una masa húmeda desde el Mediterráneo nos va a dejar nubes y precipitaciones en la Comunidad Valenciana y en la región de Murcia, así como también en Cataluña, Baleares y en el entorno del Cabo de Lanao, donde podrían ser persistentes y fuertes. En las islas montañosas de Canarias tendremos nubes y lluvias. Soplará el alisio fuerte con rachas muy fuertes en Canarias, moderado de oeste, en el Cantábrico Estrecho y en el mar de Alborán, arreciando con intervalos de fuerte de sur en el litoral de Galicia. Y en cuanto a las temperaturas, se espera que bajen notablemente en el Mediterráneo, Alborán y en Baleares, y que suban al norte de la península. Se van a situar por debajo de los 30 grados en la región de Murcia y también en la Comunidad Valenciana. Van a rozar los 33 grados en Andalucía. Es una información de AEMET.
0: Gracias, Isabel Escribano. 14 grados, la temperatura en estos momentos en el centro de Madrid, la máxima prevista para hoy en la capital de España, 29.

0: El cielo está mayormente despejado y no hay previsión de lluvias para hoy. En estos momentos, la humedad relativa del aire es 63%. Anochecerá oficialmente en la capital a las 9:41 minutos de la noche. Radio Hora, 8:06 minutos, hora exacta.
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0: El presidente del gobierno, Pedro Sánchez, pone al Papa León XIV en el centro de su agenda en plena tormenta judicial. Informa Marta Moreno.
3: En plena tormenta judicial y política por la presunta trama de las llamadas cloacas del PSOE, Pedro Sánchez ha optado por centrar su agenda en la visita del Papa León XIV a España. El pontífice aterriza este sábado y permanecerá en el país hasta el 12 de junio, en una semana en la que Moncloa aspira a proyectar una imagen de normalidad institucional en medio de una crisis judicial sin precedentes que cerca cada vez más al gobierno. Aunque no es habitual ver al presidente volcado en actos de carácter religioso, Sánchez tendrá un protagonismo destacado durante la estancia del Papa. De hecho, Moncloa ha ampliado en las últimas horas el programa inicial y ha incorporado dos nuevas citas en Canarias a los cuatro actos que ya figuraban en la agenda conjunta. En total, el jefe del Ejecutivo acompañará a León XIV en seis eventos oficiales, una implicación poco frecuente que coincide con uno de los momentos más delicados de la legislatura y con la presión creciente derivada de los distintos frentes judiciales que cercan al presidente. Desde la imputación de José Luis Rodríguez Zapatero en el caso Plus Ultra, cuya declaración está prevista para los próximos 17 y 18 de junio, la sentencia pendiente del caso Mascarillas que afecta al exministro José Luis Ábalos, pasando por el juicio contra David Sánchez, hermano del presidente del gobierno, y también la investigación a su mujer, Begoña Gómez. A todo ello se suma el denominado caso Leire, que apunta al partido y salpica a la cúpula de la Guardia Civil. En medio de ese torbellino judicial, Sánchez compartirá agenda con el Papa León XIV desde este mismo sábado. El presidente del gobierno recibirá al pontífice junto a los reyes Felipe y Leticia en el aeropuerto Adolfo Suárez Madrid-Barajas, dando inicio a una semana marcada por una intensa actividad institucional vinculada a la visita papal. La agenda continuará el lunes con una reunión privada entre Sánchez y León XIV en la Nunciatura Apostólica, antes de que ambos se desplacen al Congreso de los Diputados, donde el pontífice pronunciará un discurso ante las principales autoridades del Estado. El martes, el presidente mantendrá su cita semanal con el Consejo de Ministros y, un día después, volverá a someterse a la sesión de control en el Congreso tras dos semanas, sin responder a la oposición la última por la ausencia de actividad parlamentaria.
0: Radio Hora 8, 8 minutos, hora exacta. Hoy es viernes, 5 de junio de 2026, Día Mundial del Medio Ambiente, Día Internacional de la Lucha contra la Pesca Ilegal No Declarada y No Reglamentada, y en Estados Unidos, Día Mundial del Donut. Santoral del día, Bonifacio, Marciano, Nicandro, Apolonio, Doroteo, Adelario, Domingo, Ilidio y Eutiquio. Hoy cumplen años, entre otras, las siguientes personas: Nacho Canut, compositor de éxitos como Bailando, Ni tú ni nadie, A quién le importa y 50% del dúo Fangoria junto a Alaska cumple hoy 69 años. 66 cumple hoy el exfutbolista español Andoni Cedrún. David Bisbal, cantante que alcanzó la fama a principios de la década de los 2000 al quedar segundo finalista de la primera edición de Operación Triunfo, cumple hoy 47 años. Ona Carbonell, deportista española que compitió en natación sincronizada, 36. Y Ken Follett, escritor británico de novelas de suspense e históricas como Los Pilares de la Tierra, cumple hoy 77. Radio Hora. 8:09 minutos, hora exacta.
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0: Radio Hora, 8:10 minutos, hora exacta. 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
0: Radio Hora, 8:11 minutos, hora exacta. 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

0: 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Radio Hora, 8, 12 minutos, hora exacta. 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Radio Hora, 8, 13 minutos, hora exacta. Y a continuación vamos a hacer un repaso de las temperaturas por algunos de los 179 municipios de la Comunidad de Madrid. En estos momentos, Alcalá de Henares registra una temperatura de 12 grados, 13 en Alcobendas, 14 Alcorcón, 12 grados en Aranjuez, Arganda del Rey, 13, Arroyomolinos, 13 grados, 13 también registra Boadilla del Monte, 13 en Villanueva del Pardillo, en estos momentos en Buitrago de Lozoya, 9 grados, Collado Villalba, 10, Colmenar Viejo, 11, Coslada, 14 grados, El Álamo, 13, Fuenlabrada, 14, Getafe, 14 grados, 13 grados en Humanes de Madrid, 12 en Las Rozas, 14 en Leganés, 13 grados a estas horas en Majadahonda, Moraleja de Medio, 13, 14 en Móstoles, Navalcarnero, 13 grados, 14 en Parla, Pinto, 14, 13 grados en Pozuelo de Alarcón, Rascafría, 9, Rivas Vacia Madrid, 13 grados, San Agustín del Guadalix, 10, San Fernando de Henares, 12, San Lorenzo del Escorial, 10 grados, San Sebastián de los Reyes, 12, Sevilla la Nueva, 13 grados, Somosierra, 8, Torrejón de Ardoz, 10 grados, Torrejón de la Calzada, 13, Torrejón de Velasco, también 13 grados, 12 grados a estas horas en Torrelodones, Tres Cantos, 12, Valdemorillo, 12, Valdemoro, 13 grados, Villanueva de la Cañada, 13 y 13 grados también en Villaviciosa de Odón. En el centro de Madrid, en estos momentos, tenemos una temperatura de 14 grados. No hay previsión de lluvias para hoy y la humedad relativa del aire es del 62%. La temperatura máxima prevista para hoy en la capital de España, 29 grados. Radio Hora. 8:15 minutos, hora exacta.
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0: Titulares de noticias que ampliamos minuto a minuto con la voz informativa de Gerardo Quintana. En los controles de audio, Pablo Fernández. Titulares nacionales. El Partido Popular pide la dimisión de la directora de la Guardia Civil y de Marlaska tras el caso Leire. Los embargos de casas por impago de hipotecas en nuestro país crecieron un 34% hasta el mes de marzo y el 72% fueron viviendas habituales. El socialista Adrián Barbón avanza que Asturias votará no al nuevo plan de financiación autonómica si no hay cambios sustanciales. Alicante, prisión provisional para el asesino confeso de su pareja en Callosa de Segura. Los incendios remiten en nuestro país, controlado el de Murcia, estabilizado el de Huelva y extinguido el de Toledo. Y en deportivas, fútbol, España se atasca ante Irak y firma un empate en su primer examen rumbo al Mundial. Radio Hora. 8:16 minutos, hora exacta. Seguimos adelante con más titulares de noticias internacionales. Zelensky propone una reunión bilateral a Putin para poner fin a la guerra en Ucrania. Kim Jong-un aboga por una expansión exponencial del arsenal atómico de Corea del Norte. 4 muertos tras ataques ucranianos contra la anexionada Crimea según las autoridades rusas. E Israel y el Líbano acuerdan un alto el fuego condicionado a que Hezbollah cese sus ataques. Radio Hora. 8:16 minutos, hora exacta. Titulares con la actualidad en la Comunidad de Madrid. Moncloa-Aravaca contará con una nueva sala de estudio en el antiguo edificio de la Junta Municipal. Hortaleza, el Ayuntamiento de Madrid, homenajea al actor Héctor Alterio, dando su nombre a un parque. Chamberí, luz verde a la remodelación de la calle Alonso Cano, con 120 nuevos árboles y 1.200 metros cuadrados ganados para el peatón. Condenado a 9 años de cárcel un profesor de Madrid por violar a una alumna que acabó suicidándose. Metro de Madrid instala 40 equipos de refrigeración en 20 estaciones de las líneas 1 y 5 debido al calor. La Asamblea de Madrid aprueba la ley de medidas urgentes para aumentar la vivienda con protección pública. Y la Comunidad de Madrid pone fecha al inicio, al fin y a las vacaciones del próximo curso escolar. Y hasta aquí los titulares. Radio Hora. 8:17 minutos, hora exacta.
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0: Y nos vamos hasta la Agencia Estatal de Meteorología y nos informa Isabel Escribano. Isabel, buenos días.
3: Buenos días. En la Comunidad de Madrid van a predominar hoy los cielos poco nubosos con intervalos de nubes altas y con nubes de evolución en la sierra esta tarde. El viento soplará de flojo a moderado de noreste, rolando a variable de cara a la segunda mitad del día. Y en cuanto a las temperaturas máximas, no se esperan cambios significativos, con valores de 23 grados en Navacerrada, 27 en Collado Villalba, 28 grados en Majadahonda, 29 en Madrid, Alcalá de Henares, Móstoles, San Sebastián de los Reyes, 30 grados en Getafe y 31 en Aranjuez. Es una información de AEMET.
0: Gracias, Isabel Escribano. En estos momentos, en el centro de Madrid, tenemos una temperatura de 14 grados. La máxima prevista para hoy en la capital de España, 29. El cielo está mayormente despejado y no hay previsión de lluvias para hoy. 62% la humedad relativa del aire en estos momentos. Anochecerá oficialmente en la capital a las 9:41 minutos de la noche. Minuto a minuto informando, como siempre, desde 1972. Radio Hora. 8:19 minutos, hora exacta. 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
0: 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Son algunos datos del primer barómetro Retos y Aprendizajes, posturas juveniles sobre los desafíos formativos y profesionales, realizado por FAD Juventud en nuestro país, del que se desprende que las decisiones formativas y laborales están fuertemente condicionadas por la necesidad de ingresos a corto plazo, la presión familiar y la percepción de un mercado laboral inestable y precario, y que esto obliga a priorizar lo posible frente a lo deseable. Radio Hora. 8:20 minutos, hora exacta. 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
0: La selección española de fútbol cerró su único amistoso en suelo nacional antes de partir hacia el Mundial con un empate a 1 ante Irak. En una noche marcada por las rotaciones, los experimentos y el reparto de minutos, el equipo de Luis de la Fuente dominó durante muchos tramos, pero fue incapaz de traducir esa superioridad en una victoria ante un rival bien ordenado. Ferran Torres, el hombre más incisivo del ataque español durante la primera mitad, adelantó a la Roja tras una acción vertiginosa al contragolpe. Sin embargo, Doski aprovechó una de las pocas aproximaciones iraquíes para firmar el empate con un envío desde la izquierda que sorprendió a Joan García. Desde ese momento, el encuentro fue perdiendo ritmo hasta desembocar en una segunda parte plagada de cambios y con escasas conclusiones. Continuará en el próximo minuto. Radio Hora. 8:21 minutos, hora exacta. Hoy cumple 66 años el exfutbolista español Andoni Cedrún. En la lucha por la presidencia del Real Madrid, Enrique Riquelme ha confirmado que el exportero merengue Iker Casillas tendrá un puesto de primer nivel en la estructura del club si su candidatura derrota a la de Florentino Pérez en las elecciones del próximo 7 de junio, es decir, el próximo domingo. Riquelme envió una carta a todos los socios del club blanco para explicar los principales ejes de su proyecto en la recta final del proceso electoral, poniendo el foco en la defensa del modelo de propiedad, la transparencia y la recuperación del protagonismo del socio, según destacó en la nota de prensa de su candidatura. Por su parte, Florentino Pérez anunciaba que el próximo martes, cuando haya sido reelegido presidente, realizará la mayor oferta de la historia del club por un jugador, unos 150 millones de euros. Radio Hora. 8:22 minutos, hora exacta. Concluyen las deportivas. En la Liga ACB de baloncesto, el Real Madrid logró empatar la eliminatoria ante Tenerife y llevar la serie de cuartos de final a un tercer encuentro. Los de Escariolo se impusieron 83-118. Por su parte, el Murcia ganó en el Palau Blaugrana al Barcelona 87-90, por lo que el emparejamiento se resolverá en el feudo murciano. Hoy se disputan los segundos partidos de las otras dos series. El Juventud recibe al Baskonia en Badalona y el Valencia visita al Surne Bilbao. 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Radio Hora, 8:24 minutos, hora exacta. Una avería registrada a primera hora de ayer en un autobús que circulaba por el carril Busbao de la A6 en sentido entrada a Madrid provocó importantes complicaciones de tráfico en el acceso a la capital por Moncloa. El vehículo quedó detenido en la infraestructura reservada al transporte colectivo y vehículos de alta ocupación, obligando a cortar temporalmente la circulación y generando varios kilómetros de congestión. 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
0: 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Radio Hora, 8:25 minutos, hora exacta. Sol y su horóscopo. Aries.
5: Hoy te sentirás con mucha energía y determinación. Es un buen momento para iniciar nuevos proyectos, pero ten cuidado de no ser impulsivo. En el amor, la sinceridad será clave para fortalecer tus relaciones.
6: Tauro.
5: Es un buen día para revisar tus finanzas y hacer ajustes necesarios. En el amor podrías sentir una conexión más profunda con tu pareja. Es importante comunicar tus necesidades de manera clara y abierta.
6: Géminis.
5: Es un buen momento para aprender algo nuevo o compartir tus conocimientos con los demás. En el trabajo podrías recibir reconocimientos por tus esfuerzos. En el amor, la comunicación será esencial para evitar malos entendidos.
6: Cáncer.
5: Hoy es un buen día para cuidar de ti mismo y de tu bienestar emocional. Es posible que sientas la necesidad de retirarte un poquito para reflexionar. En el amor, la empatía y la comprensión fortalecerán tus relaciones.
0: Radio Hora, 8:26 minutos, hora exacta. Sol y su horóscopo. Leo.
5: Es el signo del día. Tu energía y carisma estarán en su punto máximo. Es un buen momento para liderar proyectos y tomar la iniciativa. En el amor, la pasión y la diversión estarán presentes. Tu número de la suerte, el 4.
6: Virgo.
5: Hoy es un buen día para enfocarte en tus metas y tomar decisiones prácticas. Es posible que sientas la necesidad de organizar y estructurar tu entorno. En el amor, la honestidad y la claridad serán esenciales.
6: Libra.
5: Es un buen momento para resolver conflictos y fortalecer tus conexiones con los demás. En el amor, la comprensión y la empatía fortalecerán tus relaciones.
6: Escorpio.
5: Es posible que sientas la necesidad de ser más reservado y reflexivo. En el trabajo, tu determinación será apreciada. En el amor, la comunicación abierta y honesta será la clave.
0: Radio Hora, 8:27 minutos, hora exacta.
6: Sol y su horóscopo. Sagitario.
5: Es un buen momento para aprender algo nuevo o planificar futuros viajes. En el trabajo podría recibir oportunidades para avanzar en tu carrera. En el amor, la aventura y la diversión estarán presentes.
6: Capricornio.
5: Es posible que sientas la necesidad de ser más disciplinado y organizado. En el trabajo, tu dedicación será apreciada. En el amor, la estabilidad y la seguridad serán importantes.
6: Acuario.
5: Tu enfoque estará en la innovación y en el cambio. Es un buen momento para explorar nuevas ideas y enfoques. En el amor, la comunicación abierta y honesta será clave.
6: Piscis.
5: Hoy es un buen día para enfocarte en tus responsabilidades y tomar decisiones prácticas. Es posible que sientas la necesidad de ser más reservado y reflexivo. En el trabajo, tu intuición será apreciada.
0: Radio Hora, 8:28 minutos, hora exacta.
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0: La ropa creada con pieles reales de animales genera un gran debate sobre si es ético o no matar solo por confeccionar una prenda. De hecho, en varios países de la Unión Europea o estados de Estados Unidos, como California, están prohibidos desde las granjas de crianza hasta su compraventa. Sin embargo, una diseñadora australiana fue un paso más allá y en lugar de usar piel, utilizó ratas reales disecadas. Rad Oddity Gisar es una conocida creadora de ropa australiana que destaca por su estilo gótico y alternativo. De hecho, lleva años utilizando a estos animales para hacer todo tipo de diseños. Aunque lo que realmente llamó la atención a nivel internacional fue su idea de unir ejemplares disecados para hacer bragas y todo tipo de lencería femenina. Bajo el título de Lige Rat, que es un juego de palabras entre lencería y rata en inglés, la joven cosió los animales a las prendas y subió una serie de imágenes posando con ellas puestas en Instagram. Las publicaciones rápidamente se volvieron virales y no fueron pocos los comentarios negativos que recibió al respecto, tanto por su falta de moral como por lo antihigiénico que era.

0: 8:30, 7:30 en Canarias.
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0: 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Informándoles Gerardo Quintana. En los controles de audio, Pablo Fernández. Titulares de noticias que ampliamos minuto a minuto. Nacionales. El 60% de los jóvenes en nuestro país cree no podrá progresar en su vida por la incertidumbre y precariedad laboral. En España hay cerca de 260.000 personas ricas. Las fortunas de más de 1 millón de euros crecen un 5% en el último año. Los embargos de casas por impago de hipotecas en nuestro país crecieron un 34% hasta el mes de marzo y el 72% fueron viviendas habituales. El gobierno aprobará el próximo martes ayudas por 168 millones de euros para mejorar la climatización en hospitales y prepara otros 200 millones de euros para colegios. David Sánchez, el hermano de Pedro Sánchez, declara que la Oficina de Artes Escénicas de Badajoz no era un despacho con ventanilla o un edificio físico. La directora de la Guardia Civil admite 2 citas con Leire Díez, pero niega haber participado en una trama contra el cuerpo. Y el Ministerio de Consumo retoma su plan para prohibir la venta de bebidas energéticas a menores tras el fracaso de la ley de Sumar. Radio Hora. 8:31 minutos, hora exacta. Más titulares de noticias internacionales. Muere en el Líbano un casco azul serbio y 2 españoles resultan heridos en un ataque con mortero contra su posición. Escándalo en Italia por la matanza de 4 jornaleros que solo pedían que se les pagara por su trabajo. Fallece Marjan Satrapi, novelista gráfica y cineasta autora de Persepolis a los 56 años. El presidente de Rumanía designa a su asesor Eugen Tomac como nuevo primer ministro. Y Hungría, la fiscalía retira los cargos contra el alcalde de Budapest por celebrar el orgullo de 2025. Radio Hora. 8:32 minutos, hora exacta. Titulares con la actualidad en la Comunidad de Madrid. Una avería en el bus Bao de la A6 provocó ayer retenciones y obligó a la Universidad Complutense a flexibilizar las pruebas de la PAU. Detenido en Madrid un reincidente por el robo de coches de alquiler en el aeropuerto de Valencia. Un motorista de 45 años de edad en estado grave tras sufrir una caída en el Paseo de la Castellana. Los vecinos de Opañel y San Isidro votan a favor de instalar más parquímetros en sus barrios ante el efecto frontera en Carabanchel. Villaviciosa de Odón. Detenidos 3 menores por varios robos con fuerza en comercios. Y Rivas Vacia Madrid lanza ayudas de 240.000 euros para mejorar la seguridad de comercios y hostelería. Estos fueron los titulares. Y esta es la hora. 8:33 minutos, hora exacta.
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0: Y nos vamos hasta la Agencia Estatal de Meteorología y nos informa Isabel Escribano. Isabel, buenos días.
3: Buenos días. La entrada hoy de una masa húmeda desde el Mediterráneo nos va a dejar nubes y precipitaciones en la Comunidad Valenciana y en la región de Murcia, así como también en Cataluña, Baleares y en el entorno del Cabo de la Nao, donde podrían ser persistentes y fuertes. En las islas montañosas de Canarias tendremos nubes y lluvias. Soplará el aliso fuerte con rachas muy fuertes en Canarias, moderado de oeste en el Cantábrico Estrecho y en el mar de Alborán, arreciando con intervalos de fuerte de sur en el litoral de Galicia. Y en cuanto a las temperaturas, se espera que bajen notablemente en el Mediterráneo, Alborán y en Baleares, y que suban al norte de la península. Se van a situar por debajo de los 30 grados en la región de Murcia y también en la Comunidad Valenciana. Van a rozar los 33 grados en Andalucía. Es una información de AEMET.
0: Gracias, Isabel Escribano. 14 grados, la temperatura en estos momentos en el centro de Madrid, la máxima para hoy en la capital de España 29, el cielo está mayormente despejado y no hay previsión de lluvias para hoy. La humedad relativa del aire 62%, anochecerá oficialmente en la capital a las 9:41 minutos de la noche. Les recuerdo, hoy es viernes 5 de junio de 2026, en Día Mundial del Medio Ambiente, Día Internacional de la Lucha contra la Pesca Ilegal No Declarada y No Reglamentada, y en Estados Unidos, Día Mundial del Donut. Tal día como hoy, del año 2001, fallecía Pedro Laín Entralgo, médico, escritor, académico y humanista. También, tal día como hoy, del año 2002, nos dejó el compositor español Carmelo Bernaola. Radio Hora. 8:35 minutos, hora exacta.
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0: con la voz de Enrique Dausá.
4: La zorra y el cuervo. Una zorra muy hambrienta vio a un cuervo posado sobre un árbol con un trozo de queso en el pico. La zorra, que era muy astuta, ideó un plan para conseguir el queso. ¡Qué hermosas son tus plumas, amigo cuervo! ¡Qué brillo! ¡Qué color! ¡Eres la envidia de todas las aves! El cuervo se estiró sobre la rama, sacó pecho y extendió sus alas con orgullo. La zorra siguió piropeando al cuervo, pero todavía agarraba el queso con recelo. Hasta que... Me han dicho que el cantar del cuervo supera cualquier cantar. ¿Es cierto, amigo cuervo? ¿Tan hermosa es tu voz? ¿Cantarías algo para mí? Entonces, lleno de vanidad, el cuervo tomó aire, abrió el pico y graznó lo más fuerte que pudo. Cuando terminó, vio a la zorra alejarse feliz con el trozo de queso en su boca. Moraleja, si te halagan sin parar, intenciones hay detrás. Esta fábula de Esopo nos enseña a desconfiar de las personas que nos adulan sin motivo alguno, porque solo quieren engañarnos y conseguir algo a cambio.
5: 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Nos encanta el cuento corto de hoy.
0: Radio Hora, 8:36 minutos, hora exacta.
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0: Cuando tienes miedo, pero lo haces de todas formas, eso es valentía. Neil Gaiman.
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0: Radio Hora, 8:37 minutos, hora exacta.
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0: Y vamos a conocer cómo se circula en estos momentos por las vías madrileñas. Desde el Gabinete de Tráfico del Ayuntamiento de Madrid nos informa Beatriz Gómez. Beatriz, buenos días.
6: Hola, muy buenos días. En esta hora punta de viernes encontramos un escenario especialmente tranquilo, incluso más despejado de lo habitual para este día. En líneas generales se circula con bastante comodidad, aunque conviene prestar atención a un par de puntos en concreto, como el arco oeste de la M30, donde hay dificultades entre O'Donnell y Puente de Ventas en sentido norte, así como la entrada por la A2. Les recordamos que además el corte, además del corte del Paseo de la Castellana entre San Juan de la Cruz y la Plaza de Cuzco, desde la pasada noche se encuentra también cerrado al tráfico el Paseo del Prado entre Neptuno y Cibeles dirección norte y entre la calle Alcalá y la Plaza de la Independencia y Cibeles. Quedan libres el resto de movimientos de la plaza y las calles aledañas como O'Donnell, Serrano y el Paseo de Alfonso XII.
0: Pues Beatriz, muchísimas gracias por esta información tan importante y te deseamos un feliz día y un feliz fin de semana. Hasta lunes.
6: Igualmente, hasta el lunes.
0: Radio Hora, 8:38 minutos, hora exacta.
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0: Radio Hora, 8:39 minutos, hora exacta. El primer ciudadano español que dio positivo en antivirus tras ser evacuado del crucero afectado por el brote ya se encuentra en su domicilio. Según informan fuentes del Ministerio de Sanidad, el paciente ha recibido el alta hospitalaria ayer jueves al dar negativo en dos PCR distintas y tras llevar varios días sin presentar ningún síntoma. Además, y según el protocolo actualizado esta misma mañana por la Comisión de Salud Pública, esta persona ya no deberá guardar cuarentena por haber estado infectada y superado la enfermedad. La magistrada del Tribunal de Instancia de Catarroja, que instruye la causa por la gestión de la DANA del 29 de octubre de 2024, ha acordado dejar sin efecto la declaración testifical del expresidente de la Generalitat, Carlos Mazón, que había acordado previamente. La instructora ha adoptado esta decisión a la vista del auto de la Audiencia de Valencia, conocido pasado miércoles, que estima el recurso de apelación de Mazón y admite su personación en la causa. Radio Hora. 8:40 minutos, hora exacta. 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
0: La diabetes tipo 2 es un desorden endocrinológico asociado frecuentemente con determinados factores del estilo de vida, como una dieta poco saludable. Por ello, en muchos países del mundo su prevalencia aumenta cada año. Por sí sola, la diabetes ya constituye un trastorno serio con consecuencias potencialmente graves, pero además a menudo aparece junto a otros problemas de salud. Así, un nuevo estudio ha encontrado que hasta un tercio de todos los adultos con diabetes tipo 2 podría padecer una enfermedad cardiovascular no detectada. El hallazgo se basa en el análisis de los niveles en la sangre de dos marcadores asociados al daño y al estrés cardíaco en la sangre de más de 10.300 adultos. Igualmente se tuvieron en cuenta los datos sobre mortalidad recogidos en el Índice Nacional de Muertes de los Estados Unidos. Continuará en el próximo minuto. Radio Hora. 8:41 minutos, hora exacta. Uno de cada tres adultos con diabetes tipo 2 podría tener una enfermedad cardíaca sin detectar. Conclusión. Este enfoque permitió a los autores del estudio concluir que un tercio de los participantes mostraba signos de una enfermedad cardiovascular no detectada. Y no solo eso, sino que aumentaba considerablemente su riesgo de muerte por cualquier causa. Una de las implicaciones de este trabajo, que los propios investigadores subrayan, está en que la diabetes tipo 2 podría tener un efecto directo sobre el corazón, hasta ahora ignorado. Ahora, los autores del estudio defienden que es preciso llevar a cabo más estudios que exploren la relación entre la diabetes tipo 2 y eventos cardiovasculares específicos como fallos cardíacos o ictus. 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
0: 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Radio Hora. 8:43 minutos, hora exacta.
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0: Y vamos a conocer cómo se circula en estos momentos por las carreteras españolas. Desde la Dirección General de Tráfico nos informa de nuevo José Antonio Pedrosa. José Antonio, buenos días.
11: ¿Qué tal? Muy buenos días. Pues hasta ahora seguimos pendientes de tres accidentes que complican ya la circulación en diferentes puntos. Por un lado, en Vizcaya, en la 8, en Gallarta, hacia Santander. Otro de entrada, Alicante, por la 70, en San Joan de Alacant. Y un último en Andalucía, de entrada a Sevilla, por la 49, en la zona ya de Tomarescamas. Al margen de ello, van a encontrar todavía tráfico lento en la entrada a Madrid, por la 42 en Parla y a 5 Móstoles, así como se complica ya la salida por la 3 en Rivas. También en Barcelona, tráfico bastante intenso en la P7, en Valverde del Vallés en ambas direcciones, así como de entrada a Valencia por la V31 en Sedaví y ya en la CV35 en Burjassot en ambos sentidos. Y también dificultades por la 7 en Almería, en Huércar, ya hacia Murcia como en Vícar y en la zona de Ejido, todo ello sentido Motril y también en Málaga, ya en la Cala de Mijásica, la onda de entrada a Marbella, así como la entrada a la capital, llamada Citana por la A357 en Teatinos.
0: Pues José Antonio, muchísimas gracias y deseamos un feliz fin de semana. Hasta el lunes.
11: Hasta el lunes, igualmente.
0: Radio Hora. 8:44 minutos, hora exacta. La Asamblea de Madrid, con la mayoría absoluta del Partido Popular como palanca, además de la abstención de Vox, ha dado el visto bueno definitivo a la nueva ley de medidas urgentes para el incremento de la oferta de vivienda con protección pública, sirviéndose de la sesión plenaria celebrada ayer jueves en Entrevías. Más Madrid y PSOE, por su parte, han votado en contra. El objetivo de esta iniciativa, aprobada en apenas unos meses después de su presentación oficial, no es otro que impulsar la construcción de hasta 18.000 pisos en los próximos 4 años bajo el paraguas de algún tipo de soporte público. De conseguirlo, de acuerdo con las estimaciones de la propia Comunidad de Madrid, la región podría superar las 70.000 viviendas protegidas. Radio Hora. 8:45 minutos, hora exacta.
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0: Titulares de noticias que ampliamos minuto a minuto con la voz informativa de Gerardo Quintana. En los controles de audio, Pablo Fernández. Titulares nacionales. El Partido Popular cree que no es el caso Leire, que es el caso PSOE, porque nadie puede desvincularlo. Mientras, los socios del Ejecutivo piden explicaciones al más alto nivel y responsabilidades por el sumario del caso Leire. Los embargos de casas por impago de hipotecas en nuestro país crecieron un 34% hasta el mes de marzo y el 72% fueron viviendas habituales. El sindicato UGT pospone al 22 de junio el inicio de la huelga indefinida de conductores de camión y de autobús para no coincidir con la visita del Papa León XIV. El ministro Arcadi España anuncia el mayor esfuerzo de la historia de la democracia en vivienda en los presupuestos de 2027. Y la actriz Carmen Machi gana el Premio Nacional de Cinematografía 2026. Radio Hora. 8:46 minutos, hora exacta. Seguimos adelante con más titulares de noticias internacionales. Kim Jong-un aboga por una expansión exponencial del arsenal atómico de Corea del Norte. 4 muertos tras ataques ucranianos contra la anexionada Crimea, según las autoridades rusas. Israel mata al menos a 9 palestinos en ataques contra viviendas en la ciudad de Gaza. Y Volodymyr Zelensky propone una reunión bilateral a Vladimir Putin para poner fin a la guerra en Ucrania. Radio Hora. 8:47 minutos, hora exacta. Titulares con actualidad en la Comunidad de Madrid. La Asamblea de Madrid aprueba la ley de medidas urgentes para aumentar la vivienda con protección pública. Metro de Madrid instala 40 equipos de refrigeración en 20 estaciones de las líneas 1 y 5 debido al calor. Condenado a 9 años de cárcel un profesor de matemáticas de Madrid por violar a una alumna que acabó suicidándose. Chamberí, luz verde a la remodelación de la calle Alonso Cano, con 120 nuevos árboles y 1.200 metros cuadrados ganados para el peatón. Moncloa-Aravaca contará con una nueva sala de estudio en el antiguo edificio de la Junta Municipal. Y en Hortaleza, el Ayuntamiento de Madrid homenajea al actor Héctor Alterio, dando su nombre a un parque. Y hasta aquí, los titulares. Radio Hora. 8:47 minutos, hora exacta.
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0: Y nos vamos hasta la Agencia Estatal de Meteorología y nos informa Isabel Escribano. Isabel, buenos días.
3: Buenos días. En la Comunidad de Madrid van a predominar hoy los cielos poco nubosos con intervalos de nubes altas y con nubes de evolución en la sierra. Esta tarde el viento soplará de flojo a moderado de noreste, rolando a variable de cara a la segunda mitad del día. Y en cuanto a las temperaturas máximas, no se esperan cambios significativos, con valores de 23 grados en Navacerrada, 27 en Collado Villalba, 28 grados en Majadahonda, 29 en Madrid, Alcalá de Henares, Móstoles, San Sebastián de los Reyes, 30 grados en Getafe y 31 en Aranjuez. Es una información de AEMET.
0: Gracias, Isabel Escribano. En estos momentos, en el centro de Madrid, tenemos una temperatura de 14 grados. La máxima prevista para hoy en la capital de España, 29. El cielo está mayormente despejado y no hay previsión de lluvias para hoy. La humedad relativa del aire, 63%. Anochecerá oficialmente en la capital a las 9:41 minutos de la noche. Noticia a noticia, minuto a minuto, como siempre desde 1972. Radio Hora. 8:49 minutos, hora exacta. El líder de Corea del Norte, Kim Jong-un, ha abogado por una expansión exponencial del arsenal atómico del país durante una visita a una planta nuclear recientemente puesta en funcionamiento. Kim Jong-un ha asegurado que la capacidad de producción de material nuclear apto para armas del país se ha duplicado con creces en los últimos 5 años y ha agregado que la prioridad es reforzar las fuerzas nucleares a un ritmo exponencial.
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0: Radio Hora, 8:50 minutos, hora exacta.
13: Sol y su horóscopo.
14: Aries. Hoy te sentirás con mucha energía y determinación. Es un buen momento para iniciar nuevos proyectos, pero ten cuidado de no ser impulsivo. En el amor, la sinceridad será clave para fortalecer tus relaciones.
13: Tauro.
14: Es un buen día para revisar tus finanzas y hacer ajustes necesarios. En el amor podrías sentir una conexión más profunda con tu pareja. Es importante comunicar tus necesidades de manera clara y abierta.
13: Géminis.
14: Es un buen momento para aprender algo nuevo o compartir tus conocimientos con los demás. En el trabajo podrías recibir reconocimientos por tus esfuerzos. En el amor, la comunicación será esencial para evitar malos entendidos.
13: Cáncer.
14: Hoy es un buen día para cuidar de ti mismo y de tu bienestar emocional. Es posible que sientas la necesidad de retirarte un poquito para reflexionar. En el amor, la empatía y la comprensión fortalecerán tus relaciones.
0: Radio Hora, 8:51 minutos, hora exacta.
13: Sol y su horóscopo. Leo.
14: Es el signo del día. Tu energía y carisma estarán en su punto máximo. Es un buen momento para liderar proyectos y tomar la iniciativa. En el amor, la pasión y la diversión estarán presentes. Tu número de la suerte, el 4.
13: Virgo.
14: Hoy es un buen día para enfocarte en tus metas y tomar decisiones prácticas. Es posible que sientas la necesidad de organizar y estructurar tu entorno. En el amor, la honestidad y la claridad serán esenciales.
13: Libra.
14: Es un buen momento para resolver conflictos y fortalecer tus conexiones con los demás. En el amor, la comprensión y la empatía fortalecerán tus relaciones.
13: Escorpio.
14: Es posible que sientas la necesidad de ser más reservado y reflexivo. En el trabajo, tu determinación será apreciada. En el amor, la comunicación abierta y honesta será la clave.
0: Radio Hora. 8:52 minutos, hora exacta.
13: Sol y su horóscopo.
0: Sagitario.
14: Es un buen momento para aprender algo nuevo o planificar futuros viajes. En el trabajo, podría recibir oportunidades para avanzar en tu carrera. En el amor, la aventura y la diversión estarán presentes.
13: Capricornio.
14: Es posible que sientas la necesidad de ser más disciplinado y organizado. En el trabajo, tu dedicación será apreciada. En el amor, la estabilidad y la seguridad serán importantes.
13: Acuario.
14: Tu enfoque estará en la innovación y en el cambio. Es un buen momento para explorar nuevas ideas y enfoques. En el amor, la comunicación abierta y honesta será clave.
13: Piscis.
14: Hoy es un buen día para enfocarte en tus responsabilidades y tomar decisiones prácticas. Es posible que sientas la necesidad de ser más reservado y reflexivo. En el trabajo, tu intuición será apreciada.
0: Radio Hora, 8:53 minutos, hora exacta.
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0: 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Radio Hora, 8:54 minutos, hora exacta. En Calabria, Italia, cuatro jornaleros han perdido la vida en un incendio. Lo que hace el suceso aún más terrible es el hecho de que estaban dentro de un coche encerrados. Fueron quemados vivos. Los italianos no hablan de otra cosa. Es fundamental esclarecer completamente este terrible crimen y llevar ante la justicia a todos los responsables, dijo la primera ministra Giorgia Meloni. La matanza parece ser un ejemplo de cómo las organizaciones criminales italianas colaboran con las mafias de los países de origen de los inmigrantes que son explotados de manera inmisericorde. La sección decimoquinta de la Audiencia Provincial de Madrid ha condenado a Enrique Antonio S.D., profesor de matemáticas de un instituto de educación secundaria de Madrid, a 9 años de prisión por un delito continuado de agresión sexual con acceso carnal perpetrado contra 4 alumnas menores de edad durante el curso 2019-2020. La pena principal, de 9 años de cárcel, es consecuencia del comportamiento criminal que mantuvo con una de las 4 menores, que se suicidó en 2025 tras años de graves secuelas psicológicas. Radio Hora. 8:55 minutos, hora exacta. Y a continuación vamos a ofrecerles un repaso de los titulares que les venimos ofreciendo desde las 7 en punto de la mañana. El Partido Popular pide la dimisión de la directora de la Guardia Civil y de Marlaska tras el caso Leire. Mientras, el socialista Adrián Barbón avanza que Asturias votará no al nuevo plan de financiación autonómica si no hay cambios sustanciales. Los embargos de casas por impago de hipotecas en nuestro país crecieron un 34% hasta el mes de marzo y el 72% fueron viviendas habituales. El 60% de los jóvenes españoles cree que no podrá progresar en su vida por la incertidumbre y la precariedad laboral. En España hay cerca de 260.000 personas ricas. Las fortunas de más de 1 millón de euros crecen un 5% en el último año. Radio Hora. 8:56 minutos, hora exacta. Kim Jong-un aboga por una expansión exponencial del arsenal atómico de Corea del Norte. Zelensky propone una reunión bilateral a Vladimir Putin para poner fin a la guerra en Ucrania. Israel mata al menos a 9 palestinos en ataques contra viviendas en la ciudad de Gaza. Donald Trump está dispuesto a reunirse con Jamenei si alcanza un acuerdo con Irán y celebra avances con Hezbollah. Y escándalo en Italia por la matanza de 4 jornaleros que solo pedían que se les pagase por su trabajo. Radio Hora. 8:56 minutos, hora exacta. Metro de Madrid instala 40 equipos de refrigeración en 20 estaciones de las líneas 1 y 5 por el calor. Condenado a 9 años de cárcel un profesor de Madrid por violar a una alumna que acabó suicidándose. Chamberí, luz verde a la remodelación de la calle Alonso Cano con 120 nuevos árboles y 1.200 metros cuadrados ganados para los peatones. Hortaleza, el Ayuntamiento de Madrid, homenajea al actor Héctor Alterio dando su nombre a un parque. Un motorista de 45 años en estado grave tras sufrir una caída en el Paseo de la Castellana. Los vecinos de Opañel y San Isidro votan a favor de instalar más parquímetros en sus barrios ante el efecto frontera en Carabanchel. Detenido en Madrid, un reincidente por el robo de coches de alquiler en el aeropuerto de Valencia. Villaviciosa de Odón, detenidos 3 menores por varios robos con fuerza en comercios. Y también la Asamblea de Madrid aprueba la ley de medidas urgentes para aumentar la vivienda con protección pública. Y hasta aquí este resumen de noticias. Radio Hora, 8:58 minutos, hora exacta. 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
0: Radio Hora, 8:59 minutos, hora exacta.
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1: Ya está ahí el viernes, ya ha llegado, ya ha hecho acto de presencia. Además, un viernes no es un viernes cualquiera, es el primer viernes de este mes de junio de 2026, es el viernes, bueno, pues muy fresquito, se ha bajado la temperatura, ya lo veníamos anunciando en los radio horas de los días anteriores, que durante el jueves, viernes iba a bajar la temperatura y ha bajado. De hecho, en estos momentos, en el centro de Madrid, en el exterior de nuestros estudios, tenemos una temperatura de 14 grados, nada que ver con los veintitantos grados a estas horas de los días precedentes. Así que yo, la verdad es que estoy encantado, me venía hasta con camisa de manga larga porque esta mañana y esta madrugada hacía fresquito, y sigue haciendo fresquito. De hecho, la máxima para hoy en la capital de España es de 29 grados. Y hablando de fresquito, pues mira, vamos a ver, por ejemplo, vamos a hacernos una idea, nos vamos a ir, por ejemplo, hasta Asturias, allí hay 12 grados de temperatura, todavía más fresquito que aquí, y la máxima de allí es 20 grados, el cielo está nuboso, ahí es más propio, ¿no? No tanto fresquito, pero bueno, las temperaturas están bajando. Vamos a ver, por ejemplo, en Gijón, cuántos grados hay. Vamos a ver, espérate que estoy aquí consultándolo, vamos a ver si me deja esto. A ver, Gijón, Asturias, en estos momentos hay 14 grados, mira, al igual que en Madrid, tenemos la misma temperatura que en Gijón, que para ser Madrid esto es un lujo, para mí un auténtico lujo. De hecho, mira, nuestros amigos asturianos, Miguel Ángel y familia, nos dicen en Asturias, está de chaqueta, pues sí. Bueno, yo me he traído luego un chalequito también, porque aún así con camiseta interior y camisa de manga larga hacía fresquete esta madrugada. Así que, hablando de Asturias, hablando de Miguel Ángel, ayer se lo dije, digo, estate muy atento al bonus track, al bonus track de este viernes, porque ayer un buen amigo también asturiano, Humberto, compañero mío del cole de toda la vida, que nos estará escuchándonos en estos momentos, si es así, hace unos minutos sí que nos tenía puestos a través de nuestra página web, radiohora.com, al igual que también nuestro querido Enrique Riobó, Enrique Crespo, en este caso también amigo del cole, que también nos estaba sintonizando. Bueno, pues este amigo Humberto, asturiano, su padre es de Luanco, también asturiano, y me hacía llegar ayer una canción muy bonita, que la verdad es que, bueno, pues a mí me ha emocionado, aunque no soy asturiano, soy medio asturiano, como siempre digo, porque nací en el día de la Santina, el 8 de septiembre, la Virgen de Covadonga, y la verdad es que, bueno, pues yo Asturias lo llevo en el corazón, lo llevo en la sangre, y para mí, pues, es muy especial. La canción se llama Latido Astur, Y quiero que la escuchéis y se la quiero dedicar a nuestro querido Miguel Ángel, a Zein Gijón, al igual que a su familia, a Yoya, a su hija Patricia y a su nieto Nel, Así que ahí va para vosotros, amigos asturianos, y a todos los amigos asturianos que sintonizan Radio Hora, Latido Astur.

0: Pues Asturias, patria querida, ese latir asturiano que, bueno, pues hemos estado disfrutando durante estos últimos minutos, dedicado a unos buenos amigos radioreros, como es la familia compuesta por Miguel Ángel, Yoya, Patricia y Nel. Y qué mejor que, bueno, pues poder escuchar la voz de uno de ellos, de nuestro querido Miguel Ángel, de nuestro querido Zeguín Gijón. Miguel Ángel, buenos días.
1: Pues buenos días Gerardo, pues vaya sorpresa, sí señor, que ha sido una sorpresa de lo más agradable. Sí, sí,
0: sí. Bueno, ayer te lo anunciaba por la tarde, por WhatsApp, te decía, bueno, estaros mañana atentos, que os quiero dar una sorpresa, un regalo con todo el cariño del mundo, y bueno, pues ahí habéis tenido este regalo, un poco en representación de todos los oyentes asturianos y de todos los radioreros en general, como bien decías, para que nos proteja la Santina a todos, a la Virgen de Covadonga.
1: Sí, sí, sí, claro, eso no hay duda ninguna, vamos, es que Asturias se enamora y bueno, la Santina va por delante de todo, sí, sí, está clarísimo.
0: Pues sí, mira, por ejemplo, nuestra amiga Consuelo dice, y tan bonita canción, y hace unos años, Consuelo, estuve por esas tierras tan bellas, la Santina, dos veces subí a la Santina, y la playa de las catedrales, muy bonita es Asturias. Nuestra amiga Yolanda Torres, también desde Parla, nos dice, qué bonita esta canción. Osborne, también nos dice Don Pelayo, palabras mayores, pues sí, la verdad es que Don Pelayo, pues todo un emblema, ¿no?, de Asturias y de la historia de España. Vicky Fresnillo dice, Jorge, Teresita, va por ti, besos, te la dedican al equipo Radio Hora, qué bonito, amigo asturiano, son la leche de los asturianos, feliz Principado de Asturias. Como ves, ha gustado esta canción.
1: Sí, sí, ha gustado, muy guapa. No la había escuchado nunca, la verdad es que no sé dónde, cómo la consiguió tu amigo, pero la verdad es que la canción es muy, muy bonita. Dice perfectamente lo que representa la tierrina, sí, sí.
0: Pues sí.
1: Es clavado, clavado.
0: Como se diría ya en Asturias, prestome, ¿eh?
1: Prestome muchísimo, sí, sí, sí, hombre. Porque bueno, Prestonos, que está aquí Yoya conmigo.
2: Sí. Hola, Gerardín.
0: Hombre, Yoya.
2: Pablín, todos los radio oyentes.
0: Buenos días, querida Yoya, también.
2: Buenos días, buenos días.
0: Bueno, pues eso, dedicada a todos vosotros, a toda la familia asturiana, que representáis a Radio Hora ahí en el Principado de Asturias, en concreto en Gijón, y como sabéis, bueno, pues aquí tenéis vuestra casa, aunque estemos a unos cuantos kilómetros de distancia, pero a través de la radio, a través de las redes sociales, estamos todos unidos, todos los amigos radioreros dentro del territorio español y más allá de nuestras fronteras, que es lo bonito, ¿no?, de la magia de la radio.
1: Sí, sí, está claro, está claro. No estamos lejos, Gerardo, estamos muy, muy cerca.
0: Pues sí.
1: Muy cerca, sí, sí. Nos mantenemos en contacto, bueno, nosotros y con todos los amigos radioreros y ya, pues oye, esperando la reunión anual casi, casi obligada.
0: Pues sí, a ver cuándo ya podamos reunirnos de nuevo en alguno de nuestros queridos patrocinadores y pues llevar a cabo una merienda, una comida, bueno, lo que se pueda hacer, pues algo haremos en cuanto que se pueda, por seguro que lo haremos. Desde aquí también mandamos un fuerte abrazo a nuestro querido Fernando Ballesteros, que hoy no ha podido estar con nosotros aquí en el estudio central de Radio Intercontinental, porque bueno, ha pasado una noche un poco ahí fastidiada con el estómago, con la tripa, pero bueno, desde aquí te deseamos, querido Fernando, que te repongas lo antes posible y que el lunes, si Dios quiere, pues estés ya de nuevo con nosotros. Así que también desde aquí un fuerte abrazo a Fenómeno Ballesteros, que muchos oyentes nos estaban preguntando a través de nuestro Instagram que dónde andaba Fernando. Bueno, pues anda ahí pachuchillo, pero bueno, seguro que para el lunes estará ya perfectamente. Bueno, y oye, hoy, Miguel Ángel, aquí en Madrid estamos haciendo la competencia con la temperatura de Asturias. Vamos, de hecho tenemos la misma temperatura en Madrid que en Gijón, que eso no suele ser habitual, y más en un día como hoy, 5 de junio, 14 grados.
1: Sí, sí, aquí está fresquito. Mira, aunque vivimos en Gijón y vamos a ir ahora a Avilés, y ya teníamos aquí una chaquetina preparada porque está fresquín, no está de manga corta hoy, no.
0: Sí,
1: aunque
0: sí,
1: bueno, empieza a salir algún rayuco de sol así tímido, pero bueno, está fresquín.
0: Sí,
1: hay,
0: sí,
1: que hay que esperar a que el día avance para que temple un pelín todavía.
0: Sí, bueno, poco a poco. Como dicen muchas veces el refrán, ¿no? Mañanita de niebla, tarde de paseo. Pues en este caso, aunque no haya niebla, pero seguro que luego irá levantando el día, al menos aquí en Madrid, la máxima es de 29 grados. O sea, ya una temperatura para ahí sí que podemos ir con manga corta. Deberemos ir con manga corta.
1: Sí, aquí estaban dando solamente 21, pero bueno, digamos que es una temperatura aceptable y muy buena para aquí, para el norte.
0: Pues sí, la verdad es que está de lujo. Ojalá, ¿no? Esté todo el verano, pongámonos igual, bueno, que suba un poquitín, pero bueno, que se mantenga en esa temperatura, aunque este año, por lo que están diciendo, va a apretar, pero bien, el calorín, ¿eh?
1: Sí. Este año, las previsiones es que venga un verano caluroso, pero bueno, en fin, va a haber, yo me imagino que va a haber mucha oscilación, pero en fin, yo creo que sí, que va a ser bueno.
0: Bueno, ¿y qué tal el pequeño Nel? ¿Cómo va el curso? Porque ya no le quedará mucho ya de clases, ¿no?
1: No, está, mira, hoy precisamente tenía un examen de naturales, que el hombre se levantó a las 7:30 para repasar un poquito.
0: Bueno.
1: Y estaba, y marchaba ahora, bueno, hace un rato ya marchó para el cole, que entra sí. A las 9:00. Y nada, iba así el hombre nervioso, con su hojita debajo del brazo repasando, que ya está ya en las últimas de este curso, sí.
0: Bueno,
2: ya le queda un examen de inglés el lunes y finiquita.
0: Ah, bueno.
2: Y ya el hombre descansa, sí.
0: O sea, que ya lo tenía chupado entonces, ya no le queda nada.
2: Sí, le costó, porque es un poco ya más complicado este año, pero claro. Nada, muy bien, con mucha constancia él y bueno. Ahí vamos.
0: Es un niño muy estudioso y muy aplicado y seguro que va a sacar todo fenomenal y con buenas notas.
2: Además ya nos dijo, estoy deseando terminar el cole para ir a ver a Gerardo Madrid.
0: Bueno, pues oye, cuando queráis, nosotros estaremos aquí hasta finales de julio, si Dios quiere, así que si queréis haceros alguna escapada antes de ese periodo veraniego, pues oye, nos ponemos de acuerdo y yo encantado de recibiros de nuevo.
2: Perfecto. Además él es un amante de los churros. Tenemos que ir a desayunar con Gerardo churros.
0: Bueno, churros, porras, chocolate y lo que se tercie. Vosotros ponéis una botellita de sidra, yo pongo los churros, ¿vale?
2: No hay problema, llevamos la sidra y le sabes, no hay problema.
0: Oye, lo que pasa es que los churros con sidra y mojando en sidra, no lo veo, ¿no?
2: Primero churros y luego le sabes con la sidra.
0: Eso, oye, pues ya está, ya el menú del día lo tenemos ya finiquitado, ¿eh?
2: Finiquitado, muy bien.
0: Bueno, pues nada, oye, que me alegro muchísimo. Patricia también bien, ¿no? Vuestra hija.
2: Patricia muy bien, trabajando y anda conduciendo los autobuses de Entusa, de la empresa municipal de transportes de Gijón.
0: Anda, qué bien.
2: Y nada, ahí anda, trabajando, preparando posiciones todavía para bombero, pero bueno, con su plaza ya fija de conductora de autobús.
0: Mira, qué bien.
2: Y bueno. Nada, y el crío con nosotros, aquí anda. Bueno, aquí anda no, aquí está siempre.
0: Sí.
2: Bueno, con los vuelos.
0: Con los vuelos, ahí el guaje,
1: El guaje con los vuelos.
0: Bueno, pero oye, qué mejor que con los vuelos puede estar un guaje,
2: Pues,
0: y los vuelos encantados también, ¿no?
1: Hombre, por supuesto.
0: Oye, eso, quieras que no, rejuvenece, es como si volvieses a ser papás de nuevo, ¿no?
2: Sí, bueno, este día nos vio una chica y pensó que era hijo nuestro, digo, no, es nieto, digo, encima tenemos otra de 19. Bueno. Dicen, madre, qué jóvenes se os ve, digo, sí.
0: Bueno, eso es un piropo, en toda regla.
2: La carcasa, lo que se ve bien.
0: Bueno, pues oye, hay que... yo creo que es la sidra, lo que hace que se mantenga uno joven,
2: Sí, tiene que ser, sí. El clima este fresquito de aquí, pues sí. Del norte, el orvallo que nos está cayendo constantemente, en fin.
1: Bueno. Es verdad que va a ser conservante esto de aquí del norte.
0: Sí, ¿no? Oye, mira, la tía Vicky, también buena amiga radiorera que os conoció también ahí en la comida de la labranza. Dice, Yoya, me gusta el acento que tenéis y qué buena gente sois, y os manda besitos también.
2: Muchas gracias, tía Vicky.
0: Bueno, nada, oye, que como veis esto es una familia, que como decíamos hace unos minutos, nos separan kilómetros a unos de otros, yo que sé, Alberto está en Valladolid, Mamen está en Córdoba, nuestra amiga Mal está en Guadalajara, nuestro amigo Adrián está en Jaén, cada uno, mira, Gabáis está todavía más lejos, en Argentina, pero lo importante es que estamos todos unidos, a través de Radio Hora, a través de la radio, a través de las redes sociales. Y eso es lo bonito, al fin y al cabo, ser una familia.
1: Decías que los millonarios crecieron en España un montón, pero yo creo que la familia radiolera que ha crecido un poco más, me parece a mí.
0: Pero es que ese es el dato. Han crecido los ricos, los millonarios, porque nosotros somos ricos, los radioleros somos ricos. Tenemos el cariño, tenemos la cercanía, tenemos la amistad de los amigos radioleros. Y para mí, esto es mucho más importante que cualquier dinero, porque el dinero va y viene, pero la amistad y el cariño queda para siempre. Y yo creo que tiene valor. Somos afortunados, somos los auténticos ricos y millonarios de España, los amigos radioreros. Así que gracias, a amigo Miguel Ángel, gracias Yoya, gracias Patricia, gracias Nel, por brindarnos vuestra amistad, que sé que además que es de corazón, que es sincera. Y para mí eso es lo más importante. El dinero ya vendrá, y si tiene que venir, bien, y si no viene, pues nada, siempre hay amigos que nos ayudarán. Así que por eso no hay problema.
1: Muy bien.
0: Pues, bueno, queridos
1: Gerardo,
0: amigos.
1: Pues nada, lo primero, un saludo para tus padres y que tu padre se mejore.
0: Pues muchísimas gracias.
1: Vamos viéndolo.
0: Gracias, si Dios quiere. A ver si este fin de semana saco alguna fotito, porque ayer le saqué por fin a tomar un poquito el aire y el sol, porque es que hacía mucho calor aquí en Madrid, máximas de 37 grados, y digo, si no el pobre se me desintegra ahí con ese sol. Pero ayer ya le saqué un poquito y disfrutó mucho, de poder respirar aire, de oír los pajaritos, de ver los árboles, y la verdad es que, bueno, eso le ha dado vida. Hoy voy a intentar también sacarle otro poquito, aprovechando que hace buena temperatura, y bueno, pues muchísimas gracias por esos buenos deseos y ojalá podamos celebrarlo algún día, ¿eh?
2: Claro que sí.
0: Bueno, la tía Vicky dice, Miguel Ángel, si hacemos una comida, el himno asturiano, ¿eh? Pues nada, bueno, lo ponemos también
1: ahí. Hombre. En Asturias, patria querida, pues decían que era una canción de chigre, de bar, pero Asturias, patria querida, yo creo que es el único himno que se sabe casi todo el mundo, por no decir todo el mundo.
0: Pues sí, así es. Mira, nuestro amigo Alberto, desde Valladolid, dice, Radio Hora no es solo ya un programa de noticias con un formato especial actual, pero vintage, sino todo esto confiere un halo que trasciende y crea un mundillo alrededor. Pues sí, hemos ido formando poquito a poco, día a día, minuto a minuto, esta familia de amigos radioreros, y ya no solo es un informativo más, como ofrecen el resto de cadenas de radio a nivel nacional, sino, bueno, pues yo creo ningún informativo tiene algo así, esta familia de amigos, y para mí pues es todo un orgullo, como diría el rey emérito, un orgullo y una satisfacción.
1: El mérito fue, yo creo que es mucho tuyo, porque haber resucitado este programa Radio Hora y el formato, yo creo que, vamos, tiene un mérito, pero inmenso.
0: Bueno,
1: inmenso.
0: Pues muchísimas gracias en honor a nuestro querido maestro Enrique Dausá, que allá donde esté seguro que estará feliz de ver que su bebé, que su creación sigue viva, y ojalá sea por muchos años más y con el éxito que requiere y que merece, y con el apoyo de todos vosotros, amigos radioreros. Así que, mira, Consuelo dice, en Gijón, Consuelo, llevo más de 50 años escuchando Radio Hora. Es también de las oyentes veteranas, nuestra amiga Consuelo de Móstoles.
1: Sí. Ya somos más de uno los que llevamos más de 50 años escuchando Radio Hora. Sí, más de uno, seguro.
0: Tú también, amigo, sí, Miguel, sí, Ángel. Sí, que además, sí, en aquella época, claro, tú eres madrileño y vivías en Madrid, aunque ahora, ¿quién lo diría, no? Con ese acento asturiano, pero...
1: Sí, bueno... Algo queda, pero sí que mis orígenes radiofónicos, el primer origen radiofónico que yo tengo es Radio Hora.
0: Pues
1: sí,
0: fíjate.
1: Sí, eso sin duda.
0: Pues fíjate, mira, la tía Vicky dice, sí, yo estoy emocionada de haber conocido gente súper maja como sois todos vosotros. Pues sí, la verdad es que, lo dicho, es un orgullo, un placer y un privilegio. Nosotros sí que somos millonarios, Miguel Ángel y yo ya, ¿eh?
1: Sí, tanto, sí.
0: Así que nada, bueno, pues lo dicho, os deseo un muy feliz fin de semana, que ojalá podamos reencontrarnos dentro de poco, otra vez todos los amigos radioreros, y ya sabéis que aquí en Madrid, en Radio Hora y Radio Intercontinental, tenéis vuestra casa, ¿eh?
1: Muy bien, pues eso lo tomamos en serio. Oye, que es nuestra casa.
2: Y lo mismo decimos, ¿eh? Y lo decimos de corazón, aquí tenéis casa... Para cuatro, para más no, porque no cabemos, pero para cuatro o cinco pretujaos,
0: bueno,
2: no hay ningún problema.
0: Bueno,
2: y
0: pues,
2: de corazón os lo decimos.
0: Lo sé.
1: Por respectiva fabada y sidra, por supuesto.
0: Hombre, por supuesto, no solo alojamiento, con pensión completa, o por lo menos media pensión.
1: Sí, claro que sí.
0: Mira, yo llevo unos churros de Madrid, vosotros ponéis la comida, ya está, ya pensión completa.
2: Venga, trato hecho. Tú y cualquiera que quiera venir, aquí estamos para lo que quiera.
1: La puerta abierta. Siempre.
0: Bueno, pues muchísimas gracias, queridos amigos, y lo dicho, feliz fin de semana, y ojalá podamos volver a vernos dentro de muy prontito, ¿de acuerdo?
2: De acuerdo.
0: Bueno, un fuerte abrazo.
1: Un abrazo.
2: Para todos.
1: Hasta Claro, y un besín para todos los radioyentes.
2: Pablín y Fernandín, cuidáis, niños.
0: Eso, eso. Un fuerte abrazo, queridos amigos.
1: Venga.
0: Hasta pronto, chao, hasta pronto.
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0: Bueno, pues hoy nos hemos acercado desde este bonus track de Radio Hora hasta tierras asturianas, concretamente hasta Gijón. Hemos recorrido más de 400 kilómetros en tan solo unos segundos. Esto a la velocidad de la luz hemos ido hoy, Pablito. Bueno, pero eso está bien, que nuestros amigos radioreros sean los embajadores de este informativo mítico de la radio española por toda la geografía española. Eso es lo bonito, eso es lo importante, que Radio Hora vaya creciendo de la mano de Radio Intercontinental cada día, minuto a minuto, cada mañana, pues gracias a todos vosotros, amigos radioreros, amigas radioreras, gracias por estar siempre ahí apoyando a tope a este programa, a este informativo, a nuestro equipo, compuesto por Pablo Fernández, por Fernando Ballesteros y quien os habla, Gerardo Quintana. Y por supuesto, os deseamos siempre lo mejor, como siempre agradecidos por apoyarnos, por seguirnos a través de las redes sociales y por sintonizarnos cada mañana y hacer que también vaya creciendo la familia diciendo, oye, que yo escucho Radio Hora, hombre, Radio Hora, pero si eso lo oía yo cuando era pequeño, cuando iba al cole, si lo ponía mi madre, lo ponía mi abuela cuando antes de ir al cole, cuando nos levantábamos, cuando tomábamos ese tazón de colacao con las magdalenas, bueno, pues ahí sigue, ahí seguimos cada mañana con este mítico formato único de la radio española Radio Hora, con la Hora y Noticias minuto a minuto. Bueno, nuestro amigo Miguel Ángel dice, qué delicia veros, escucharos y leeros. Pues sí, la delicia también es mutua, también haber podido conversar con vosotros durante unos minutitos, una alegría, poderos escuchar con ese bonito acento asturiano y con esa sinceridad que llevan siempre vuestras palabras desde el corazón, que es lo más importante. Y como decía, somos auténticos millonarios los amigos radioreros. ¿Para qué sirve tantos millones, tantos euros? ¿Pero para qué? ¿Para qué? Si eso luego al final... Luego son problemas, luego que te llama el banco, que uno te dice, no, que yo le ofrezco, dejadme en paz, si yo lo único que quiero es vivir tranquilo y disfrutar con mis amigos radioreros, por ejemplo, pues eso, tomar un culín de sidra con tus amigos, qué mejor. Humberto, nuestro querido amigo Humberto, que gracias a él hemos oído esta canción tan bonita, este La Tira Asturiano, dice, este espacio de amigos está muy bien, gracias. Bueno, pues gracias a ti, amigo Humberto, Humber, y un fuerte abrazo a toda la familia, a tu papá Humberto, a tu mamá Elena, a tu abuela Ángela, a tu mujer Fátima, a tus niños, bueno, a todos, gracias por estar ahí, como siempre, apoyando y demostrando que sois amigos de verdad. 926, 826 en Canarias. Yo decía, ¿qué es eso? Esa música así como... Claro, es que no lo reconocía yo desde el principio. No, deja ya. Hoy el pasador lo quitamos, Pablito. Dejamos la música de nuestro bonus track de viernes, que es música animadita y que está, pues, fenomenal. Alberto Jiménez dice, sí, para muchos es ya la banda sonora de nuestra vida, en cierta forma. Pues sí, Radio Hora, hemos crecido miles y miles de madrileños y miles de españoles. La tía Vicky, Gerardo, muy emocionante, mucho. Esos besos a tus papás de corazón. Dios nos cuide y nos proteja hoy y siempre. También un fuerte abrazo para nuestro querido Cándido, amiga Vicky. Alberto dice, para mí el escuchar y descubrir Radio Hora desde el primer día con mi abuela marcó mucho, porque los dos lo escuchábamos y es una especie de banda sonora. Pues sí, la verdad es que es el sonido de nuestra infancia por las mañanas antes de ir al cole, recordar a nuestros padres, el desayuno, la casa paterna, ¿no? De cuando era uno niño. La verdad es que bueno, pues el sonido, al igual que los olores, evoca muchos sentimientos y Radio Hora, evidentemente, pues es uno de esos sonidos míticos que evoca muchísimo. La tía Vicky, exacto, la salud es lo principal, pues sí, la salud, el amor, la amistad y el resto, pues el dinero y el resto de cosas materiales ya vendrán si tienen que venir, así que no hay problema. Para eso está la Santina, la Virgen de Covadonga, para siempre estar a nuestro lado, protegernos y ayudarnos para que no nos falte de nada, por lo menos lo principal y lo básico. Germán, feliz fin de semana y hasta el lunes, pues también para ti, amigo Germán. Silvia dice, feliz fin de semana para todos y nos manda besitos, pues también para ti, amiga Silvia. Gracias a todos por estar ahí. Dice, hablamos de salud, pero hoy nos comemos un donut, que es el día del donut en Estados Unidos. Bueno, pues un donut, aunque no sea muy saludable, pero bueno, nos vamos a comer, ya que es la hora del desayuno, pues nos invita a nuestro amigo Alberto. Pues venga, un donut para cada amigo radiorero.
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0: Pues ya tenemos ahí nuestro himno de los amigos radioreros, sonando como es menester al final de este bonus track. Tan solo nos queda un minuto para despedirnos. Nuestro amigo Pablito, Pablo Fernández, feliz día también para ti, querido amigo Pablo, feliz fin de semana. También aquí está el micrófono vacío de Fernando Ballesteros, que desde aquí le mandamos un fuerte abrazo, deseamos que se mejore y que el lunes esté ya de nuevo con nosotros, si Dios quiere. Y también a todos vosotros, a todos vosotras, amigos y amigas radioreros, feliz fin de semana, os deseamos, y el lunes, más y mejor en menos tiempo, a partir de las 7 en punto de la mañana, como es lógico y normal, en Radio Hora. Hasta el lunes.

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2: Una avería en el bus Bao de la A6 se provocó ayer retenciones y obligó a la Universidad Complutense a flexibilizar las pruebas de la PAU. Detenido en Madrid un reincidente por el robo de coches de alquiler en el aeropuerto de Valencia. Los vecinos de Opañel y San Isidro votan a favor de instalar más parquímetros en sus barrios ante el efecto frontera en Carabanchel. Un motorista de 45 años en estado grave tras sufrir una caída en el Paseo de la Castellana. Rivas va hacia Madrid, lanza ayudas de 240.000 euros para mejorar la seguridad de comercios y hostelería. Villaviciosa Dodón, detenidos tres menores por varios robos con fuerza en comercios. La Asamblea de Madrid aprueba la ley de medidas urgentes para aumentar la vivienda con protección pública. La Comunidad de Madrid pone fecha al inicio, al fin y a las vacaciones del curso escolar 2026-2027. Metro de Madrid instala 40 equipos de refrigeración en 20

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2: Una avería en el bus Bao de la A6 se provocó ayer retenciones y obligó a la Universidad Complutense a flexibilizar las pruebas de la PAU. Detenido en Madrid un reincidente por el robo de coches de alquiler en el aeropuerto de Valencia. Los vecinos de Opañel y San Isidro votan a favor de instalar más parquímetros en sus barrios ante el efecto frontera en Carabanchel. Un motorista de 45 años en estado grave tras sufrir una caída en el Paseo de la Castellana. Rivas va hacia Madrid, lanza ayudas de 240.000 euros para mejorar la seguridad de comercios y hostelería. Villaviciosa de Odón, detenidos tres menores por varios robos con fuerza en comercios. La Asamblea de Madrid aprueba la ley de medidas urgentes para aumentar la vivienda con protección pública. La Comunidad de Madrid pone fecha al inicio, al fin y a las vacaciones del curso escolar 2026-2027. Metro de Madrid instala 40 equipos de refrigeración en 20 estaciones de las líneas 1 y 5 debido al calor. Condenado a 9 años de cárcel un profesor de Madrid por violar a una alumna que acabó suicidándose. Chamberí, luz verde a la remodelación de la calle Alonso Cano con 120 nuevos árboles y 1.200 metros cuadrados ganados para el peatón. Moncloa-Aravaca contará con una nueva sala de estudio en el antiguo edificio de la Junta Municipal. Y en Hortaleza, Madrid homenajea al actor Héctor Alterio dando su nombre a un parque.
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0: Bien, María, te escucha. Hoy quiero presentaros a alguien muy especial, a un amigo, a un compañero, porque tenemos preparadito, bueno, preparadito, intentaremos ahí un poquito improvisar, ¿no, Samuel? Tenemos aquí a Samuel. ¿Qué más?
1: Pues muchísimas gracias. Samuel Nexan, sí. Así que muchísimas gracias por invitarme al programa de hoy. Así que bueno, vamos a ver qué podemos profundizar hoy.
0: Bueno, preséntate y cuéntanos primero qué haces, ¿no? Porque tú para mí eres un experto en salud y hoy el tema que queríamos hablar era también salud, ¿no?
1: Sí, sí, un poco por allí.
0: Cuéntanos qué...
1: Bueno, yo soy naturópata. Estoy ahora entrando al máster de psicología sanitaria. Y me he dedicado muchos años a la medicina china, o bueno, es medicina oriental, porque no pertenece nada más a China, ¿no? Sino pertenece, incluso nuestra medicina ha bebido muchísimo, nuestra medicina occidental ha bebido muchísimo a la medicina oriental, y bueno, pues me he dedicado muchos años a ello. Ahora, la psicología, pues siempre también está metida en la salud. Tenemos que entender que esa parte mental también es una higiene para nuestro cuerpo y es algo que me llama muchísimo la atención.
0: Sí, pero hay psicologías y psicologías, ¿no?
1: Hay de todo, sí, sí. Hay muchísimas, muchísimas ramas y muchísimas formas también.
0: De entender la psicología, ¿no?
1: Totalmente. Bueno, es que ya la mente es algo bastante complejo, ¿no? Ya, de hecho, hay refrán de cada cabeza es un mundo. Nuestra conciencia es muy diversa. Y eso es lo que nos hace ser seres humanos. Nos permite nosotros tener lo que llamamos nuestra propia inteligencia y lo que nos separa del reino animal. Entonces, pues sí, hay muchas psicologías.
0: Bueno... ¿Y cómo podemos ayudar, ¿no? Sabiendo, ¿no? Psicología, ¿cómo podemos usar esa psicología a favor de la salud? ¿Cuáles son los factores importantes que tenemos que tener en cuenta en salud, ¿no? Todas estas cosas que no es solo voy a la sesión de terapia, ¿no? Sino qué cosas de salud tenemos que tener en cuenta para tener una vida saludable, ¿no?
1: Mira, se me viene como primera idea, que esto está un poco trillado, pero conocerse a uno mismo. El problema es que como no nos conocemos, no sabemos por qué pensamos como pensamos, por qué sentimos como sentimos, por qué reaccionamos como reaccionamos, por qué somos como somos. Entonces en ese momento que empezamos nosotros a descubrirnos, a decir, ostras, ¿no tendré yo algún trauma antiguo desde mi niñez, que hace que yo reaccione o tenga ciertos gustos o ciertas dificultades en mi vida? Entonces, cuando empezamos a autodescubrirnos, autoanalizarnos y empezamos a saber por qué pensamos como pensamos, empezamos realmente a sanar muchas cosas, muchas dolencias, muchas incluso situaciones que nos trae en nuestra vida, cosas que actuamos de manera que al final a veces nos arrepentimos de sentir lo que sentimos, pero necesitamos saber por qué viene eso, cuál es el origen de todo eso. Entonces, en primer plano, para mí la salud significa conocerme y también conocernos nuestro cuerpo, porque cada uno tendrá ciertas debilidades. Hay personas que tienen ciertas debilidades a lo mejor en la piel, otros lo tienen en algún órgano o algún sistema.
0: Yo ahora que estoy con esto de riñón, ¿no?
1: Sí, estás allí un poco con los riñones.
0: Un poco flojita.
1: Pero fíjate lo maravilloso que es conocernos. Decir, ostras, si yo tengo debilidad, por ejemplo, en el hígado o el sistema hepático, qué bueno es conocernos y decir, ah, pues yo tengo esta debilidad. ¿Cómo lo fortalezco? ¿Cómo puedo utilizar esta información para mi propio beneficio?
0: A mi favor, ¿no?
1: Efectivamente, así es. Entonces, pues,

0: El primer paso es eso. Vamos a analizarnos, vamos a descubrirnos. Y si hay algún trauma que está allí anclado, incluso olvidado, siempre tenemos que imaginarnos el iceberg, ¿no? El iceberg, la parte de abajo que está en el agua, que es la parte más dura, más grande, más problemática, que no la vemos. Eso sería como el inconsciente, nuestro inconsciente. Y lo que está encima del agua sería lo que podríamos llamar la conciencia.
1: Y la somática, ¿no? Lo que se ve, el dolor, podríamos decir.
0: Sí, efectivamente. Entonces, claro, todo lo que está en el inconsciente, todo lo que está debajo del agua, esa parte que no vemos del iceberg, esa inconsciencia o esa parte inconsciente, todo eso se va a somatizar. Se somatiza en estrés, ansiedad, depresiones, reacciones, miedos, incertidumbres, un montón de cosas que no sabemos por qué. Yo recuerdo, hay una pequeña historia de una persona, esto es una señora aproximadamente de 50 años, que ella sin querer, sin nada infundado, ella no podía salir de su calle, de su casa, porque ya a partir de la segunda calle, ya ella le generaba un montón de miedos y angustia. Y ella no sabía por qué, porque no estaba infundado en nada. Y acompañado de eso, ella tenía ciertos síntomas de respiración corta, tenía problema de tensión, tenía insomnio. Entonces, si empezamos a perseguir síntomas individuales, no podíamos dar con su problema. Y resulta que todos esos síntomas individuales pertenecían a un grupo somático. Ella estaba somatizando algo muy importante. Y esta señora, pues resulta que tenía ciertos traumas no resueltos, no hablado desde su niñez por maltrato con su padre, y se le estaba manifestando ya a su madurez. Entonces, ¿qué pasa? Que una vez que ella empezó a verbalizarlo, empezó a ir a terapia, empezó a comentarlo, todos esos temores empezaron a desvanecerse.
1: Somática desapareció.
0: Claro, esa parte somática, la somatización de eso se estaba desapareciendo, empezó a tener mejor respiración, mejor control de la respiración, su tensión empezó a mejorar y su mente también empezó a tener mucha más claridad y a dormir mejor. Entonces, ¿qué pasa cuando dormimos? ¿Qué pasa con nuestros sueños? Es súper importante. La salud tiene mucho que ver con cómo dormimos. Y en España pasa algo curioso. Nosotros estamos separados, la línea de Greenwich, la línea solar, en España está separada como a una hora o dos horas de la luz solar. Realmente el mediodía debería ser, el meridian debería ser cuando el sol está en la cúspide del cielo. Y en España el mediodía sería las 2 de la tarde. Entonces estamos como desplazados 2 horas. Desayunamos 2 horas más tarde que todo el mundo. Comemos 2 horas más tarde que todo el mundo. Cenamos 2 horas más tarde que todo el mundo. Y dormimos 2 horas más tarde que todo el mundo.
1: Con lo cual esto afecta a nuestra salud.
0: Allí pasa un misterio increíble. Resulta que nosotros tenemos un reloj biológico. Ese reloj biológico, no importa si nosotros socialmente tenemos el horario desplazado, los órganos van a funcionar a esa hora que están indicados. Claro. Y cuando nos vamos a dormir 2 horas más tarde, estamos interrumpiendo nuestro recambio celular, nuestra higiene linfático, incluso nuestras células y neuronas van muriendo y hay menos conexión, menos sinapsis.
1: Total.
0: Es súper importante entender eso.
1: Yo me acuerdo que estuve de vacaciones en Alemania no hace mucho y dije, madre mía, estos horarios a mí me mataban, ¿no?
0: Claro.
1: No podía, a veces me quedaba sin comer, ¿no?
0: Acostumbrado a,
1: a cenar tan tarde, ¿no? Aquí en España, ¿no?
0: Claro, claro.
1: Que cenamos tardísimo.
0: Claro, fíjate, en Londres, por ejemplo, o bueno, en todo el Reino Unido, a las 6 de la tarde ya todo el mundo está saliendo de su trabajo para cenar a las 7 y ya, pues, prácticamente hice la cama. Eso para nosotros sería impensable. socialmente, culturalmente, pues a las 6 de la tarde está empezando la segunda jornada de trabajo.
1: Totalmente.
0: Sí. Tenemos que pensar que la salud es muy importante entender el biorritmo de nuestro órgano.
1: Y esto es muy importante también, ¿no? Porque yo hoy en día veo también en consulta, en sesiones, ¿no? Todo esto que está, cómo dormimos a través de psicofármacos, ¿no? ¿Cómo? Oye, claro, como no conseguimos esto de dormir a la hora que tenemos que dormir, ¿qué es lo que ocurre?
0: Ahí estás abriendo un melón importante. Sí, sí. Fíjate que hay varios estudios y si lo busca en la red, hay muchos estudios y muchos artículos donde habla que España es uno de los países o el primer país que más consume psicofármacos. La benzodiazepina y muchos medicamentos para dormir. Y esto es preocupante, porque ¿cómo es posible que no podamos hacer algo natural? Es verdad que mundialmente estamos abusando mucho de la luz eléctrica. Claro, como podemos tener internet a las 3 de la mañana y luz a las y tantas, pues es normal que nos vamos acostumbrando, pero es un hecho antinatura. Pues sale el sol, sale nuestra cantidad de mayor energía, se dispara el cortisol naturalmente en nuestro cuerpo para salir a la actividad. Y ya cuando se va la luz del sol, pues se activa la melatonina. Deberíamos ralentizar nuestros estados mentales, nuestras funciones orgánicas, y deberíamos irnos a la cama. Pero no, vaya, ahora es que estamos en plena creatividad a las 11, 12 de la noche.
1: Claro. ¿Y cómo podemos ayudarnos, no? Aparte de, estábamos hablando de alimentación. Yo he probado acupuntura y sí que he notado, ¿no?, que esto relaja. Tú también eres acupuntor. Cuéntanos cómo podemos ayudarnos de estas cositas para tener algo natural, ¿no?, que nos incite el sueño. ¿O cómo sería? También he escuchado, ¿no?, ahora recientemente, ¿no?, esto de la luz roja, como
0: sí,
1: ¿no?, para relajarnos cuando estamos. Yo acabo tarde de trabajar, ¿no? Siempre acabo tarde.
0: Ya.
1: Y es verdad que esto de acabar tarde, inducir el sueño, a mí me parece algo muy difícil, ¿no?, de hacer. Es como, claro, digo, ay, pues venga, ya que estoy activa, voy a aprovechar y voy a hacer esto, y voy a escribir esto de este paciente, sí, sí, de esta persona, ¿no?
0: Mira, todo es hábito. Tenemos que empezar a acostumbrarnos, a decir, pues me acuesto tarde, ¿y qué pasa si esa labor que haces en la noche lo empiezas a hacer en la mañana? Mira, los grandes poetas, compositores, músicos, artistas, decía que la musa llegaba a las 3 de la mañana. Incluso sé, en algunas partes de Asia, en Tailandia, hay grupos de monjes que se levantan a las 3 de la mañana a meditar. Y ya llega un momento que es un hábito. Claro, ya estas personas a las 6 de la tarde están durmiendo, porque empiezan a las 3 de la mañana su hábito de actividad. Entonces, ¿qué pasa a las 3 de la mañana? A las 3 de la mañana hay un órgano específico que está activo, y es el pulmón. Entonces, toda esa energía del pulmón, que es la parte poética del ser humano, esa musa, esa energía de la creatividad, está a las 3 de la mañana. Casi que es mejor que te vayas a la cama a las 10 de la noche y te levantas a las 3, 4 de la mañana a hacer actividad de informes. Pero claro, eso hay que crearlo, hay que crear ese hábito y hay que empezar a hacer, porque eso tiene un compendio social. Tus hijos, tu marido.
1: Sí, total.
0: Es como rehabituar todo eso. Pero cuando lo logras, surge una magia increíble, porque realmente te vuelves más productiva. Las horas más importantes para dormir es de 11 a 1 de la mañana, porque es la hora del hígado. Y el hígado es el que se encarga de hacer todo ese recambio celular, toda esa parte nutricional, todo consumir las células que ya tienen que morir y empezar a crear células nuevas. Entonces, claro, podemos decir incluso que muchas enfermedades tumorales tiene que ver con personas que no están durmiendo de 11 a 1 de la mañana.
1: Qué fuerte esto, ¿no?
0: Es súper importante, súper importante. Otra cosa que yo veo totalmente importante son tres pilares. El primer pilar es el ejercicio. Bueno, no tiene un orden específico, pero los tres serían el ejercicio leve, moderado y agradable. Es verdad que es importante crear músculo y hay que hacer ejercicio de fuerza, pero también el moderado es importante. Después, la alimentación. La alimentación no es nada más comer cosas sanas. Ahora estamos abusando de todo lo envasado en plástico. Tú vas a un supermercado y no encuentras nada que no esté envasado en plástico, y eso significa que no es alimento. Y eso lo podemos categorizar
1: como no alimento.
0: No alimento. Todo lo que esté envasado en plástico, eso no es alimento. Lo que tú puedas comprar fresco, que esté verde, que esté vivo, eso sí es alimento. Pero la mayoría de la gente compra cajas.
1: Tú puedes plástico. Comprar verdura, pero está rodeada de plástico, ¿no?
0: Sí, bueno, sí, pero quiero decirte, todo lo que esté súper empaquetado, súper empaquetado. Entonces, la alimentación también tiene que ver algo que se llama la trofología, que es la ciencia de mezclar los alimentos. Es verdad que podemos comer muy sano, pero mal mezclado. Entonces, cuando está mal mezclado, nosotros no somos seres polienzimáticos. Nosotros segregamos en la saliva, la primera digestión, ciertas enzimas. Y esa enzima, dependiendo de lo que comamos, ellas se activan. Entonces, si comemos carbohidrato con proteína animal, probablemente el cuerpo tenga que elegir qué enzima de las dos voy a sacar. Normalmente la más difícil, que es metabolizar la proteína animal. Entonces segrega la pepsina para metabolizar todo eso. Pero para metabolizar los carbohidratos no los segrega, porque no segregamos dos enzimas a la vez, ni tres. Entonces, uno de los dos alimentos va a terminar descomponiendo. Se pudre, no la metabolizamos bien y se termina depositando. Depositando, lo deposita porque no sabe cómo metabolizarlo. Y crean varios problemas, varios trastornos. Entonces, es muy importante el ejercicio, es muy importante la salud, la alimentación. Y hay otro pilar más. Otro pilar más. ¿Cuál es?
1: El sueño, ¿no?
0: El sueño,
1: lo que estábamos hablando, ¿no?
0: Efectivamente. Entonces, si queremos tener, no enfermar, no consumir tanto medicamento, tenemos que hacerle caso a estos tres pilares. Dormir bien, alimentarnos correctamente, que no es nada más comer sano, y por supuesto, el ejercicio. ¿Cuáles son los ejercicios? Pues, lo que tenga yo capacidad de hacer. Y si puedo hacer ejercicio de fuerza para generar músculo, que el músculo tenemos que pensar que es lo que nos permite tener longevidad. Porque si caemos enfermos y vamos a estar muchos meses en recuperación y perdemos masa muscular, pero si ya teníamos poco, pues ¿qué vamos a perder? Entonces, por lo menos crear un poquito de masa muscular.
1: Claro, yo estaba notando que ahora que estoy haciendo ejercicio, ¿no? Estoy haciendo ejercicio en la mañana, pero si es ejercicio de fuerza, entonces noto como que me activa mucho en la noche, ¿no? ¿Puede ser esto?
0: Sí, puede ser, puede
1: que
0: ser.
1: Este ejercicio es el que me ¿no? El que me levanta por la mañana, claro. Y el que me hace, claro, hacer toda la tarea, ¿no? Como que tengo, pero es verdad que llego a la noche y no sé, sigo como con esta actividad, ¿no?
0: Bueno, confiesa, ¿cuántos cafés te tomas?
1: No tomo café, he dejado el café para tomar té matcha.
0: Ah, pues fíjate, estoy, mira, debería ser lo contrario, porque cuando haces ejercicio de mucha fuerza, debería cansarte e irte a la cama pronto. Entonces, lo más importante prácticamente es, si te cansas, si te agotas durante ejercicio de fuerza, probablemente te vayas a la cama en la noche más pronto. Eso es, debería ser así. Entonces, te está sucediendo algo, lo contrario, pero no sabemos si hay otros elementos por allí.
1: Seguramente.
0: Tienes luz roja en tu cama.
1: Estoy en ello, estoy, ¿no?
0: Sí, puedes como tener una pequeña lámpara.
1: A mí me parece una putada, ¿no? Así, hablando claro.
0: Sí.
1: Es como que tú te vayas a dormir y no te duermas.
0: Total.
1: O sea, que yo a veces tengo la intención de querer dormirme pronto, ¿no? Pero esta cosa de decir, José, es que estoy dando vueltas en la cama, me levanto, ¿no?
0: Mira, hay otra herramienta que tenemos nosotros y no la damos como válida, no le damos importancia. Es más, casi que la despreciamos. Y es la respiración. La respiración tiene un misterio enorme. Cada vez que nosotros inhalamos, inflamos los pulmones, hacemos toda esa inhalación, expandimos el tórax, también resulta que hay una activación en el proceso mental. La puerta de la mente, la llave que abre la puerta de la mente es la respiración. Por eso que en mindfulness, en meditaciones, en yoga, tenemos que empezar a controlar primero la respiración. Incluso hay personas que no saben lo que es meditar, porque dicen, yo medito. Meditar no es la técnica, sino entrar en estado meditativo. Y la mayoría de la gente que medita no entra en estado meditativo. Y eso significa que no saben cómo entrar, no tienen la llave para entrar en la mente, y es la respiración. Entonces, cuando nosotros empezamos a hacer respiraciones lentas y profundas, y cada vez más lenta y cada vez más profunda, empezamos a abrir la puerta de la mente. Y en ese momento la mente se desacelera. Entramos en ciertas fases que ayudan a que no nada más nos quite el estrés, el agobio, la ansiedad, incluso la depresión, sino que entramos en un campo de potencialidad pura que nos permite estar realmente sanando muchas partes de nuestro cuerpo, nuestra mente, nuestro inconsciente, nuestro estado, y dejamos de somatizar cosas. Entonces, ¿qué pasa? Que si nosotros queremos dormir bien, nosotros queremos ir a la cama bien, y esto ya lo ha dicho desde médico, desde psiquiatra, desde mucha gente, nosotros tenemos que apartar el móvil, dejar la pantalla y dedicarnos unos 10, 15 minutos antes de ir a la cama a hacer respiraciones profundas. Yo recomendaría por lo menos 30 respiraciones lentas y profundas antes de yo tocar la cama. Otra cosa más, no sé cuánto tiempo tenemos o cómo vamos. Nos
1: queda 5 minutillos.
0: Vale, quiero dar un pequeño tips y es algo súper importante. ¿Con qué nosotros pisamos cuando vamos a la calle? ¿Con qué andamos? Con calzado.
1: Con calzado.
0: ¿No? ¿Y ese calzado qué toca en la calle? ¿Qué toca aparte de todo lo que hay en la acera y todo eso? Tocamos.
1: Contaminación.
0: Contaminación, suciedad, a veces pis de perro, cuando es de perro.
1: ¿Qué y todo podría eso, ser de humano?
0: ¿Qué pudiera ser de otras especies? Y toda esa mugre nos las llevamos a casa. Muchas de las aceleraciones y de las actividades mental es de lo que traemos de la calle a la casa. Fíjate que hay ciertos países, nórdico, incluso asiático, que el calzado se queda fuera de casa.
1: Fuera de casa.
0: Porque no invitan toda esa energía, toda esa cantidad de neurosis, no la invitan a pasar a casa.
1: A casa.
0: Y lo peor, hay gente que sí se lo quita después de la casa. Hay países donde lo dejan fuera de la puerta de la casa, los calzados.
1: Sí.
0: Nosotros
1: en Alemania lo hacían así también.
0: Claro, pero muchos entramos el calzado a casa. Pero peor aún, hay personas que meten el calzado debajo de cama.
1: ¡Oh! Claro, y ahí duermes.
0: Esas son las entonces personas que más necesitan medicamentos para poder dormir. Porque estás trayendo toda esa energía a casa.
1: Bueno, qué interesante esto me ha parecido, ¿no?
0: Sí,
1: es verdad que la energía, yo sí que tengo conciencia, ¿no? De la energía de la cama, ¿no? De lo que hay arriba, claro, lo que hay abajo, todo esto.
0: Es nuestro templo, es donde descansamos la mitad de nuestra vida. Es un lugar sagrado. Es más, es mejor las discusiones dejarlas fuera de la cama.
1: Fuera de la cama, ¿no? Y fuera de la habitación.
0: Sí, sí, sí.
1: Bueno, Samuel, un placer tenerte aquí. Me encantaría que
0: muchísimas
1: pudieras
0: gracias.
1: Venir otro día más. Si quieres el próximo programa bueno, o bien. Algún otro, pues
0: sería
1: podemos,
0: un placer compartir un poco
1: podemos
0: más.
1: Vernos aquí. Muchas gracias por todo lo que sabes, que a mí me parece siempre un placer escucharte. Y
0: gracias por la invitación, gracias por el equipo también que nos ayuda a grabar esto y por este espacio que, bueno, que sea de provecho para mucha gente.
1: Muchas gracias. Un abrazo a todos.

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2: Una avería en el bus Bao de la A6 se provocó ayer retenciones y obligó a la Universidad Complutense a flexibilizar las pruebas de la PAU. Detenido en Madrid un reincidente por el robo de coches de alquiler en el aeropuerto de Valencia. Los vecinos de Opañel y San Isidro votan a favor de instalar más parquímetros en sus barrios ante el efecto frontera en Carabanchel. Un motorista de 45 años en estado grave tras sufrir una caída en el Paseo de la Castellana. Rivas vacía Madrid, lanza ayudas de 240.000 euros para mejorar la seguridad de comercios y hostelería. Villaviciosa de Odón, detenidos tres menores por varios robos con fuerza en comercios. La Asamblea de Madrid aprueba la ley de medidas urgentes para aumentar la vivienda con protección pública. La Comunidad de Madrid pone fecha al inicio, al fin y a las vacaciones del curso escolar 2026-2027. Metro de Madrid instala 40 equipos de refrigeración en 20 estaciones de las líneas 1 y 5 debido al calor. Condenado a 9 años de cárcel un profesor de Madrid por violar a una alumna que acabó suicidándose. Chamberí, luz verde a la remodelación de la calle Alonso Cano con 120 nuevos árboles y 1.200 metros cuadrados ganados para el peatón. Moncloa-Aravaca contará con una nueva sala de estudio en el antiguo edificio de la Junta Municipal. Y en Hortaleza, Madrid homenajea al actor Héctor Alterio dando su nombre a un parque.
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0: Bienvenidos, bienvenidos a un viernes más. Son las 12 del mediodía, las 11, si no me equivoco, y siguen siendo las 11 en Canarias, una horita para atrás. Estáis escuchando Radio Intercontinental en el 95.4 de la frecuencia modulada, y si no lo escucháis en directo, lo podéis hacer a través de pues esto de los podcasts, así que podemos dar los buenos días, las buenas tardes, buenas noches y buenas madrugadas. Estáis en Big Bang, en el programa de ciencia y de arte y de ciencia, y hoy tenemos y vamos a empezar con cine. Tenemos al otro lado del teléfono a nuestro compañero y colaborador, Juan Varela. Hola.
1: Hola, buenas tardes, Óscar. ¿Cómo estamos?
0: Fenomenal. Se me olvidó decir que al mando está José Luis, en la técnica. Es el que controla, el que si te portas mal te apaga el y vosotros sois un poco canallas, os apaga el sonido y ya está. ¿Qué tal, Juan? Bueno, ¿todo bien?
1: No lo ha hecho.
0: No lo ha hecho nunca, no lo ha hecho nunca.
1: Todavía muy bien. Estoy trabajando para ver si algún día se decide a silenciar los micrófonos.
0: Bah, pues está haciendo un gesto así, claro, esto es la radio, no la tele. Está haciendo un gesto así como que si te pilla te corta el micro. Hoy tenemos, bueno, tenemos una...
1: Hoy espero que no sea.
0: No, hoy no va a ser porque además tenemos una súper invitada al programa que está al otro lado del charco, en Argentina, que se llama Analía Malvido y es una actriz argentina que nos acompañará y nos va a hablar de todas las cosas que hace y de todas esas cosas chulas del cine. Hola, Analía, ¿qué tal? ¿Cómo estás?
2: ¿Qué tal? ¿Cómo están?
0: Bien, bien. Se te oye perfecto para estar tan lejos.
2: ¿Se me ve bien?
0: Se te oye muy bien. A lo mejor el que te está viendo es Juan Luis, iba a decir José Luis, que está con la pantalla del ordenador, pero yo solo te escucho, o sea que no te veo.
2: Ah, bien, bien.
0: ¿Cómo va todo?
2: Me alegro que se me escuche bien.
0: Se te oye, perfecto. ¿Cómo va todo en Argentina? Dentro de lo que cabe.
1: Menuda pregunta para empezar, Óscar.
0: Sí, sí, es un poco...
2: Ya empezamos bien arriba, bien picante.
0: La tenía que haber dejado, la vamos a dejar para el final. Bueno, Analía, voy a hablar un poco de ti. No podemos decir todo lo que has hecho, ni todo lo que has estudiado, ni todo. Voy a hacer un pequeño resumen, porque si no, se comería el programa entero. ¿Te parece que cuente un poco para poner a los oyentes en contexto?
2: Bueno, muchísimas gracias y aprovecho para saludar a los oyentes también.
0: Fenomenal. Bueno, Analía Malvido inició su formación actoral en la Escuela de Teatro de Buenos Aires, dirigida por Raúl Serrano. Estudió allí durante 4 años. Ha estudiado también técnica vocal para actores con el profesor Carlos de Martino. Ha estudiado máscara neutra, clown, melodrama, comedia del arte, tragedia, bufón. Abordó la investigación del sainete y el teatro burlesco. Su inquietud por abordar textos clásicos la llevó a los cursos del profesor Rubén Schumacher, con quien exploró durante 2 años la técnica de actuación que se basa en el texto como materia y la búsqueda de la acción en la palabra. Ha estudiado técnica de actuación en Buenos Aires y en Nueva York. Es diplomada en dramaturgia por la Facultad de Filosofía y Letras. Ha escrito numerosas piezas teatrales. Su obra La Matria Negra, escrita en coautoría con Adriana Lauro, forma parte del libro Mujeres de la Historia, editorial Nueva Generación. Es traductora, además, también de inglés. Finalizó la carrera de especialización en traducción literaria en la Facultad de Filosofía y Letras. Voy a parar, si te parece. Y además eres joven, que yo entonces ahora puedo entender que ¿cuándo has dormido?
2: Bueno, te agradezco lo de joven. La verdad es que yo me siento joven. Tengo 59 años, acabo de cumplir la semana pasada.
0: Pues eres
2: no sé si soy joven.
0: Muy, muy joven.
2: Para los parámetros.
0: Muy joven. ¿Eh? Bueno, aquí en España decimos una pipiola. Jovencísima.
2: Viste que a esta edad tenemos como una percepción interna que no se condice con lo que nos devuelve a veces el espejo, pero bueno, ya hay que amigarse un poco con eso.
0: Bueno, Juan, si quieres tú preguntar, interviene. Yo voy a empezar preguntando cuándo se da cuenta qué edad tenías cuando descubres que tú lo que quieres es estar encima de un escenario con un micrófono delante o interpretando personajes. ¿Hola?
2: Mira, yo creo que... Sí,
0: sí, sí, dime.
2: ¿Escucha?
0: Sí, sí, ahora sí.
2: Bueno, qué linda pregunta porque me lleva a un lugar que me gusta recordar. Yo creo que desde muy chica sentía mucho entusiasmo en actuar en donde fuera, desde las casas de mis amigas, los padres, de hecho, cuando salían los primeros grabadores, no sé si te acordás, con cassettes,
0: uh-huh.
2: Me sí.

0: grababan los padres, yo hacía stand-up, sin saberlo, y me grababan los papás de mis amigas, o actuaban en la escuela, ¿no? Y yo creo que eran los momentos esos en los que yo sentía que estaba en mi verdadero yo, ¿no? Como en un estado de gracia, por decirte de algún modo. De todos modos, por una situación familiar o cuestiones también de mandatos y etcétera, que no voy a desarrollar acá, opté, nunca lo tomé como algo, nunca lo tuve consciente, y me recibí de traductora pública, tenía que bancar mi casa. Ni bien terminé la carrera de traducción, ahí me puse a estudiar teatro. Recién ahí me lo permití, como a los 20 y pico. O sea, a los 25 años.
1: O sea, sabías de mucho antes que te gustaba y que querías, pero fue en una decisión más tardía, ¿no? Cuando sabías, cuando te llamó el escenario del, cuando pensaste que era tu territorio, ¿no? De verdad, y que querías abordarlo.
0: Sí. Sí, cuando sentí que ya era libre para hacerlo. Cuando sentí que ya había solucionado los problemas económicos de tener de sustento, digamos, de tener la vida que tenía que tener, de profesional, de ser una profesional. Y ahí recién me animé.
1: Qué chulo. ¿Qué decías, Juan?
2: Iba a preguntarle, porque hay una cosa que me ha sorprendido revisando tu biografía, que además me ha fascinado, porque Óscar te pregunta en ese momento de saltar a escena, pero he visto que en tu carrera tampoco has dejado el detrás de la escena, ¿no? Las traducciones de las propias películas que interpretabas, que esto me ha gustado mucho, porque muchas personas aparecen pues como director y actor o directora y actriz. Me gustaba mucho ver actriz y traductora del guión o revisora del guión. Y estar en los dos sitios, que aquí, bueno, en este programa intentamos que los oyentes entiendan mejor qué es el cine, ¿no? Abrirles esta ventana y cómo se hace y el proceso artesanal que lleva, ¿no? Y hay gente que tiene que revisar los guiones y hay gente que tiene que traducir los subtítulos cuando se van a mercados internacionales. Entonces, también que a mí me hacía ilusión que nos contases un poco cómo vives las dos partes, ¿no? Desde que estás escribiendo y luego haciendo eso realidad encima de un escenario.
0: Mira, fue muy interesante en estos últimos años poder unir las dos profesiones. Yo siempre sentía que eran como dos compartimentos estancos, ¿no? Y fue muy, muy bueno cuando en producciones independientes yo podía también ocuparme de, o podía ser escuchada o podía tener como un lugarcito también en la revisión del guión o colaborar con la traducción. Entonces ahí fue como cerrar como un círculo que es muy interesante, pero eso te lo permiten las producciones independientes, por ahí donde uno también es parte de la producción. No me ha pasado actuar en alguna película en la que he hecho una participación que también me llamen para traducir, y sí me ha pasado en películas que solamente me llamaron para hacer trabajos de traducción y no como actriz, ¿no? Pero es muy lindo cuando como desplegar, ¿no? Desplegar algo que uno sabe hacer y que humildemente cree que puede colaborar desde otro lugar y no solo como actriz. Por ahí lo que más me gusta es actuar. Pero lo otro también es algo que sé hacer y lo uso. Y lo uso siempre que puedo.
1: Bueno, yo tengo apuntado que has sido actriz en muchísimas películas de cine, una directora extraordinaria. Esto nos lo vas a contar luego, porque esto es ya he desvelado un poco la historia final de la entrevista. Pero bueno, El secreto de Maró, Subte Polska, Extraños en la noche, Vecinos, Puentes, El día que me amen, Tus ojos brillaban, ahí Juancito, en teatro Lengua, Irene baila, de Raquel Albéniz, La estremecedora familia del año. Bueno, en teatro tienes una lista interminable también. Televisión, ¿en dónde? Bueno, hemos hablado de cuándo empiezas a hacerlo, hemos hablado de que también compaginas cosas, pero ¿dónde de verdad te sientes mucho más cómoda? Bueno, cómoda te vas a sentir, imagino que después de todo este currículum te sientes en cualquier sitio, pero de verdad donde tú disfrutas mucho y dices aquí, de aquí no me movería.
0: Definitivamente de la actuación. En algunos momentos lo dudé porque como traductora estoy más sólida o más posicionada o más, más, ¿cómo decirte?, más cómoda en el mercado, por llamarte de algún modo. y nunca pude desarrollar una carrera profesional como actriz que me permitiera vivir de eso o tener una continuidad. Si bien he hecho muchas cosas, es más inestable y genera mucha inseguridad eso. Pero en los momentos, tal vez también por eso, ¿no? Por esta cosa que uno lo desea y desea estar ahí, en los momentos en que estoy en escena, pero sobre todo no en escena yo en el escenario y que me aplaudan, sino el momento de generar un proyecto creativo con otros para la escena. Ese es el lugar de gracia más pleno para mí. Estar en una producción y estar en las reuniones y ensayar y que trabajemos el guión y esa reunión después de la cervecita, después de la función y reírnos de las anécdotas y crear juntos. Eso, ese proceso creativo que lo dan los proyectos de cine, de teatro, eso para mí es lo más lindo que me ha pasado profesionalmente, sí.
1: Y dentro de la interpretación, ¿dónde te sientes más cómoda? ¿En la tele, en el cine, en el teatro?
0: Mira, cuando arranqué pensé que era en teatro. Yo siempre me siento una comediante, sobre todo en ese género, pero vamos al género del lugar. Y el lugar me llamó la atención que trabajando en tele, que trabajé bastante los primeros años, hasta los 40 y pico trabajé bastante en tele, era un ámbito que me gustaba mucho, que yo sentía que aunque fuera un segundito y que no se ensayaba y que eras uno más y que no tenías mucho ese intercambio del que te hablé antes, sin embargo, en el momento de la acción... es un momento glorioso para mí, es hermoso. Ni siquiera después estoy esperando a ver que si estuve bien o estuve mal. Ya lo sé en el momento si estuve bien o estuve mal. Incluso me pueden decir, no, estuviste bien. Y yo digo, no, yo no estuve bien hoy, ¿no? Sí. Pero ese momento de hacerlo es como tirarse al trampolín y es muy vertiginoso en tele y me gusta eso. En cine es todo mucho más tranquilo. Es un proceso mucho más profundo, es un trabajo distinto, es para la cámara, ¿no? Y en teatro es con el otro todo el tiempo. Así que son los tres lugares tienen como su condimento especial y de verdad los tres me gustan mucho, los tres.
1: Juan, que te tengo ahí, que me interrumpas, que nos interrumpas.
2: No, yo estoy escuchando maravillado. Sí que le quería preguntar para nuestros oyentes. Antes has comentado, cuando trabajas en proyectos de cine independiente, que nuestros oyentes entiendan la diferencia, ¿no? Tú a veces decías, a veces me llaman para una producción un poco más grande y me llaman para actuar o para traducir. ¿Qué pasa? ¿Cómo es el proceso? Porque además esta película que comentaba Óscar, que le dejo que la introduzca cuando él quiera, es un proyecto de cine independiente. ¿Cómo es ese proceso cuando te llaman? Y un poco lo que decías tú, ¿no? Porque entiendo que viene un guión, pero ahí empezáis a revisar, a trabajar, los actores aportáis vuestra visión de la historia, empezáis a crear, a dar forma a los personajes. ¿Cómo es cuando te llaman para una película de cine independiente, que es un proyecto, digamos, como más pequeño, para que también nos entiendan?
0: En los proyectos de cine independiente, donde todos, que tiene también mucho que ver con la manera de funcionamiento también del teatro independiente, en el sentido de que es más cooperativo y más colaborativo, todos sabemos que estamos haciendo por ahí más de lo que se paga por, ¿no? Uh-huh. Entonces, en una producción grande o que tiene una producción grande y que te llaman para hacer un trabajo, vas a hacer el trabajo, te vuelves a tu casa y cobras. En cambio, en los proyectos independientes, se hacen a pulmón, al menos en lo que yo conozco de Argentina, más precisamente de Buenos Aires. Son procesos que necesitan de un esfuerzo extra de todos. Uh-huh. Y en el mejor de los casos, que en general sucede, la verdad que en general sucede, o al menos a mí yo he tenido mucha suerte, digámoslo, eso se produce así. Hay mucha escucha, hay mucho intercambio, es tanto el esfuerzo que se pone y tanta la expectativa y tan poco la plata con la que se cuenta que eso hace que sea un desafío extra. Entonces ahí me parece que uno se despliega mucho más. Es mucho más rico. Es mucho más rico el proceso para mí en lo personal, ¿no? Después el producto puede ser espectacular, una película comercial o grande y tal vez no tanto un independiente o al revés. No hace al resultado, pero sí al proceso.
2: Uh-huh. Y la motivación.
0: No sé si respondí tu pregunta.
2: Sí. O sea, yo conozco el cine independiente más aquí en España, por supuesto, pero me resultan muy interesantes las dinámicas que se producen, ¿no? Que es lo que tú decías, ¿no? La creación es mucho más colectiva. Todo el mundo sabe que puede acabar tanto colgando un foco como arrastrando un cable, como llevando a alguien de vuelta a casa, ¿no? Cuando incluso eres la actriz protagonista y no pasa nada, ¿no? Y es esa...
0: No,
2: Sí.
0: Sí, perdón.
2: No. Era un poco preguntarte por qué al final te involucras en proyectos de este tipo. ¿Qué te dan a ti como, bueno, como actriz o como persona, ¿no? Porque siempre es lo que has dicho, hay poca plata, hay mucho esfuerzo, pero tiene otras recompensas.
0: Lo que da para mí fundamentalmente es este diálogo, este intercambio con el otro, esta voluntad de creación, esto cooperativo, la experiencia vivida, la experiencia que uno intercambia no solo con la gente del equipo, del equipo técnico, del equipo artístico, sino también a veces con las comunidades con las que te toca trabajar, ¿no? En las que te toca trabajar. Después lo desarrollaré un poquito más cuando hablemos de una directora extraordinaria. Pero en lo personal hay algo que excede a lo tan creador o tan creadora que una pueda sentirse, tan esta cosa de estoy en mi Dios, en mi Zeus, ¿no? En mi entusiasmo, ¿no? Y estoy haciendo lo mejor, dando lo mejor de mí, qué bien me salió esta escena, sino que lo más gratificante de esos procesos independientes es justamente, chicos, con este poco estamos haciendo un montón. Con este poco estamos diciendo algo que queremos venir a decir y creemos que más allá del mercado y más allá de la corporación, nosotros tenemos algo para decir. Somos los nadies que venimos acá con un proyecto y nos sentimos relevantes. Y creo que esos proyectos tienen esa relevancia, la relevancia de lo cooperativo, de lo colectivo, ¿no?
1: Sí, y además, bueno, yo estoy totalmente de acuerdo. Además, en los grandes proyectos yo creo que se pierde eso. Se pierde una magia que no existe en los... Y eso yo creo que lo recuperó Robert Redford en Sundance, en el festival que él crea, cuando viaja por el mundo y va viendo esas películas que hablamos de bajo presupuesto, pero es que da igual, porque hay una intención, hay poesía, hay un montón de cosas que no se ven en las grandes producciones ni en películas destinadas a hablar de algunos temas, nada, no se ve nada más que muchas veces en el cine independiente. No sé si estáis de acuerdo.
0: Totalmente de acuerdo. A mí, por supuesto, como a todo el mundo, nos encantan las grandes producciones y hay tan buenas películas y por supuesto que es, y las disfrutamos y tienen su magia y su encanto y su maravilla, ¿no? La maravilla de lo que pasa en estas pequeñas producciones pasa más por otro lado, ¿no? Y bueno, es lo que me interesa rescatar, ¿no? Al menos en esto que me preguntas, ¿no?
1: Pues hay además una película argentina que yo no sé si ha visto mucho, pues en España no sé si se vio mucho, que a mí me encanta y que la he visto varias veces, que es Historias mínimas. No sé si de
0: horror. Ah, preciosa.
1: Sí, es una película, tiene muy poco presupuesto también, y es una película que yo creo que es cine independiente, o empezó siéndolo así,
0: Sí.
1: Y la película es maravillosa, o sea, cuenta, lo dice el mismo título, Historias mínimas, y mucha poesía, mucho corazón, y una pasada. De todos modos, yo me encanta el cine argentino. ¿Sabes el problema del cine argentino para mí al principio? Como estoy duro de oído, al principio, como habláis muy rápido muchas veces... Aquí en España a los actores no se les entiende. A vosotros sí os entiendo, pero cuando decís voy a laburar y todo eso, hasta que yo no entro en acción el primer minuto, ya después lo cojo todo.
0: Claro.
1: Lo pillo, mejor dicho.
0: Claro, el tema de la oralidad es eso, la velocidad y también lo local, ¿no? Los localismos, eso claro.
1: Sí, pero al minuto, al minuto ya...
0: A complicar.
1: Sí, pero al minuto ya se empieza, lo empiezo a entender de sobra y a acoplarme. Además me encanta, lo disfruto muchísimo. Por cierto, ¿qué actores o qué actrices te gustan o quién te hubiera gustado? Te has dicho, me hubiera gustado trabajar con alguien que ya no está o alguien que todavía está. Cuéntanos un poco.
0: Bueno, podríamos pasarnos el programa todo lo que queda entero, pero bueno, yo tengo un sueño cumplido, que es haber trabajado con Norma Leandro.
1: ¿Norma Leandro? Oh, madre mía.
0: Sí. Eso es un sueño cumplido. Y hay infinidad de actores y actrices que son maravillosos hoy en día. Sería un poco injusta nombrar a unos y a otros no, pero me encantaría, por ejemplo, trabajar en algún momento con Leonardo Sbaraglia, con Lorena Vega, con De la Serna. Bueno, actrices de teatro hay miles, miles, que son maravillosas, maravillosas.
1: Son espléndidas, sí.
2: Con Norma Leandro trabajaste en El secreto de Mora, que es una película que recomendamos porque este programa también nos gusta recomendar pelis. Es una peli, yo creo que hecha con muchísimo cariño, muy, muy interesante, y que ahí aparece Analía al lado de Norma Leandro, si no me equivoco.
0: Sí, fue hermoso ese proceso, fue hermoso aprender de una grande, tener esa posibilidad, digo que fue como una beca, ¿no? Muy emocionante, la verdad, sí,
1: qué
0: muy
1: palabras
0: emocionante.
1: Tan chulas. Yo tuve la suerte de conocer en persona, y además a Federico Lupi, aquí en Madrid, y tuve la suerte también de cuando me daba por escribir poesía, de escribir un libro de poemas que él los leyó en su casa en voz alta. Y es cuando yo me dije, pues ya, si no escribo más, me da igual. Estoy a punto de tirarme por el balcón para acabar así todo. Y que todo termine. Sí, de verdad. Una voz preciosa, profunda, un actor grande también. Pero bueno, es que Argentina tiene actores para dar y tomar. Y no acaba uno, es lo que dices tú. Sería injusto nombrar a 10 o 12 porque hay 200.000. Bueno, háblanos un poco de una directora extraordinaria. Cuéntanos qué es una directora extraordinaria, qué vas a hacer, qué no vas a hacer, qué has hecho, qué no has hecho.
0: Bueno, yo estoy maravillada con una directora extraordinaria y te voy a contar por qué.
1: Dime.
0: Una directora extraordinaria es una peli de Fabiana Urriselqui, es su ópera prima, es una directora de Pehuajó. Y narra la historia, está basada en hechos reales, en una historia real que ocurrió en una escuela de Pehuajó, la Escuela Nacional. Una escuela muy importante, secundaria, que estuvo sin... empezaron una obra de los baños de la escuela y por cuestiones burocráticas, por desidia, por temas de no ponerse de acuerdo entre el consejo escolar, la municipalidad, lo que sea, estuvieron un año entero sin baños, ¿no? Con baños químicos. Y la película, bueno, un poco transita esta lucha, ¿no? De las docentes, de la gente que quiere hacer cosas buenas y de todo el aparato que se le opone, de una manera ridícula, ¿no? Y Fabiana intenta, la directora de la peli, intenta narrarlo desde el humor también, ¿no? Porque a veces es la manera que tenemos de digerir mejor algunas cosas, ¿no? Y hay una frase de ella que a mí me gusta, que una vez me contó algo y me conmovió mucho. Me dice, mi abuela dice que en el mundo debe haber más personas buenas que malas, porque si no el mundo ya no existiría. Y me conmovió mucho porque ella dice, yo quiero contar las historias de gente buena. Y ya creo que con eso, cuando leí el guión y me di cuenta de por dónde venía la mano, dije, me parece bueno que esta historia se escuche, que la gente sepa qué es Pehuajó, dónde es, qué pasa en una escuela, qué pasó, cómo se resolvió, quién lo resolvió. Y eso es lo maravilloso, ¿no? Es una historia, como decías vos, tal vez mínima, ¿no? Mínima para las grandes coyunturas. Uh-huh. Mínima para... Es una película independiente que se hizo sin ningún subsidio de ningún tipo, solo con las voluntades y el apoyo de los que estábamos ahí. Pero sin embargo, que dialoga con una comunidad, que sale a mostrar que hay algo que interesa y que la escuela pública interesa y que la lucha de los docentes, las docentes interesa, de que hay gente que todavía quiere hacer las cosas bien, más allá de las mezquindades o de otras cuestiones burocráticas, políticas, ¿no? Así que imagínate que haber participado de ese proyecto para mí fue una cosa hermosa que no me voy a olvidar nunca. Quiero que se estrene ya. Quiero que se estrene más que nada para eso, para decirle al mundo, no saben lo lindo que fue juntar 30 personas de Buenos Aires, 30 personas de Capital, 30 de Provincia de Buenos Aires, y estar circulando en esas calles, con esa gente, intercambiar, contar la historia, y hacerlo con amor, y hacerlo con amor.
2: Pero a pesar de ser una historia mínima, yo los trocitos que he visto, porque no he podido ver la peli todavía, no está estrenada, espero que se estrene muy pronto, a pesar de ser una historia mínima, por lo que he visto, es una historia muy universal, o sea, es una pelea que pasa en Argentina, pero pasa también aquí en España, y soy consciente de ello, que tengo dos niñas en la escuela pública, y estoy seguro que pasa en muchísimos o en casi todos los países del mundo, esa mirada, esos problemas. Hay una escena muy divertida que habéis subido sobre un repaso y un montón de siglas que te van poniendo y te van complicando la vida para entender qué es lo que realmente tienes que hacer, ¿no? Algunos trocitos que están por ahí por Instagram.
0: Sí.
2: Lo veis, ¿no? Como una historia universal. Yo le veía mucho potencial a esa historia maravillosa de los baños, ¿no? Esa excusa de los baños que no están, para todo lo que se genera, entiendo, en la película.
0: Mira, ya que estamos, te cuento que esa escena la protagoniza, la que es la vicedirectora de la película, es Luciana Dulitsky, que es una actriz bárbara, que es la parte más cómica. Ella y Verónica Beluje, que es la bibliotecaria, aportan como esa cuota cómica que es tan necesaria. Pero te quería contar algo que me pareció muy central que me pasó. La película, cuando empezamos a subir algunos, el tráiler o algunas escenas como esta que vos nombrás, empezó a haber como una repercusión muy grande, sobre todo de la comunidad educativa, ¿no? Docentes que contaban, sí, en mi escuela pasa igual, o yo soy docente, o soy docente jubilada y pasó tal cosa, o cuándo va a venir la película a tal lado. Pero se generó, empezamos a tener muchos seguidores y como una expectativa se creó. Y me pasó que fui a un club un día y me encuentro con unas dos conocidas que siempre me apoyan, me han ido a ver al teatro cada vez que hago algo, esa gente que son gente querida, conocida. Y siempre, bueno, me preguntan o van a verme. Y esta vez me dicen, ¿cómo está la directora? Me vieron leyendo, ¿no? ¿Cómo está la directora? Y yo no entendía, no relacioné, porque no estaba yo pensando en la película en ese momento. Y yo abrí los ojos y me dicen, ¿y cuándo se estrena? ¿Qué sé yo? Porque en mi escuela tal cosa. Me empezaron a hablar de situaciones de sus escuelas o situaciones que conocían de las escuelas de sus hijos o de conocidos. Yo había pasado a un segundo lugar, no era Analía haciendo una película y digo, sí, esta vez te vamos a acompañar. Sino es que ya estaba por delante lo que estaba pasando, lo que estaba, ya había un diálogo entre esos poquitos reels que se subieron, ya estaban dialogando con una comunidad, ya estaban dialogando con la comunidad educativa o con la gente a la que le interesaba el tema. Y eso me pareció un flash. Dije, qué bueno que esté pasando esto.
2: Qué brutal.
0: Qué bueno que esté pasando.
2: Qué bien. Pues a ver si la podemos ver pronto, la película. Yo estoy deseando que se estrene o que venga algún festival de cine aquí en España para poder acercarme a verla. Muchas ganas, la verdad.
0: Ojalá. Es algo que uno comparte con tanto orgullo también, ¿no? Orgullo, amor, sensación de satisfacción de haber hecho algo que estuvo bien hecho, ¿no? A pesar de los de las innumerables dificultades que no solo que atraviesa el cine independiente, sino que cada producción en particular, y nosotros no hemos estado exentos de ellas, ¿no? Desde, no sé, que tener que dejar el lugar de rodaje de la escuela a las 4 de la tarde porque sonaba una alarma y no se podía filmar todas las horas que eran esperables, tuvimos un robo en la mitad de la película, bueno, cuestiones de todo tipo, ¿no? Y uno las va sorteando, las va sorteando porque hay un objetivo. Y yo creo que se cumple en este caso. Y estoy muy contenta, la verdad, con esto.
2: Bueno, es ese mensaje, ¿no? Que decías antes de que tenéis un mensaje que queréis compartir, ¿no? Y bueno, pues está la alarma y ya lo solucionamos y buscamos otro momento. Oscar, perdona, que iba a...
1: No, estaba pensando que creo además que apuesta, no la he visto tampoco, he visto lo mismo que vosotros, bueno, que Juan en todo caso, pero que también hace una apuesta por lo social, ¿no? Por, y yo creo que todo el arte tiene que mucho del arte, no es que debería, porque cada uno puede hacer lo que quiera, pero me interesa mucho el que siempre al final, me da igual el cine, la literatura o el teatro, también reivindica las cosas, ¿no? O sea, intenta despertar al público, despertarnos a todos, ¿no? Y que la gente no es consciente o no somos conscientes, si no has trabajado en el mundo de lo difícil, de las dificultades que tiene, no solo hacer una, ya estamos hablando de un largometraje, hacer un cortometraje y poderlo presentar a los sitios y poder verlo. Pero que me es muy interesante si esa apuesta lleva algo de carácter social, ¿no? Algo que, y creo que no los artistas tienen esa obligación, pero a mí me interesa mucho cuando esos artistas lo hacen. Y en este caso yo creo que queda muy claro y que lo hacéis vosotros.
0: Al menos, sí, yo creo que esa es la intención, y trabajamos con mucha seriedad para hacerlo, con mucha honestidad. Es una película muy honesta, ¿no? Muy honesta, cuenta una historia, por supuesto se ficcionó, no es exacto, pero intenta decir algo y esto de que uno vea que dialoga con la comunidad y que lo dice y hay respuesta, me parece que cierra como un círculo muy muy interesante, muy interesante. Y que no se quedó solamente en el episodio de qué bien la pasamos filmando y qué lindo que el grupo se arma, porque siempre pasa así, ¿no? En los rodajes uno termina así como una especie de familia por un rato y es hermoso. Y no sé, imagínate, Pehuajó es una ciudad no muy grande y los pocos bares que había se llenaban, estábamos nosotros circulando por ahí, íbamos a las ferias americanas, el pueblo vende más, la gente, íbamos, si había una marcha, íbamos a la marcha con la gente. Era como una situación de intercambio, de diálogo, actuaron un montón de gente que no eran actores profesionales y son pehuajenses y pudieron actuar y tener la primera vez su experiencia en un set y tener un coach de actuación que los dirigía, y bueno, toda una experiencia que por todos lados tiene una riqueza muy grande, tiene una riqueza muy grande.
1: ¿Y cómo es el proceso? Perdona, Juan, Didi.
2: No, Didi.
1: Nada, que cómo era el proceso, porque lo iba a una de las preguntas era trabajar con gente que no son profesionales, y imagino que trabajar también con muy poco tiempo para todo el tema del rodaje. ¿Cómo se hizo el casting o cómo se hicieron entrevistas o cómo lo hicisteis?
0: La directora viajó con parte de la producción a Pehuajó. Ella vive en Buenos Aires, es de Pehuajó, su familia es de allá. Y estuvo haciendo como una especie de scouting en escuelas de actuación, vio un par de obras de teatro, hizo una convocatoria allá, hizo un casting de chicos que eran los protagonistas, y también de otras, de padres y otros roles que había que cubrir con gente de allá, o que estaban en escuelas de teatro o que hacían obras de teatro, y después muchos de los roles se cubrieron también con gente que no eran actores ni actrices, pero que les interesó también participar, y lo hicieron desinteresadamente, también con mucho cariño.
1: Qué bien.
2: Juan. Yo te quería preguntar, has empezado la entrevista diciendo yo de pequeñita hacía stand-up, ¿ya? Y en esta película hay un gran componente que es el humor, que decías que además está representada por la vicedirectora y la bibliotecaria. ¿Cómo de importante ha sido el humor en tu carrera? A mí es un tema que me apasiona, que aparece además, bueno, por la biografía también que ha leído Oscar. Te ha sido a aquellos géneros literarios que son bastante aciditos, ¿no? Y que el humor tiene muchísima importancia. Quería preguntarte por el humor en esta peli que está por estrenar, que creo que es un elemento muy importante para contar, porque además el humor siempre creo que tiene, que va de la mano con el tema social, ¿no? Para presentar lugares o situaciones que pueden ser complicadas y que a través del humor, ¿no?, ayuda a que la gente los entienda mejor, les llegue mejor. ¿Para ti qué importancia tuvo esto? Pues al leer el guión, al tener que interpretar todo esto, y si quieres hablarnos de tu carrera, porque ya he visto que está presente durante toda tu vida, pues encantado de escucharte.
0: Bueno, vamos a la parte menos importante primero, que es en mi vida, que sería yo. Después vamos a la película, que es la parte importante. Así que voy rapidito a mí. En mi caso particular creo que el humor es clave en todo, en la vida, en mis vínculos, en cómo me muevo en grupo, en lo que me gusta leer, en lo que me gusta escribir, en los cursos que he hecho para aprender también de maestros que me enseñen cómo se actúa, cómo es el estado del humor. Para mí es muy clave por esto que dijiste vos muy bien, ¿no? Es como un vehiculizador de un montón de cosas y creo que es ayuda mucho como espejo de la realidad, ¿no? Muchas veces a veces las cosas si las mostrás con una crudeza o desde un lugar más, si se quiere, más parecido a la realidad, entre comillas, no son tan fáciles de que convoquen al otro, ¿no? Y el humor alivia tanto y es tan interesante, tan importante, que para mí es esencial en mi vida y en lo que me gusta y en lo que me gusta hacer. Y en la película en particular, a veces lo que causa gracia es cuando la cosa se pasa de rosca, ¿no? No es que sea una película de humor, de hecho, tampoco tiene mi personaje cero, ¿no? Mi personaje es el que va para el lado más melancólico, más de la lucha, ¿no? Pero las situaciones que vos decís, esto está pasadísimo de rosca, ¿no? Tenés los baños químicos, ya son situaciones que están tan pasadas que pasan de ser de trágicas a cómicas. Uh-huh. Entonces, un poco yo creo que la película juega con eso. Con esa situación de, esto es tan ridículo, esto no da para más. O sea, ¿cómo estamos? ¿Cómo a nadie le importa esto? ¿Nadie ve lo que está pasando? Y ya son situaciones que al final se terminan caricaturizando a propósito en la película porque decís, no me digas que no tenía. ¿Cómo? ¿Cómo rompieron todos los baños a la vez y no hicieron ni uno? O sea, me estás jodiendo, ¿no? Entonces hay como algo de eso que me parece que es interesante, no mostrarlo solamente como la anécdota, qué sé yo, desde lo melanco, ¿no? Sino decir, bueno, riámonos un poco de esto y...
2: No, las pocas escenas
0: que he visto. Y vemos qué hacemos.
2: Sí, las pocas escenas que he visto es esto, ¿no? El llegar a un absurdo, ¿no? Donde la gente realmente hace el clic y se da cuenta de esto no puede ser, ¿no? Creo que hay una conversación también a través de una puerta de uno de los váteres químicos que tiene muy, muy buena pinta esa escena también.
0: Claro, está la directora estallada con 7000 quilombos, como decimos acá, y viene una madre que se quiere ir antes de vacaciones, entonces no viene a pedirle que el hijo no... si le puede cambiar la mesa de examen, cambiar una mesa porque yo ya saqué el pasaje. Entonces, no. Estás en Narnia, ¿no? Entonces, esas cosas creo que están en la peli y bueno, habíamos tratado de hacerlas lo mejor posible.
1: ¿Y cómo va el proceso de la peli? ¿Qué tiempos estáis barajando para el estreno? ¿Para que podamos verla aquí en España también?
0: Bueno, la peli tuvo su estreno en un festival en La Habana. Y ahora nuestra intención es que se estrene en Pehuajó. Hay cuestiones burocráticas porque tampoco está la peli exenta. Por momentos yo digo que parecemos la protagonista.
2: La película, o sea, sí, es la burocracia, sí, para estrenar la película.
0: Sí. ¿Cuándo se va a estrenar y cuándo está el cine? Está por un tema el cine, por otro lado también en Capital, ¿no? ¿Qué pasa con si se puede estrenar en El Gomón? Pero ahora el Gomón tiene una cuota de pantalla más chica, pareciera, para las películas argentinas. Entonces tampoco es tan fácil para conseguir una fecha, porque de pronto si tienen, no sé, tienen un ciclo de cine de películas extranjeras, pues ya el horario central va a estar para ese ciclo y ya las películas argentinas por ahí que llevan menos gente importan menos, ¿no? A los ojos de los que programan. Entonces hay todas unas cuestiones en las que estamos inmersos y comiéndonos las uñas y la directora está moviendo, porque aparte ella produce, ¿no? La película.
1: Claro.
0: Se ha puesto en el hombro toda la producción y está haciendo infinitos esfuerzos porque se estrene ya, todos queremos que se estrene ya. Así que esperamos que en mayo se estrene.
1: Bueno, pues estaremos muy, muy, muy, muy pendientes de... Vamos a seguirlo desde el programa, desde Big Bang. Vamos a perseguiros. y estar pendientes de todo lo que hagáis. Voy a volver un poco a ti.
0: Muchas gracias por esa persecución.
1: Nada.
0: Nunca no, mejor perseguidos.
1: Nada. Pero además somos muy pesados, o sea que ya verás.
2: Prepárate.
1: Preparaos. Que quiero volver a ti, ¿no? Como actriz. Y que a mí me interesan también los procesos personales de cuando dices que te desenvuelves, que te gusta el humor, que bueno, es que el humor es indispensable. Yo creo que en el humor siempre hay refugio y nunca hay intemperie, que no pasa en otras cosas. Y yo creo que sin el humor no se puede vivir, a mí me pasa. Pero quiero volver a la actriz, al trabajo de actriz. ¿Qué queda de los personajes cuando se apagan las luces del teatro, cuando se apagan las luces de las cámaras que te graban? ¿Qué queda de esos personajes en ti? Que a lo mejor parece una pregunta retórica, pero me interesa muchísimo si hay algo, si se queda, si sacas provecho, que exprimes al personaje para quedarte cosas tú, se aprende, no se aprende, para que los oyentes vean el proceso de una actriz.
0: Qué linda pregunta, qué interesante. Uno de los maestros que tuve, que es Cartoon, de dramaturgia, gran maestro, ¿no? Decía que el texto suele ser más inteligente que el autor, ¿no? Que a veces el texto sabe para dónde ir. Y creo que los personajes también, si bien uno se pone uno ahí, ¿no? Claramente está uno ahí con la impronta personal, pero el personaje te revela otra parte de vos, ¿no? Como si pudiera estar mostrarte, ¿no? Como mostrarte otra realidad, otra beta, otra faceta. Y queda eso, y queda también esta cosa de la satisfacción del trabajo cumplido, ¿no? La satisfacción, terminas un personaje, por ahí es muy querido, o otro que te costó mucho, o otro que no te gustó tanto, pero te queda esa cosa del aprendizaje de ese proceso en el que vos le pusiste todo y en escena te sorprendió lo que pasaba. Esta cosa de el personaje te trae una sorpresa nueva, ¿no? Y el personaje y la relación con los otros en la escena, ¿no? Central, ¿no? Si bien hablamos del personaje, pero siempre para mí está el otro ahí, ¿no? El otro, el público, si es teatro, o las compañeras, ¿no? Pero hay algo eso de que estás vos disponiendo tu cuerpo vivo en escena con una búsqueda artística, es decir, tratando de pasar de lo profano, de lo mundano a lo divino, ¿no? Como en un instante en el que decís, hoy me convierto en esto otro que soy y no soy, y genero un hecho que en el mejor de los casos va a ser artístico, pero al menos voy a esa búsqueda, ¿no? Entonces es el lugar más cerca que uno tiene eso de tocar lo divino, ¿no? Como decir, estoy tan cerca de ser creadora, ¿no? Uh-huh. De algo. Y el personaje te muestra ese resultado y a la vez te alimenta eso. Es raro lo que pasa, ¿eh? Es raro.
1: Sí, sí.
0: Te digo que es como un ritual, es casi, ¿viste? Como medio ancestral, es raro lo que pasa ahí.
1: Sí, sí.
0: Es mágico.
1: Y además uno tiene un montón de personalidades. Puede disfrutar de, yo lo digo muchas veces, de ser la mejor persona del mundo a ser un asesino en serie. O sea, y puede ver, yo creo que puede ver a esos personajes por dentro y que de eso se aprende muchísimo, ¿no?
0: Y eso no quiere decir que lo hagas bien, ¿eh? O no estoy diciendo, ay, sí, porque yo con este personaje, claro, fue consagratorio. No, no, te hablo desde hacer un bolo en un lugar que lo que hemos hecho la mayoría de nosotros, lo que hacemos, lo que seguimos haciendo, ¿no? Hasta personaje más relevante o aprender del personaje de otro. De pronto compartís en el set, o qué sé yo, como esto que te decía, normalizando, y aprendés del personaje del otro, no del tuyo propio solamente, ¿no?
1: Ya, claro, es que estás viviendo una situación que no es la tuya y la estás compartiendo con otros que tampoco son suyas las situaciones.
0: Exacto, pero salís de tu red conceptual,
1: claro,
0: para entrar en otra magia.
1: En otro mundo, es otro universo y ahí te tienes que desenvolver y conocer las personalidades de los otros. ¿Sigues teniendo vértigo al en el momento de, sobre todo en el teatro, en el momento de correr el telón y te toca salir? Si sientes ese gusanillo, ¿sigues sintiendo esa por aquí?
0: Totalmente, pero ¿sabes qué? Lo siento más cuando tengo que hablar del tema, como hoy.
1: ¿Ah, sí?
0: O sea, salir de escena no es tan complicado. Hablar del tema, sí. Porque digo, ¿qué tendré? O sea, ¿estaré a la altura lo que tengo que decir o qué se esperará? O, en cambio, con el personaje, con los otros, con la obra, con, después de haber ensayado, yo salís con seguridad. Por supuesto, siempre están los nervios, los nervios normales, pero no es un pánico, no es algo traumático. Es normal, es esa cosita de ¡ah! Vamos, ¿no?
1: Es culebreo, es...
2: Lo estás haciendo muy bien, ¿eh?
1: Sí, claro, sí. Es lo que te iba a decir, que parece que los oyentes...
2: Hemos visto cosas, pero también como entrevistada lo estás haciendo muy bien, a pesar del vértigo.
1: Y no conocías las preguntas, o sea, que es un vértigo, claro, pero te estás desenvolviendo fantásticamente bien. No sé, entonces ya lo...
0: No, porque uno piensa, ¿sabes? Que yo no soy interesado, o sea, viste... Desde un lugar, pero no de falsa humildad, sino, ¿qué puedo tener de interesante? O sea, yo soy una laburante, ¿qué puede haber de interesante? ¿Qué me...?
1: Pues fíjate, lo acabas de decir, nada más contestar lo acabas de decir. Yo soy una laburante, soy una trabajadora, nos interesa una trabajadora, pues... de este mundo, del cine, de la tele, del teatro. Nos interesan los trabajadores, no nos interesa, pues... Pero te hablo que podríamos estar hablando con alguien que... Fíjate el punto de vista, que corre y cierra el telón desde arriba. Antes se hacía a mano, ahora es automático también, pero ¿cómo ve el teatro esa persona? También es interesante, pero nos parece interesante, en tu caso, lo que acabas de decir, que eres una trabajadora de esto, ¿no? Pero para los demás, para las demás personas que lo vemos, pues eso, que decimos, voy a ir a ver el miércoles una obra de teatro, nos encanta, pues sobre todo, bueno, a Juan también y a David, que no lo hemos recordado, por cierto, David... que está pachuchín y no ha podido estar en la entrevista. Y nos ha dicho, por favor, pasármela portaos en cuanto bien, termine. Y portaos bien, también nos ha dicho. que, no.
0: Un capo, David.
1: Sí,
0: un capo.
1: Sí, sí. Pero peligroso. Otro tío que sale... Que Juan y David saben muchísimo de cine y aquí tienen una sección y lo pasamos fenomenal, fenomenal, fenomenal. Bueno, Juan, que te he cortado. Dale caña.
2: No, sí, de que estaba diciendo que lo estaba haciendo muy bien a pesar del vértigo. Quería preguntar también, porque siempre se habla, ¿no?, mucho del mundo actoral y mucha conexión con el teatro y esto de salir a escena. Yo siempre he alucinado en los rodajes de cine que he tenido la suerte de asistir y alguno de participar y dirigir. ¿Cómo sois capaces de estar recibiendo instrucciones del director o del coach interpretativo y se dan las instrucciones de que se empieza a grabar y de repente hay una magia? Yo con las actrices laburantes, como tú dices, ¿no?, o con los profesionales, ese salto que hacéis al vacío, porque un rodaje de cine no es como una obra de teatro, pasan muchas cosas, hay mucha gente haciendo sus trabajos, trabajando en temas de iluminación, que puede ser colocar algo tan sencillo como colocar bien un foco o un paraguas. Hay mucha gente alrededor y la capacidad que tienen y actores de repente, cuando se grita acción, de estar allí en ese personaje. Y siempre me ha alucinado ese paso, no sé si también por compartirlo con los oyentes, que entiendan, y además se corta, pasan muchísimas cosas. Era para si podías compartir un poco ese momento en el que se dice acción y qué es lo que haces para que ocurra esa magia.
0: Yo creo que las actrices, los actores, tenemos como alguna capacidad de abstracción y, como también volviendo a citar a Cartoon, y de inteligencia mimética, digamos, ¿no? Y eso ahí se pone en juego. En el momento es como un switch, ¿no? Como un sí, clic.
2: Creo que tenéis un botón especial en algún lugar del cuerpo que no nos lo decís, que lo activáis.
0: Yo creo que aparte cada actor, cada actriz tiene su técnica distinta, ¿eh? Entonces no podemos generalizar o ver cómo es, pero definitivamente sí creo yo que hay cuestiones de técnica. Eso sí lo hay. Algunos actores o actrices te van a decir, no, yo no tengo ninguna técnica, yo simplemente salgo, ¿no? Y lo hacen así. Otros necesitan otro tipo de concentración, también depende del material que estén trabajando, bueno, en fin. Así que no creo que haya una receta para eso. A mí me parece que la acción del director es como una especie de puerta de Narnia en la que vos atravesás y ahí ocurre. Como que no se piensa tanto la cosa. Vos ya sabés a lo que vas, a dónde estás, y ese personaje en realidad, que va a aparecer del otro lado de la cámara, que lo va a ver el espectador, en realidad ya está adentro de esto que vos estás viendo, que está con el cafecito esperando que la convoquen al set, ¿no? En realidad ya está ahí, está agazapado, está esperando el momento de la palabra mágica, ¿no? De esa acción. Tampoco quiere decir que uno esté con un nivel de abstracción, que estás ahí, te olvidaste de todo, que no, por ahí una escena te sale mejor, otra peor, en una decís, ahí estuve reconectada, estuve bárbara, y en otra no. O sea, siempre lo mismo que decíamos antes, no es el resultado a lo que uno apunta, sino que hay algo de ese proceso que sí, que se da como una especie de salto natural a ese vacío, es un salto natural.
2: A mí eso es lo que me alucina, ¿eh? Esa capacidad de que tenéis, lo que dices, ¿no? El personaje agazapado y estáis gestionando en el rodaje otras cosas y todas las cosas que pasan y de repente hace el salto, ¿no? El personaje y aparece delante de la cámara y unas veces sale bien y otras mal por, bueno, cada uno con su técnica y por sus cuestiones, ¿no? Pero a mí siempre me ha alucinado eso y quería compartirlo con los oyentes. Porque
0: lo que hay es el deseo, o sea, lo que está ahí, además de ese personaje, como que, digamos, pensemos así más, como una imagen, ¿no?, de este personaje agazapado que está dentro del cuerpo del actor, de la actriz, o del cuerpo de la persona, ¿no?, que va a actuar, está el deseo, está esa voluntad, ese gusto por hacerlo, esa necesidad expresiva, ese impulso de vuelta por salir de tu red conceptual, por salir de ese otro personaje que es tu persona, que también somos un personaje. O sea, yo estoy haciendo el personaje de la entrevista.
2: Totalmente.
0: Después haré el personaje de cuando salgo, termina la entrevista, de me da un kilo de milanesa, ¿cómo anda Javier hoy a mi carnicero, ¿no? O sea, hago otro personaje, que es la señora que va a comprar. Pero en esta cuestión del cine y eso, es esa magia, es alguna pulsión, no sé cómo explicarlo.
1: Uh-huh. Bueno, yo imagino que es algo que tenéis, que es especial, que no... Porque lo has dicho desde el principio, tenías nada, los años que tuvieras, y ya te llamaba eso, te llamaba el contar historias, el disfrazarte, el hacer reír, el subirte a un escenario, pues imagino que eso conlleva también todo lo que, por cierto, volviendo atrás, si pudieras, nos queda muy poquitín tiempo, pero si pudieras susurrarle algo a tu yo del inicio, a ese con el que hemos empezado, ¿qué le dirías ahora que tienes ventaja?
0: Ah, animate, no pasa nada.
1: Sí, mucho ánimo, hacelo. ¿No? Arriésgate. Tira para adelante, ¿no?
0: Sí, hacelo, sé vos. Uh-huh. Hacelo que está todo bien, hacelo que te cuido.
1: Ah, qué bonito. Ser uno mismo, ¿no? Al final decir, con mi idea tiro para adelante. Oye, sí, dime.
2: Sé que queda poco tiempo, pero sí. si no os importa, os quiero recomendar una peli que se estrena esta semana. Y no sé si Analia ya la ha visto, no sé si se ha estrenado ya en Argentina. Pero es que se llama... la película Un poeta, y el actor protagonista se llama Oscar.
1: Ah, sí. Bueno,
2: entonces, es la película que seleccionó Colombia para ir a los Oscar. Es una película deliciosa, con una interpretación principal de Ubeimar Ríos que es completamente escandalosa, y es un poeta, y además me he acordado por esto, que tuvo un gran inicio... digamos, la historia de este poeta, tenía muchas expectativas y ahora está dando clases en una escuela pública de lengua y literatura intentando cumplir sus expectativas de poeta. Es una delicia, se estrena hoy en España, invito a todos nuestros oyentes a ir a verla y además es un poeta y se llama Óscar, o sea, es que...
1: Bueno, qué casualidad.
2: Teníamos que recomendarla en este programa.
1: Qué bien. Bueno, pues Analía, Malvido, espero que te hayas sentido cómoda, que hayas estado bien en este teatro, en este Big Bang, en este programa de ciencia y de arte o de arte y de ciencia. No sé, dinos algo más para terminar y cerramos el programa y quedamos como fantásticos todos.
0: Ah, espectacular, la verdad que fue una experiencia hermosa, me sentí muy cómoda, estoy muy agradecida por el interés. A uno a veces le sorprende un poco que no esta cuestión del interés del otro en lo que uno hace. Me siento muy honrada, muy agradecida, y bueno, ojalá que tengamos algún encuentro algún día. Veré la película que está diciendo Juan, no la escuché en Argentina todavía anunciada, pero la voy a ver. Y bueno, les agradezco también no solo la entrevista, sino lo que hacen también para difundir la cultura, el cine, el arte, la ciencia. Es muy importante la divulgación, es muy importante el trabajo que hacen ustedes para que la gente ponga estas cuestiones en un lugar más prominente, ¿no?
1: Pues muchísimas gracias por tus palabras. Muchas gracias, Juan. Analía, te vamos a perseguir. No sabes lo que has hecho con este rato que hemos pasado. Espero también coincidir muy pronto. Ojalá salga muy bien todo lo de la película y la podamos disfrutar en todos los lados, la pueda ver mucha gente. Un abrazo muy grande para ti y para todos los amigos y familia argentina. Y nada, brindamos por la cultura y ya está. Y despedimos el programa, si os parece.
2: Muy bien.
0: Bueno, muchas gracias. La agradecida soy yo. Un abrazo muy fuerte para ustedes. Y brindemos, un brindis por la cultura.
1: Cuidaros mucho. Un abrazo gigante.
2: Un abrazo a los dos.
0: Un abrazo. Chao, chao.
1: Chao.
2: Chao.
1: Bueno, pues hasta aquí hoy Big Bang, hasta aquí en Radio Intercontinental, el 95.4 de la frecuencia modulada en Madrid. A los mandos, José Luis. Hoy hemos tenido a Analía Malvido, actriz fantástica argentina, guionista, actriz de teatro. Hemos tenido las palabras, las preguntas sabias de Juan Varela. Y nada más, aquí al micrófono Oscar Santos, viernes, el fin de semana está ahí, nos oímos el próximo viernes. Un abrazo muy grande. Chao.

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2: Una avería en el bus Bao de la A6 se provocó ayer retenciones y obligó a la Universidad Complutense a flexibilizar las pruebas de la PAU. Detenido en Madrid un reincidente por el robo de coches de alquiler en el aeropuerto de Valencia. Los vecinos de Opañel y San Isidro votan a favor de instalar más parquímetros en sus barrios ante el efecto frontera en Carabanchel. Un motorista de 45 años en estado grave tras sufrir una caída en el Paseo de la Castellana. Rivas vacía Madrid, lanza ayudas de 240.000 euros para mejorar la seguridad de comercios y hostelería. Villaviciosa de Odón, detenidos tres menores por varios robos con fuerza en comercios. La Asamblea de Madrid aprueba la ley de medidas urgentes para aumentar la vivienda con protección pública. La Comunidad de Madrid pone fecha al inicio, al fin y a las vacaciones del curso escolar 2026-2027. Metro de Madrid instala 40 equipos de refrigeración en 20 estaciones de las líneas 1 y 5 debido al calor. Condenado a 9 años de cárcel un profesor de Madrid por violar a una alumna que acabó suicidándose. Chamberí, luz verde a la remodelación de la calle Alonso Cano con 120 nuevos árboles y 1.200 metros cuadrados ganados para el peatón. Moncloa-Aravaca contará con una nueva sala de estudio en el antiguo edificio de la Junta Municipal. Y en Hortaleza, Madrid homenajea al actor Héctor Alterio dando su nombre a un parque.
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5: Radio Hora. 8:04 minutos, hora exacta.
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7: Era la realidad social. Todo dependía de ese único sueldo. ¿Y de cuánto dinero hablamos, no? El salario mínimo en abril de 1970 era de 3.600 pesetas al mes, unos 21 euros de hoy. Pero un trabajador cualificado, un obrero en la industria, ganaba más, cerca de las 6.000 o 7.000 pesetas. Pongamos el caso de un administrativo con un sueldo de 8.000 pesetas al mes. Ese era el punto de partida para alimentar, vestir y dar techo a cuatro personas. Puede no parecer mucho, y no lo era. La clave residía en la mentalidad. El dinero era un recurso físico guardado en un cajón, dosificado con precisión de cirujano. Vivir al día no era una metáfora. El dinero que entraba el día 1 tenía que durar sí o sí hasta el día 30. Y aquí empezaba la verdadera maestría. Si abriésemos las cuentas de esa familia, veríamos que la comida se llevaba el mordisco más grande. Los estudios de la época lo confirman. Casi la mitad del presupuesto, hasta un 46%, se destinaba solo a alimentarse. Pero esto no significaba banquetes, significaba ingenio. El ama de casa era en realidad una ministra de economía doméstica. Su campo de batalla era el mercado de abastos y la tienda de ultramarinos. No se iba a llenar un carrito de forma impulsiva, se iba con una lista y un presupuesto a prueba de balas. La base de la dieta era sencilla y barata: legumbres, patatas, arroz, pan y productos de temporada. La carne era un lujo, a menudo reservada para el domingo en forma de pollo asado o un guiso estirado durante un par de días. La proteína de la semana venía de los huevos, pescados asequibles como la sardina o el jurel y el embutido que el tendero cortaba en lonchas finísimas. En esa tienda, que olía a bacalao salado y a jabón de taco, se forjaba una confianza total. El tendero te conocía, sabía qué te llevabas y, lo más importante, fiaba. Apuntaba la compra en una libreta y a final de mes, con el sobre del sueldo, se saldaba las cuentas. Era un sistema basado en la palabra, el verdadero colchón financiero.

0: impuestos por ley, mientras otros se lanzaban a la aventura de su vida. Comprar un piso humilde de 70 metros en un barrio obrero, podía costar unas 200.000 pesetas, una fortuna que se pagaba con letras de cambio durante 15 o 20 años. Era el gran proyecto vital. Pero la casa de 1970 no tenía nuestras comodidades. La calefacción central era un lujo. El corazón del hogar en invierno era el brasero de picón o la estufa de butano. La vida familiar se hacía a su alrededor. Allí se secaba la ropa, los niños hacían los deberes y la familia se acurrucaba para ver la tele en un círculo de calor y unión. Apagar la luz al salir de una habitación no era un consejo ecologista, era una ley para que la factura no diera un susto. El agua caliente salía de un calentador de gas y se usaba con extremo cuidado. Cada recurso se valoraba porque su coste afectaba directamente al dinero que quedaba para todo lo demás. Y hablando de la vida en casa, seguro que recordáis algún programa de televisión que reunía a toda la familia. Era Estudio 1, 1, 2, 3, Responda otra vez o las series de dibujos. Justo en 1970, la Ley General de Educación lo cambió todo. Estableció la Educación General Básica, la EGB, obligatoria y gratuita para todos los niños de 6 a 14 años. Para una familia con un solo sueldo, esto fue una revolución silenciosa. La educación de sus hijos, su pasaporte a un futuro mejor, dejaba de ser un lujo para convertirse en un derecho. Antes de esta ley, tus oportunidades dependían de tu clase social. La EGB abrió la puerta para que los hijos de obreros soñaran con el bachillerato o incluso la universidad, algo impensable para sus padres. Por eso, en esa casa, los estudios de los hijos eran sagrados. Los libros se forraban con un cuidado exquisito para que los heredara el hermano pequeño. Los padres, muchos sin estudios, no siempre podían ayudar con los deberes, pero enseñaban el respeto por el maestro y la conciencia de que el esfuerzo en la escuela era la única forma de prosperar. El dinero para el material escolar se sacaba de donde fuera. No era un gasto, era la inversión más importante. ¿Y qué pasaba con el ocio? ¿Quedaba dinero para divertirse? Resulta que la diversión no siempre costaba dinero. El mayor espacio de ocio para los niños era la calle. Tras el cole y los deberes, las plazas se llenaban de partidos de fútbol, carreras de chapas, el escondite o la comba. Para los jóvenes, el punto de encuentro era el bar del barrio, más para estar juntos que para consumir. Con un duro, 5 pesetas, tenías para una larga partida de futbolín entre risas y piques. El gran plan del fin de semana era ir al cine. Una sesión doble en un cine de barrio costaba unas 25 pesetas. Era una ventana a otros mundos, las aventuras de Hollywood o las comedias españolas que hacían reír a toda la familia. Las vacaciones de verano no eran viajes exóticos. Para la mayoría consistían en ir al pueblo con los abuelos. Allí la vida era más barata y la comida venía a menudo de la huerta. Era un ocio basado en la comunidad, la familia y la imaginación, no en el consumo. La felicidad se encontraba en las cosas sencillas: un baño en el río, una verbena en la plaza o simplemente tener tiempo para estar juntos. Al mirar atrás a esa familia de 1970 con sus 8.000 pesetas, es fácil sentir asombro y nostalgia. Vivían con mucho menos de lo que hoy consideramos posible. No tenían nuestra tecnología, ni nuestras comodidades, ni nuestra libertad de elección. Pero a cambio, tenían otras cosas que quizás hemos perdido. Tenían una conciencia profunda del valor de las cosas, forjada al estirar cada peseta. Tenían una comunidad fuerte, una red de vecinos y tenderos que era un apoyo real, y tenían una estructura familiar que, aunque rígida, daba un sentido de propósito. No se trata de idealizar el pasado. La vida era dura, las libertades limitadas y las dificultades enormes. Pero al seguir el viaje de cada peseta, entendemos que la riqueza no solo se mide en lo que se tiene, sino en cómo se vive con ello. Aquella generación, construida con un solo sueldo, nos dejó una lección de ingenio, resiliencia y de cómo encontrar la felicidad en las circunstancias más modestas.
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Muy buenas tardes y bienvenidos un viernes más, esta vez de verdad, en directo aquí con el pepinaco este que es Radio Intercontinental Madrid, agente de la Continental, novela negra, novela policíaca, thriller, noir, etc, etc, 95.4 FM y también 107.8 FM, y si no, radiointercontinental.net. Muchas gracias a José Luis Robledo, a los pepinacos, al mando del pepino este técnico, servidor José Sevilla. Hoy entrevistaremos a Jorge Herrero, que ha escrito un libro que está muy guay, que es Fuera de Registro, pero antes le voy a hablar de otros libros. Bienvenidos y larga vida a la novela negra.

Y vamos a ver, antes de llamar a nuestro invitado, le llamamos en unos minutitos, les quiero decir que tengo un libro que me mandó mi hermano. Yo hablo muchas veces de mi hermano, Javier Sevilla, que está en Lanzarote currando en un sitio guay, que es un crack, lo quiero mucho, etcétera, etcétera. Claro, es hermano mío. Pero hay hermanos que no se quieren, y en nuestro caso sí. Me mandó un libro que es de Valérie Perrin, o Valérie Perrin, que se llama Tata. Está muy bien. La tía Colette acaba de morir. Pero eso no es posible. Falleció hace ya 3 años. O al menos eso es lo que todos pensaban. A ver, el libro empieza bien. Los escritores franceses son un poco especiales, porque hacen cosas muy raras. O sea, no son negrísimos como aquí en España. Son como muy sofisticados. Y entonces este libro está muy guay. No sé si lo acabaré. Pero le voy a decir una cosa de otro libro que yo ya era hora de que lo preparara. Que lo leyera, y me lo recomendó hace poco Andrea, que es una chica muy guay de Cali, trabaja de camarera en el bar de nuestros amigos. El book trailer, la canción primera. Luego ya vamos con el book trailer, que era lo primero de todo. Es verdad que no se lo explicó bien a José Luis. Gracias, José Luis. Y Andrea, que está en el bar Montemuniellos, ahí en Aluche, que son muy colegas, que lo lleva Aníbal, que también es de Cali, y Zuli, que mola mucho, que también es de allí, pues Andrea me dice, tienes que leer a Juan Gómez Jurado, ya, La Reina Roja, Reina Negra, y yo no me entraba ganas de leerlo, pero ayer fui al centro comercial Plaza Luche, y la parte de arriba, en la primera planta del centro comercial Plaza Luche, está la librería Velázquez, que es brutal, es como la librería Santander de Aluche. Son librerías que tienen muy buenos fondos, muy buenos libros, mucha variedad, mucho libro de bolsillo. Entonces compré de Juan Gómez Jurado, libro de bolsillo, Cicatriz, y estoy flipando de lo bueno que es. Pero antes de llamar a nuestro de esto, van a escuchar ustedes a un grupo que es de Madrid, no me conocido, es Quinta, a ver si veo el nombre, porque hablé hace poco con el cantante, le tenemos que hacer una entrevista, es Quinta, ¿cómo es? Quinto Canto, gracias José Luis, Quinto Canto, que son muy cañeros, molan un montón, y ahí van Quinto Canto.

0: Y bueno, este grupo, Quinto Canto, yo coincidí con el cantante Chaper, son de Cuatro Vientos, son muy cañeros, les han seleccionado por un festival que van a hacer en la Riviera, son muy buenos, también me recuerda un poco a Los Suaves, Extremoduro les gusta, no sé si Platero y Tú, bah, me gustan, son muy buena gente. Hacen muy buena música, esa música dura que a mí me gusta, este tipo de rock duro, protesta, y en este caso hablan de, luego escucharon otra canción, en este caso hablan de la droga, de la heroína, etcétera, etcétera. Bueno, yo antes de saludar a nuestro invitado, que es Jorge Herrero, autor de Fuera de Registro, Periodismo, Crimen, Verdad, la investigación que cambiará todo, decirles que Jorge Herrero, según presentan o dicen o explican, es un arquitecto de tramas negras que ha hecho del crimen y la tensión narrativa su hábitat natural. Dice, aunque sus raíces literarias se hunden en los clásicos de aventuras de Salgari, fue el realismo de Vázquez Montalbán y Lorenzo Silva el que terminó por definir su brújula como escritor. Palabras mayores, Vázquez Montalbán es una bestia, es buenísimo, escribe muy bien, y Lorenzo Silva es un crack. Pues en este caso, Jorge Herrero ha encontrado en la novela negra y criminal su territorio natural, un espacio donde convergen el misterio, la tensión narrativa y una mirada crítica sobre la realidad contemporánea. Fuera de registro, novela negra de investigación periodística, ocupación, crimen y una verdad incómoda en Zaragoza. Es la primera novela de la serie Riberas del Silencio. Y en este caso habla de Zaragoza, donde los edificios no se caen solos, alguien los empuja. Caso de ocupación, una periodista que investiga, no se conforma con la versión oficial y encuentra mucha suciedad. Hay mucha corrupción, les sonará a ustedes eso de corrupción, ¿no? Pues dicho todo esto, que no es poco, saludar a nuestro invitado de esta tarde, Jorge Herrero, autor de Fuera de Registro. Buenas tardes, Jorge.
1: Hola, buenas tardes, José. Un gusto saludarte.
0: Igualmente, lo mismo digo, que ¿tienes mucho acento mañico o tienes poco acento mañico?
1: Pues según quien me escuche, seguramente. Además voy mucho por Madrid, por trabajo y eso, y gente de Madrid me dice que sí, mucho acento, pero luego aquí llegas a Zaragoza y te dicen, ya se te ha pegado el acento madrileño, tío, joder, qué grande. Al final ni uno ni otro.
0: Qué grande Zaragoza, la fiesta del Pilar, los, ¿cómo le llamáis? Los vasicos, que son vasos gigantes ahí además.
1: Eso es, sí.
0: Pues muchas gracias por atendernos. A ver, Jorge, he visto las críticas de Amazon de Fuera de Registro, tu primera novela negra, sí. Son muy buenas, un 4,9, eso es una bestialidad.
1: Joder, no, la verdad que no lo miro casi, o sea, me ha sorprendido.
0: Y el, a ver, tú, ¿por qué te da por escribir novela negra y por qué esta temática de investigación, periodista, ocupación, gente que compra casa, no sé, una trama así muy oscura? ¿Por qué primero te da por escribir novela negra y después en escribir esta obra en concreto?
1: Perfecto, pues mira, yo mi recorrido literario, por así decirlo, empezó en los relatos cortos. Soy relativamente joven, del 90, sí. Pero hace unos 15 años o así empecé en los relatos cortos. Bueno, yo en realidad soy historiador, estoy un poco ligado a las letras, aunque mi profesión vaya por otros derroteros, pero estudié eso. Y luego, después de los relatos cortos, pasé un poco también a periodismo, escribo artículos en diferentes periódicos, y luego, después de, bueno, llevo ya varios años en ello, y un día mi mujer de repente dice, porque yo leo mucha novela negra, vamos, siempre he leído mucha novela negra, y me dice mi mujer, porque yo soy muy crítico, primero con mi novela y después con la de los demás, y me dice mi mujer, ¿por qué no escribes tú una novela negra si tanto criticas lo demás? Y digo, pues

0: supuesto, pues empezaremos a escribir una novela negra y eso fue hace año y pico y hasta aquí, hasta hoy.
1: Y hasta aquí fuera del registro de Jorge Herrero, pero antes de continuar vamos a escuchar una cosa que solo se va a oír música, es muy chula y yo voy a ir diciendo lo que aparece en pantalla. Verás, un momentito.
0: Pero...

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0: Fuera del registro. Jorge Herrero. Toma ya. Jorge, el book trailer, he flipado porque buscando hoy, porque siempre hacemos las cosas a última hora, ya que tenemos tanto trabajo, he flipado con ese book trailer de tu libro. Es espectacular, ¿eh?
1: Muchísimas gracias.
0: No es cierto. Llama la atención porque, aparte de literatura, tienes que atraer a los lectores. En este caso, cuando un lector o alguien que no conoce tu obra, tu primer libro, Fuera del registro, ¿tú cómo engancharías a un lector que no te conoce, que no conoce tu libro ni tu vertiente negra?
1: Buena pregunta. Pues, en principio, yo creo que Fuera del registro es explora, digamos, la brecha entre la ley y la justicia, ¿sabes? Es como una lucha entre David contra Goliat, donde un poco la información es el arma más peligrosa. Muchas veces la información es el arma más peligrosa. Y digamos que Irene no es la heroína perfecta que hay en muchos libros. Es una mujer que recurre a ciertas prácticas como periodista, poco éticas, se puede considerar, para defenderse cuando las palabras no bastan. Entonces es una novela oscura, como bien has dicho, y un poco crítica hacia el sistema. Y lo que me preguntabas antes, pues bueno,
0: sí.
1: Me centro un poco en la ocupación también, porque yo, por desgracia, bueno, mi madre sufrió un caso de ocupación, entonces toda la parte jurídica y todo eso la conozco bastante, entonces va un poco orientado, cojo un poquito de aquí, un poquito de allá, un poquito de ficción, por supuesto, no todo es real, y pues un poco con la amalgama de esas cosas, pues se crea este libro.
0: Doctor, a mí me cuesta creer que haya, a ver, no me cuesta creer que haya grupos criminales organizados que echen a la gente de sus casas, que lo compren porque ha estado sucediendo en Madrid, los fondos buitre, etcétera, que echan a la gente de sus casas, pero sí de que envíen por la noche a una brigada de operarios para destrozar las partes bajas de los edificios, los fundamentos, y luego que vaya al ayuntamiento y diga esto está en ruina, y eso sí que me cuesta creer, pero eso ya es ficción. ¿Te has basado en has hablado de la ocupación que ocuparon la casa de tu madre y tal, pero en algún otro caso así que haya ocurrido, ¿te has inspirado en él? ¿Algún caso real de estos de grupos organizados que echan a la gente de sus casas para comprarlas por cuatro perras y luego construir ahí una trama de esta política mafiosa? Es una trama brutal.
1: Eso pasa sobre todo en Latinoamérica. Yo estuve viviendo año y pico en Latinoamérica por trabajo en Argentina y me lo contaron allí, que es algo que pasa frecuentemente en zonas que a lo mejor son, digamos, de menor poder adquisitivo. Van molestando, incluso ocupando casas para echar a todos los vecinos de esa calle, de esa cuadra que llaman allí, para construir lo que ellos quieren. No sé si en España pasará eso también, espero que no, vamos. Pero en Latinoamérica sí.
0: Pues Fuera del registro, de Jorge Herrero, trilogía Riberas del Silencio, se presenta la contraportada, dice, un thriller urbano demoledor sobre especulación inmobiliaria, memoria herida y una justicia que solo se consigue manchándose las manos, porque la verdad no se publica, la verdad se arranca. Y es verdad que la protagonista, la periodista, se encuentra con muchos problemas, pero sí puede ir abriendo brecha para llegar a la verdad y conseguir que, no sé, si desmontar la trama, si cargársela o por qué eliges a un personaje femenino y no sé, también si tienes algún referente de personaje femenino parecido a la protagonista de la novela.
1: No, en principio decidí por un personaje femenino porque es algo que no se suele ver tanto. Siempre se suele recurrir, pues bueno, ya sabemos, al típico policía chico, a grupos de como protagonistas. Dentro de una trama tan oscura que haya una personaje femenina no suelo ver tanto, al menos dentro de lo que es la novela negra que suelo leer, que mucha gente dice que leo novela negra muy clásica, pero bueno, entonces es un poco eso, salir un poco del típico cliché que solemos ver en la novela negra, no es por nada más en específico, y de algo que me haya podido fijar, pues la verdad que no, mi manera de escribir es un poco arcaica, un poco rara, me suelen decir, porque la gente se monta siempre, por lo visto, escaletas, intentan unir todo, y yo primero me voy imaginando escena a escena Y luego a raíz de ahí, de imaginarme la escena, voy escribiendo así poco a poco. Luego ya cuando corriges los borradores y eso, vamos uniendo todo, pero mi manera de escribir es un poco más visual. Entonces...
0: Pues fuera del registro, Jorge Herrero, entrevistamos hoy en Agente de la Continental, Radio Intercontinental Madrid, 95.4 FM, 107.8, y si nos escuchan más allá de las fronteras de la Comunidad de Madrid, radiointercontinental.net. En este libro, los malos son muy malos.
1: Es que en la vida los malos también son muy malos.
0: Pero tener su corazoncito, como estos mafiosos, ¿no? Que son muy malos, muy cabrones, matan a mucha gente, pero luego tienen a su familia alrededor, la quieren mucho, la aman, a sus hijos.
1: Nada, aquí no hay... Aquí es todo muy oscuro, los malos. Y muchas veces echo de menos en la novela negra eso. Porque siempre nos intentan meter, pues eso, la trama social, de que lo hace porque está traumado, tal. No, aquí no hay... No hay ni un origen, ni un trauma, ni nada. Son malos porque quieren dinero, no tienen conciencia, no hay más, son malos. Y la vida muchas veces es así, mucha gente mala se mueve por dinero y no tiene ningún tipo de conciencia hacia el de al lado.
0: La periodista, la protagonista principal, Irene Larre, que cubre un asesinato misterioso, extraño, un edificio, ocupación, va investigando, va descubriendo una trama muy sofisticada donde hay políticos, empresarios, matones, mafiosos. En este caso, ella consiga abrirse camino también porque le ayuda. A mí me gusta mucho el personaje del fotógrafo y de la hacker, su amiga la hacker. Tú has hecho unos personajes secundarios, ¿no? Que acompañen a la protagonista principal con un colorido muy importante, y con mucho peso.
1: Yo creo que sin esos personajes, Irene en este caso no tiraría para adelante. Su hacer en este caso, que es el policía, intenté hacer un perfil de personaje, pues eso, también saliendo del cliché, el típico policía depresivo, corrupto, nada, esto es un policía que está a punto de retirarse, que lo único que va por bandera para él es el sentido común y todo lo que ha visto, pues de una manera intenta proteger a Irene. Luego también hay otra más trama, que no quiero hacer spoiler,
0: no,
1: pero
0: es verdad.
1: Es un poco también eso.
0: Y hay un caso, perdona, que hay una, sí. hay una escena donde Irene está con una persona y tal, y allí se manipulan unas imágenes y parece que ella es la mala de la película. Hay cierta crítica, no sé si a las redes sociales o no sé.
1: Efectivamente, buen apunte, sí. Una manera también de lo por la cual quería escribir el libro era eso, en lo que son los artículos del periódico que escribo, siempre llevo mucha crítica social a temas, yo que sé, históricos, tal. Y con el libro, para mantener un poco mi esencia, porque a fin de cuentas es mi esencia, llevo también mucha crítica social del día de hoy, de temas actuales, al libro, un poco disfrazada de ficción, y este es uno de los casos, sí.
0: Es que dicen de Fuera del Registro, de Jorge Herrero, estas críticas tan buenas, una novela negra, ágil y adictiva que engancha desde la primera página, con una atmósfera oscura, ritmo constante y personajes complejos. Construye una trama original llena de secretos y tensión. Y otra, dice Jorge Herrero, no decepciona, lo sigo desde hace tiempo en sus artículos y columnas. La trama te atrapa desde el principio y no te suelta. Los personajes están bien desarrollados, de forma sencilla, y la narrativa es ágil y adictiva. Y la otra dice, novela que ha cumplido con mis expectativas en referencia al género negro. Mantiene una atmósfera oscura, ritmo rápido y la tensión constante para mantenerte enganchado. Aparte de todo eso, es verdad que está muy bien escrita, es decir, que la has escrito muy bien. O sea, se nota... la forma de crear los ambientes, los personajes, la trama, el ritmo, o sea que escriben muy bien, coño.
1: Muchísimas gracias. Y eso en parte es mérito también de mi editora Blanca, que en principio el borrador era de 600 páginas casi, y de una manera, viniendo de formatos cortos, me costó un poco hacer la transición, porque claro, me gusta hacer descripciones y eso, y poco me ayudó a equilibrar, entonces en parte el mérito es de ella.
0: Bueno, la trilogía Riberas del Silencio, o sea, es una trilogía, es el primer, entonces es el, digamos que el primer libro de esa trilogía llamada Riberas del Silencio. Va a haber una segunda parte, entonces.
1: Eso es, sí. Mi idea era a mitad de año, pero no, ya he visto yo que escribir un libro requiere tiempo y sobre todo dedicación, sí, y disfrutarlo, y lo que decía, a mitad será a finales de año, pero sí, la idea es escribir tres. A fin de cuentas son autoconclusivos, o sea, puedes leer uno, ah, sí, y puedes leer el segundo y no hace falta leer el primero, pero sí, más o menos guarda relación. Y si quieres profundizar en los personajes, lo ideal, claro, será leer los tres.
0: ¿Y con qué crítica buena y mala te quedarías de Fuera del Registro, Jorge Herrero?
1: Pues fíjate, antes de publicarlo lo llevé a varios clubes de lectura de aquí de Zaragoza. Uh-huh. Más que nada por obtener, pues eso, un feedback, uh-huh, y sobre todo de cara a mejorar los últimos detalles. Y una crítica muy buena... Yo siempre me quedo más con lo malo que con lo bueno. La mala fue precisamente que me decían que era demasiado visual el libro. Y yo no veo como algo negativo que sea algo demasiado visual. Le intenté profundizar, que me profundizara, porque siempre uno quiere aprender, sí, sobre la crítica, que lo veía como algo malo, pero... no, ya me dejó de contestar. Entonces no sé... Y dentro de las buenas, pues sí, como has leído en las reseñas, es un libro muy ágil, que gusta leer, vamos, que te engancha, que es un libro cortito, pero que no sueltas hasta que lo acabas. Eso es lo que me dice la gente.
0: ¿Tienes previstas hacer presentaciones o ya las acabaste todas?
1: Pues me han propuesto varias cosas, pero claro, entre los artículos. Luego, mi familia, que también hay que cuidarla,
0: claro,
1: y eso.
0: Claro.
1: Y demás, pero sí que haré alguna cosita. No sé si de cara al Día del Libro aquí en Zaragoza, ah, luego también en la Casa de Aragón de Madrid, precisamente, igual hacemos algo.
0: Qué bien.
1: Está un poco así en pañales, encuadrar la agenda, y pero seguro que hacemos algo. Pero cerrado por ahora, nada.
0: Muy bien, Jorge, pues como estamos acabando el tiempo, me quedan unos 5 minutos, tengo que hablar de varios libros y te agradezco mucho que nos hayas atendido, nos hayas explicado todo esto sobre tu libro Fuera del Registro, Jorge Herrero, Periodismo, Crimen, Verdad, la investigación que cambiará todo, protagonista principal poderosa, trama muy buena y súper bien escrito. Muchas gracias, Jorge, y no sé, larga vida a la novela negra y larga vida a lo que sea.
1: Muchísimas gracias, José, y muchas gracias por tu trabajo.
0: Muy amable. Buenas tardes.
1: Buenas tardes.

Pues están oyendo ustedes a Quinto Canto, tienen un disco publicado, el Mariscal les ha entrevistado, les vamos a entrevistar, son cuatro chavales de Cuatro Vientos, meten mucha caña, yo coincidí con Chaper, que es el cantante, es un crack, es un fenómeno, y me dijo que les habían seleccionado para un festival que creo que es en la Riviera, no sé si es en junio o en julio, y tengo que hablar con ellos. Hoy ensayan, no puedo ir a veros porque tengo otras cosas por ahí, Chaper, pero contéstame a las preguntas, que te publicamos una entrevista. Y el disco era Quinta Ópera, ¿no? Quinto, no quiero meterme la pata, ahora lo voy a buscar antes de escuchar su tercer tema, que es muy cañero, es muy potente, a mí me gusta este tipo de música. Ahora lo van a oír y yo les voy a hablar un poco del disco. Aquí hay gente de la Continental, Radio Intercontinental, Madrid.

Ópera Quinta, perdón, Quinto Canto es el grupo, el disco es Ópera Quinta, lo tienen en Spotify. Noches de Papel es muy buena, Caballo sin Control la hemos oído antes, es brutal. Un Tipo Rudo lo hemos oído también, Carne de Cañón, Tan Solo Una Vez, Me Da Igual, Historia de un Merodemente, Con la Soga al Cuello, Cris, Instinto Homicida, son las canciones de su tema. Y en este caso, qué chula, es Guapa, Tonta y Borracha.

Pues tienen ahí ustedes Quinto Canto, Grupo de Madrid, cañero brutal, cómo molan las letras, con su ópera Quinta. Me encanta este grupo. Y antes de finalizar, de despedirnos, bueno, después de despedirme van a oír ustedes a nuestro querido Robin Williams, porque, bueno, agradecerles que nos hayan atendido en Agente de la Continental, Radio Intercontinental Madrid, 95.4 FM, 107.8 FM también, y Radio Intercontinental.net. Muchas gracias a José Luis Robledo, técnico de lujo aquí en manejando el pepinaco. Y les quiero decir, antes de escuchar nuestro temazo, que larga vida a la novela negra.

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4: Accesos a Madrid, año 1968.
7: El acceso a las grandes ciudades es cada día más penoso, debido sobre todo a la creciente motorización que está experimentando nuestra patria. Era pues imprescindible proyectar con carácter urgente una nueva estructuración de los accesos a Madrid. Y con este fin se iniciaron hace algún tiempo una serie de obras que implicaban la construcción de cerca de 200 kilómetros de carreteras con todos sus servicios adicionales de puentes y pasos a distinto nivel, raquetas, enlaces, etc. El importe total de las obras ascendía a 2.000 millones de pesetas. En un plazo de tiempo notoriamente inferior al previsto, todas estas importantísimas vías de penetración han sido concluidas.
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0: Vivimos pendientes del reloj de la pared, pero pocas veces escuchamos el reloj que llevamos dentro. Nuestro cuerpo tiene sus propios tiempos, sus ciclos, sus momentos de actividad y de descanso. Quizá muchas de las respuestas que buscamos fuera llevan años hablándonos desde dentro. Hoy vamos a descubrir una forma diferente de entender la salud, el bienestar y la conexión entre cuerpo y emociones. Bienvenidos un día más, un programa más en Despiértamente, aquí en Radio Intercontinental, en la 95.4 FM de Madrid y en la 107.8 FM de Toledo, Guadalajara. Y por supuesto también nos podéis escuchar a través de www.radiointercontinental.com en cualquier lugar del mundo. Os mando un saludo y un agradecimiento a todos los que nos escucháis por cualquiera de los medios, incluso en YouTube. Y nada, quedaros que hoy vamos a hablar de la medicina tradicional china y os va a explotar la cabeza de cómo funciona.
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2: 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Bueno, pues buenas tardes y bienvenidos a todos y a todas a este nuevo programa de Despiertamente aquí en Radio Intercontinental. Y bueno, ya como os he dicho, vamos a hablar de la medicina tradicional china. Y os voy a presentar a mi gran colaboradora, que es la que hace el nexo con vosotros, la que hace todo esto posible. Mar, bienvenida.
3: Buenas tardes a todos y a todas nuestros buscadores de la verdad. Hoy tenemos una experta. Nos acompaña Mariana Cobos, terapeuta integral con más de 10 años de experiencia, entrenadora personal especializada en conciencia corporal y estudiante practicante de la medicina tradicional china. Su trayectoria es especialmente interesante porque nace de una profunda conexión con el cuerpo. Desde pequeña, el deporte, el movimiento y los hábitos saludables han formado parte de su vida. Durante años trabajó en el ámbito de la imagen, la moda y el estilismo y centrada en esa dimensión más visible de la persona. Buenas tardes, Mariana. Bienvenida.
2: Buenas tardes, Mariana. ¿Qué tal? ¿Cómo estás?
4: Un honor estar acá. Estoy feliz, estoy contenta de poder compartir con ustedes y, como siempre, generar, ¿no?, esa conciencia, ¿no? Como despertar y despertar. Pues yo creo que la conciencia es la mejor arma que tenemos. Definitivamente.
2: Pues muchas gracias por venir, gracias por aceptar nuestra invitación de que estés aquí con nosotros y que nos vengas a hablar de esta maravillosa, yo lo podría llamar, he estado durante esta semana bichando, filosofía, porque es una filosofía de vida la medicina tradicional china, ¿no?
4: Efectivamente. Es, bueno, primero que todo tiene 5.000 años, ¿no? Estamos hablando de...
2: No es cosa de poco.
4: No es cosa de poco, años. Es una sabiduría milenaria. Y es muy interesante porque en realidad yo siempre le digo a las personas que es la naturaleza misma. Ajá. La medicina china, como también las otras medicinas antiguas, Ayurveda, que tiene un poquito de más años, tiene 7.000 años, la medicina egipcia es la más antigua, 10.000 años, pero luego viene la china y cada una, obviamente, como todo, tiene sus distintos. Pero básicamente yo digo, un resumen de la medicina china es conectar con nuestra propia naturaleza, no, porque eso fue lo que hicieron los chinos. En realidad, esa capacidad de conexión con el cuerpo, pero de una manera muy sencilla, ¿sí? Obviamente requiere tiempo, ¿no? Que eso es la palabra, justo hoy lo hablaba por la mañana en el gimnasio, yo dije el tiempo, ¿no? El tiempo, el concepto del tiempo, y tampoco es mucho tiempo. Pero es dedicarnos por lo menos, no sé, qué sé yo, puede ser 5 minutos, pueden ser 10. ¿Sí?
2: Dedicarnos un poquito.
4: Un poquitico, depende de nuestro concepto, pero la medicina china en realidad para mí es eso, es la naturaleza, es conectar con nuestra propia naturaleza por medio de distintas herramientas que son muy sencillas y poco a poco les iré explicando.
2: Porque, de las que vamos a hablar, exacto, aquí ahora en un rato.

0: Colombia tiene algo muy especial, muy perfeccionista, absoluto. El tema de la estética es una carga tremenda. O sea, estamos hablando que hay personas que inclusive no tienen, o sea, regalos de 15 años, no estoy hablando de todo el mundo, pero liposucciones cuando, sabes, es una carga estética tremenda. Y bueno, yo entré por ahí, me llamó sobre todo el tema de la asesoría de imagen, porque era al final trabajar con cada persona, ¿no? Para mí igual siempre busqué de alguna manera una profundidad.
1: Sí, sin querer, ¿no? Sin querer, ¿no? La universidad te iba colocando en tu lugar, ¿no? En la profundidad, porque una cosa es hacerlo tú y otra cosa es hacerlo para otros, porque al final necesitas escucharlos, qué son sus necesidades, qué es lo que les está dando miedo, qué es lo que les hace tomar esa decisión para hacer eso, y tú guiarlos a través de eso, esa imagen, de lo exterior.
0: Exacto, y fue obviamente como les estaba diciendo, siempre es a través de nuestra propia historia, que es muy mágico porque es todo lo que vamos viviendo y cómo lo podemos ir como convirtiendo en nuestras pasiones y ese camino de vida. Pero cuando a mí me pasó moda, asesoría de imagen, cuando yo lo viví, obviamente en carne propia, lo que era empezar a conocerme, digamos, a nivel físico, que los colores, que la ropa, que el tipo de tal, de vestuario, de repente conocer un poco más mi cuerpo, todas mis formas. Para mí fue una cosa que fue pues, evidentemente un salto cuántico, y fue por eso que yo entré por ahí. Yo dije, a ver, yo necesito enseñarle esto a todo el mundo, porque claramente no nos enseñan nada de eso. Entonces yo necesito, y ahí empezó evidentemente ese plano físico, y que es espectacular porque al final pues es el vehículo, lo más externo del vehículo, y evidentemente pues si tú te ves al espejo y de todas maneras te ves bien, obviamente todo depende de tu percepción, porque hay percepciones. Nosotros nunca nos vemos, ayer justo lo decía. Es como que nosotros nunca nos vemos, nos vemos al espejo todos los días, pero en realidad no nos vemos. Y las otras personas nos ven, oye, pero mira, pero. Y uno, claro, dice, pero es que en realidad uno no se ve. Pero evidentemente esa parte física, pues digamos que a mí fue lo primero que me sanó, me empezó a sanar, empecé el camino de sanación y reconciliación, ¿no? Y reconexión conmigo misma.
2: ¿Alguna señal más que identificaras en ese camino?
0: Bueno, empiezan un montón de años donde evidentemente trabajo en esta parte de la imagen, y luego, después de no sé cuántos años, empieza esa, yo digo que aparte que todo es cuerpo, pero reacciones viscerales, ¿no? Como cuando uno ya empieza a sentir esas sensaciones e incomodidades. Que luego ya les cuento cuál fue mi despertar, pero es cuando uno, es muy importante porque ahí uno empieza a conectar con el cuerpo, esas reacciones que uno empieza a sentir, el cuerpo no se empieza a manifestar de alguna manera con malestares, que eso evidentemente requiere un tiempo, un espacio de silencio, de conexión, pero ya cuando inmediatamente uno empieza a sentir que ya no es suficiente, ¿no? Como que ya una cosa le queda pequeña, y la palabra, simplemente digamos asesoría de imagen, a mí, yo la empecé, ya no podía soportarla, o sea, y no era en mi mente, sino era mi cuerpo, o sea, ya literalmente el estómago, esto, lo otro, entonces yo, claro, sabiduría.
2: Somatizabas total, en el cuerpo.
1: Somatizar lo que tu cuerpo ya te pedía, que era algo más.
0: Tenemos que ir a algo más, y bueno, de repente en esos años tengo un tema de salud, que en realidad todo fue a tiempo y fue controlado y todo, pero evidentemente este personaje que había construido, hermoso personaje, que solamente estaba pendiente de la parte física, de ser la muñeca con la cara bonita, con la presentación más espectacular, pues pierde el control. Porque
1: se rompe
0: la muñeca de porcelana. Pierde el control porque este tema de salud es como les decía, yo le pregunto al doctor qué tengo que hacer para que no me pasen estas cosas, ¿sí?
1: ¿Cuál fue el tema de salud?
0: Fue una displasia de cuello uterino, que estuvo a punto de, mejor dicho, o sea, si yo no me hubiera ido a hacer revisión, se hubiera convertido en un cáncer, porque inclusive uno cree que eso se desarrolla en años. Pero yo como buena cuidadora, yo todos los años, entonces en un año

0: mí se me desarrollan estas células, digamos, porque esas son al final células anormales en el cérvix. Entonces, ¿qué pasa si yo no hubiera ido ese año? O sea, imagínense el nivel, claro, y esa somatización tan impresionante en un, o sea, de una, fue muy rápido. Entonces, claro, ahí evidentemente yo pierdo el control porque el doctor me dice, tú no puedes hacer nada. Entonces, claro, para mi mente controladora y claro, y de prevención total, pues yo pierdo el control, ¿no? Y ahí es cuando uno dice, el universo siempre le está hablando a uno. En una voz, no sé si fue una voz o al final siempre hay una vocecita que nos acompaña a todos, me hizo empezar a buscar qué significaba esta displasia en el cuello uterino a nivel emocional. Que al final eso es una información que uno puede encontrar en internet. La biodecodificación es una herramienta que está ahí, inclusive eso es parte de las cosas buenas del internet, que uno puede buscar, como oye, ¿qué significa esto?
1: Hay muchísimas cosas buenas, lo único que no sabemos usarlas.
0: Claro.
1: Porque es una de las cosas que abogamos aquí, que busquen, que hay información muy valiosa, pero normalmente nos quedamos scrolleando, ¿no?
0: Claro,
1: y ya claro. Está. En lo superficial, volvemos sí, otra vez sí. a lo superficial. Sí. Cuando te metes en la introspección verdadera o sí. en la búsqueda de la verdad, como ha dicho Mar, encuentras.
0: Siempre, pide y se te dará. Exacto. Esa es mi frase favorita, porque siempre se te da en el momento y sobre todo en el momento que tú estás listo. Y aunque creamos que no estamos listos, sí estamos listos.
1: Sí.
0: Eso es lo más importante, aunque se venga el tsunami de pérdida de control absoluto, yo digo, estoy lista. O sea, mi mente, otra de mis frases favoritas es, mi mente consciente nunca lo va a entender.
1: No.
0: Nunca lo va a entender, pero mi alma y mi espíritu sí. Así que, vamos. Vamos sí. poco a poco, ¿sabes?
1: Es la definición más bonita, puedo decir yo, que he escuchado de la rendición. Porque eso es rendirse.
0: Sí.
1: Eso es rendirse.
0: Eso es rendirse y básicamente, exacto, confiar en lo no visible. Que también es algo que, bueno, toda la vida pues estamos acá para aprender y para empezar a sentir cada vez más. Pero entonces a raíz de esto que empiezo a buscar emocionalmente, lo busco y claro, viene también la parte más dura, el reconocer, ¿no? Porque es un reconocer. Reconocer es un regalo. Claro, eso implica dolor. Dolor y enfrentar verdades crudas. La verdad cruda, o sea, que hay que bendecir esa verdad cruda porque ¡guau! Es impresionante. Todo lo que puede abrir, todas las puertas que puede abrir. Entonces, claro, ahí empiezo a nivel emocional, lo reconozco. Yo estaba en una relación que fue una relación maestra y la honraré toda mi vida porque gracias a esa relación yo no estaría, ¿saben?
1: Sí,
0: yo no estaría acá.
1: Sí.
0: Pero evidentemente era una relación pues que nada, o sea, que no estaba funcionando. Era una relación básicamente tóxica. Y claro, ahí es donde yo empiezo. Primero reconozco, ¿no? A nivel emocional y digo, uy, sí, ¿cómo estoy? Claramente no me estoy atendiendo a nivel emocional. Claramente estoy viviendo esto, pero no lo estoy gestionando de la mejor forma, ¿sí? Entonces ahí empieza el recorrido y después, bueno, al final, ¿no? Después empiezo a explorarlo porque cuando a mí me hicieron, fue una pequeña operación, a uno le cortan, pues es el lip, digamos, es esa partecita, le cortan a uno y eso también para mí, pues fue, ¡pum!, pérdida de control porque no pude hacer ejercicio en un mes, tuve que estar primera semana 10 días absolutamente estática, ¿no? También es parte de la introspección durísima.
1: Total.
0: Que uno, ¿verdad? Toda esa cantidad de cosas que vienen a la cabeza y uno empieza a decir, Dios mío, ¿qué es esto, no? Pérdida de control, que agradezco al día de hoy, obviamente. Pero ahí empiezo a explorar, pero ahí, eso no fue hasta ahí, sino que, claro, tuve que empezar a ir a controles. Por ya después son cada 6 meses, y al siguiente control volvió a aparecer. O sea, a ver, habíamos hecho procedimiento, pero parece que había
1: sí,
0: vuelto
1: que había
0: a aparecer,
1: vuelto,
0: ¿ok? Entonces ahí lo mágico de la vida es que pide y se te da nuevamente. En ese lapso conocí a uno de los que considero que fue mi mentor, que es un experto en diálogo cuerpo-mente, y empezamos a conversar sobre esto porque en realidad a mí me gusta siempre pensar en los cinco cuerpos, y de hecho, bueno, medicina china abarca la mayoría de esos, que es parte también de la magia y de por qué conecté tanto con ella, pero está la parte de la emoción, pero también está la parte mental, y el cuerpo escucha a la mente. El cuerpo desde que nació no tiene ni idea qué hora es ni qué día es. Exacto. La mente es la que está todo el tiempo hablándole.
1: Organizando.
0: Todo. Todo. Entonces es como ese botón que tú presionas y presionas y presionas y presionas y dale y dale. Entonces, y el cuerpo, que lo digo y sé que a veces es muy difícil entenderlo, pero el cuerpo lo único que quiere es protegerte. Y quiere a capa y espada. Te quiero defender, te quiero proteger. Pero claro, uno a veces lo ve de otra manera. Uno dice, ¿por qué me da esto? ¿Por qué me enfermo? ¿Por qué me da esta vaina? ¿Por qué? O sea, no, no, no. Lo único que está es, te está escuchando, que dice, ok, vale, vamos a hacer lo que tengamos que hacer para protegernos. Porque ya llega un punto donde ya, ¿sabes? Entonces, obviamente depende de la zona del cuerpo, porque todo tiene su función. Y también yo digo, cada función, cada órgano, cada parte del cuerpo tiene una función en el vehículo, pero también en nuestra vida.
1: De hecho, las células cancerígenas son células con una información de sobreprotección que empiezan a generarse tan tan rápido para proteger esa parte que al final lo que generan es el tumor y nos llevan a la muerte en muchos casos, ¿no? O sea, una sobreprotección del cuerpo nos puede generar un problema. Bueno, pues vamos a pasar a la medicina china, ¿no?
0: Sí, ahí pasamos.
1: Que ahí ya fue cuando te encontraste con ella, ¿no?
0: Ahí ya me encontré, sí.
1: ¿Y qué es la medicina china? Para los que nos están escuchando y no saben, la medicina tradicional china, ¿en qué consiste?
0: En resumen, la medicina china ve el cuerpo y al ser humano como un sistema integral, ¿sí? Y ve el cuerpo como energía, no como materia, a diferencia de la medicina occidental. Entonces, tú eres un yin yang, tú eres una noche y un día, una energía femenina, una energía masculina, ¿sí? Y eres energía, ese chi, que es el término, digamos, porque en realidad la medicina china se basa en el chi, que es tu energía vital. Entonces te ve como un todo, no te ve como solamente una materia.
1: Vale.
0: Y eso es la magia en realidad, ¿no? Y toma en cuenta, evidentemente, la medicina china, una de las cosas que a mí más me gustó, pues que toma en cuenta las emociones, ¿sí? Y para ellos no hay diagnóstico sin una parte emocional.
1: Vale.
0: En realidad.
1: ¿Y cuáles son los cinco cuerpos?
0: Exacto. Perdona. Bueno, los cinco cuerpos, que, a ver, no son exactamente la medicina china, es como parte de mi trabajo, porque vale, yo los uno.
1: Estamos hablando de. Exacto. Aquí viene Mariana.
2: Del método Mariana.
1: Es Mariana Cobo.
0: Exacto, exacto. Físico, está el cuerpo físico, que es el que vemos. El energético, no lo vemos, pero está pegadito, literal. Emocional, mental y espiritual o evolutivo. La palabra evolutivo, de repente, para algunas personas hace más clic, ¿no? Entonces, es esa trascendencia que yo tengo. Y en el evolutivo, bueno, ya entramos un poco más a... Bueno, de hecho, en la medicina china trabajan el shen. El shen significa conciencia. Entonces, toda esa trascendencia que tenemos. A lo mejor ahí no tocan tanto estas, porque yo inclusive hablo muchas veces de árbol genealógico, de transgeneracional... Porque es muy importante porque somos dignos hijos, ¿no? Y ahí entra también un poco epigenética y al final todo está relacionado. Pero esos son como mi método de cinco cuerpos. Y me gusta trabajar con las personas con los cinco cuerpos. Normalmente, bueno, a ver, no todo se hace de una sola vez, que eso está también parte de que no hay pastillas mágicas y que hay que dedicarle un poquito de tiempo. Pero la medicina china viene a abarcar físico con su tacto, porque al final eso fue también otra de las cosas que me hizo clic como una persona que también es muy terrenal, ¿no? Y a través del tacto, es decir, poder manejar la energía a través del tacto, a través de masajes. Porque de hecho la medicina china, hay personas que solamente creen que es acupuntura.
1: Eso te iba a preguntar. Exacto. Porque hablando con la gente o con el 80% de la gente que ha hablado, pues se creen que es acupuntura y que ya está.
0: Y ya está. No, de hecho la medicina china tiene... O sea, tiene varias herramientas y todo depende de las personas. Entonces, acupuntura es una de las herramientas que es una maravilla, sobre todo para desbloquear cuando hay excesos y trabaja de afuera hacia adentro.
1: Ajá.
0: La acupuntura. Luego está la moxibustión, que es básicamente en esos canales de energía, que son los famosos meridianos, que al final yo estaba leyendo hace no mucho, porque es súper interesante cómo, imagínense qué nivel, o sea, de dónde salieron esos meridianos, así como los vasos sanguíneos, como las venas, las arterias.
1: Pero ¿qué es? Para los que nos están escuchando y escuchan meridianos, ¿qué es un meridiano en la medicina china?
0: Exacto, son canales de energía, son autopistas de energía, ¿sí?
1: O sea, dentro de nuestro cuerpo hay unas, hay, digamos, vamos a llevarlo a tierra como si viéramos el globo terrestre, ¿no?
0: Sí.
1: Y hay unas líneas que lo parten de arriba abajo en horizontal. Sí. No, en vertical, perdón.
0: Sí, sí.
1: En vertical, eso son nuestros meridianos en el cuerpo.
0: Los meridianos, vale, los meridianos. Perfecto. Y hay meridianos de todos los órganos y vísceras, que ya les va a ampliar un poco eso, pero todos los órganos tienen su meridiano y las vísceras también.
1: Ajá.
0: ¿Y cómo fue que se descubrieron? Porque, o sea, es chévere saber la historia. Los daoístas hace muchos años se hacían sus meditaciones y a través de las meditaciones ellos empezaban a conectar tanto, tanto con el cuerpo, que ellos lograron ver estos canales, porque al final esos canales no son ni las venas, ni las... No, son canales que ellos tuvieron la capacidad de ver en estas meditaciones, o sea, fue un nivel de conexión con el cuerpo absoluto, que entonces, claro, ahí están los canales, son estos canales, a diferencia de los chakras son vórtices, que son horizontalmente, los meridianos van como autopistas verticales.
1: Lo que es fuera, te estoy escuchando, y es lo que es fuera es dentro, lo que es arriba es abajo.
0: Y la medicina china para mí es una unión.
1: Es brutal, observamos la Tierra y estás hablando de, claro, de meridianos y
0: te conectan
1: y paralelos.
2: Y los chakras.
1: Claro, los chakras, meridianos y paralelos, digo, si es que soy la Tierra.
2: Y los puntos,
1: ¿no?
2: O sea, cardinales.
0: Total, sí, total.
1: Es brutal, es brutal.
0: Total.
1: Es mágico lo que nos está hablando Mariana. Es algo que trasciende más de a nivel conciencia.
0: Sí.
1: No es tan, digamos, como una medicina aquí en Occidente, que se trata un poquito más. Bueno, es que creo que aquí estamos muy equivocados porque nos empastillan enseguida. Rápidamente nos quitan. Y no creo que la medicina china viene a trascender todo eso, que se está incorporando mucho también.
0: Ahora está volviendo, es el regreso al origen.
1: Sí,
0: el regreso al origen, que es al final, bueno, medicina alternativa. Le han dicho toda la vida a esas medicinas, las medicinas alternativas. Y yo digo,
1: no creo que sea tan
0: no alternativa. Es la naturaleza misma.
1: Son 5.000 años.
0: Exacto. O sea, pero obvio, ¿sabes? Toda la homeopatía, todo eso, le han dicho, no, medicina alternativa.
1: Yo creo que ahí todo viene por el hecho de esta sociedad tan economizada, en la que las farmacéuticas tienen tanto poder que han querido que todo lo demás sea tradicional y tu pastillita sea lo lógico. Así que, pero gracias a programas como este y a programas que escucho yo, también escucho otros podcasts, en los que por lo menos intentamos traer la verdad, pues podemos traer a Mariana Cuevos y que nos cuente la verdad sobre lo que es la medicina china, porque quiero hablar concretamente de esas emociones con esos órganos.
0: Sí, son importantes.
1: Me apasiona y quiero escuchar cómo funciona.
0: Sí, entonces, en la medicina china, uno de los principios en realidad se maneja básicamente, los básicos son los cinco elementos, que son las cinco estaciones, bueno, hay una interestación, ¿no? Entonces ellos, todo se maneja, los diagnósticos, el cuerpo también, entonces tenemos cinco elementos, ¿sí? Ahora que estamos en primavera, de hecho que la primavera en teoría es la primera estación, ¿no? Uh-huh. Es el florecer. La primavera es el elemento madera en la medicina china y la rigen el hígado y la vesícula biliar, ¿sí? Ahí, bueno, tenemos los meridianos de hígado y vesícula biliar. Evidentemente son los hermanitos, uno es un órgano y el otro es la víscera. Las emociones del hígado y de la vesícula biliar son la ira, la frustración, el resentimiento, la indecisión. Son esas son las emociones que generalmente, como te decía el otro día, creo que para mí la raíz de, no me gusta la palabra problema, porque creo que todo se puede solucionar, pero la raíz de todo problema es el hecho que nunca se nos guió o se nos enseñó, aunque podemos aprender, porque de eso se trata la vida, es que clasificamos las emociones. Entonces uno solo clasifica, esta es buena, esta es mala, entonces no puedes llorar, no te puedes poner bravo. Desde un inicio, Entonces, ¿qué haces? Uno empieza, evidentemente,
1: a reprimir. Y eso afecta
0: absolutamente.
1: O sea, esas emociones que estás diciendo ahora mismo a nuestro cuerpo, has dicho hígado y,
0: vesícula biliar.
1: Y vesícula biliar afectaría tanto la ira como la frustración, exacto, el resentimiento, todo lo que no... Si yo, por ejemplo, estoy en ira y no la exteriorizo,
0: exacto,
1: la reprimo,
0: sí,
1: eso va a tener unas consecuencias en mi hígado.
0: Exactamente.
1: Vale.
0: Pues
1: a partir de ahí, ahora coger el hilo con todas las demás.
0: Exacto, exacto, exacto. ¿Vale? Y un factor muy importante de la madera, y a mí me encanta hablar de eso, es la flexibilidad. Uh-huh. La madera, yo hace poco hice en un video que la madera más fuerte no es la más rígida, es la más flexible, como el bambú, ¿no? Uh-huh. En realidad, el bambú es una maravilla. Entonces, claro, la rigidez... Que de hecho, eso también, el hígado y la vesícula biliar está conectado con los tendones. Uh-huh. Entonces, mucha gente, me ha pasado muchísimo, yo tengo a veces mucha energía madera, y todos nosotros ahorita que les voy a decir los elementos, a lo mejor ustedes de pronto pueden empezar a decir, uy, a lo mejor yo soy más madera, más fuego, más tal. Porque eso también, ¿ah?
1: Vamos a descubrir.
0: Está relacionado. Entonces, claro, tendimos cuando nosotros estamos súper cargados a nivel muscular, que nos duele todo, que estamos, ¿saben? También está conectado con el hígado y la vesícula biliar. Entonces, la poca flexibilidad que tenemos. Y es la primavera es muy cambiante. Qué calor, qué frío, qué tal.
1: Sí.
0: Y yo digo, flexibilidad, flexibilidad, flexibilidad, Mariana. La capacidad de ser flexible, de no, me quejo aquí, me quejo allá. No, hay que ser flexible porque al final esa es la única, eso es una herramientaza de la vida, básicamente para sobrevivir.
1: Sí, sobre todo para aguantar la incertidumbre.
0: Exacto. Y el hígado es un... Todos los órganos son importantes, pero el hígado, de hecho, le llaman el general en la medicina china. El hígado es el que filtra, el que depura, el que desintoxica. Y luego manda, limpia, filtra, depura y ¡boom! Te lo manda a los otros órganos. O sea, es un conjunto, evidentemente es un sistema, pero es trascendental.
1: Sí, es el catalizador.
0: Catalizador.
1: ¿No? De todo lo que viene a nuestro órgano.
0: Total. Y además es metabólico, es inmunológico, endocrino, todas las partes endocrinas, de hecho todo el sistema endocrino, hormonal, está todo relacionado con el hígado.
1: Ajá.
0: Entonces ahí uno empieza como a detectar una cantidad de cosas. Pero el elemento madera, bueno, es trascendental. Ahorita ya estamos terminando la primavera.
1: Uh-huh.
0: Y otra cosa chévere es que el líquido orgánico de la primavera, del elemento madera, son las lágrimas.
1: Uh-huh.
0: Y ese, la energía más... bueno, la energía del elemento madera se desarrolla en la niñez, en la infancia. Entonces ahí también hay muchas claves y muchos datos muy interesantes. Porque, claro, bueno, todo también, o sea, conectamos todo, los chinos conectaban todo. Entonces, a lo mejor, ¿cómo fue tu niñez? Si fue muy reprimida, si no, y ahí en la niñez es como la primavera. Y si, o sea, claro, si tenemos una historia, no para culparnos ni para ser víctimas,
1: no.
0: Evidentemente, pero si nuestra niñez nos reprimieron mucho y no nos dejaban precisamente ser... Pero hay personas que desde ya tienen, digamos, temas con algo relacionado al elemento madera. Una de las cosas también son los ojos. La vista está conectada con el hígado y la vesícula biliar. Es una locura.
1: Qué curioso. Llevo gafas.
0: Mucha gente. Entonces, las lágrimas también. Las lágrimas no derramadas. Por ejemplo, yo le digo a las personas, y a veces cuando yo sé que tengo una energía madera, porque estoy frustrada, porque tengo rabia, hace no mucho me pasó algo que estaba histérica, yo dije, ¿cómo lo canalizo? Que también ese es el arte, ¿no?
1: Uh-huh.
0: Lo podemos canalizar con el ejercicio. Yo ese fue por la noche, no tenía forma de hacer ejercicio, ya eran las 12 de la noche. Yo dije, bueno, me puse a llorar. De verdad, es ese líquido orgánico.
1: Sí.
0: O sea, eso ayuda a mover la energía.
1: A sacarlo.
0: Total, me puse a llorar y es que es, o sea, la cosa es inmediata.
1: Sí, te limpias.
0: Te limpias absolutamente, entonces eso está relacionado también. Es impresionante, o sea, es una cosa maravillosa. Entonces, lo que las emociones, no hay ninguna mala ni buena. El tema, yo creo que la raíz es esa, pero también es el saber canalizar.
1: Uh-huh.
0: Y cada uno es diferente. Entonces, el ejercicio, pintar, escribir, bailar, cantar, lo que tú consideres. O yo ese día dije, yo voy a llorar.
1: Uh-huh.
0: Porque siento tanta rabia que no quiero dormirme.
1: Y quedarte con eso reprimido.
0: Exacto.
1: Y que me afecte al hígado.
0: Exacto. Y de verdad fue muy... Cambió.
1: Sí.
0: Cambió. Entonces, bueno, ese es el elemento madera, ¿sí? En
1: vale.
0: El que estamos ya ahorita terminando la primavera.
1: Uh-huh.
0: Pasamos
1: Una cosa, Mariana, dime. Es que aquí vamos con los tiempos y ya sabes. Estamos en la radio y esto va volado. Sí, sí. Yo te estoy escuchando y estoy fascinado. Estoy aquí como que me están dando una masterclass y me quedaría hasta 3 horas. Pero José Luis nos va a regañar.
0: Sí, sí.
1: Y nos quedamos 3 horas. Vamos, creo que también tiene el reloj que hemos hablado del inicio.
0: Sí.
1: Hay un reloj, vale. Si nos puedes dar detalles tan buenos como lo que estás dando, pero luego incluso incluirle la hora, ¿vale?
0: Para claro,
1: que
0: vale.
1: Para que vayamos más rodados,
0: vale,
1: y
0: bien,
1: así lo
0: muy
1: pu-
0: bien.
1: Nos puedan
0: sí, sí, sí, tienes razón.
1: Vale,
0: vale.
1: Porque si no luego volvemos aprovechamos. A la hora.
0: Sí, no, pero aprovechamos y lo conectamos.
1: Eso es.
0: Vale. Los chinos también, como observaban y conectaban tanto con el cuerpo, pues con estas maestrías de conexiones, también crearon un reloj biológico,
1: ajá,
0: ¿sí? Donde podemos ver el horario de máximo funcionamiento de los órganos, uh-huh, ¿sí? Entonces, el horario de vesícula biliar y de hígado empieza, vesícula biliar empieza a las 11 de la noche, su horario de máximo funcionamiento, aquí en España, bueno, de Barcelona para hacia el otro lado de Europa, hacia la derecha, si tiene horario, digamos, según el meridiano de Greenwich, si es el horario correspondiente, pero se supone que de Barcelona hacia Portugal y todo esto,
1: estamos una hora
0: equivocada, ¿sí? Eso fue por temas políticos, está la semana, en fin. Entonces, le agregamos más uno aquí, ¿sí? Los que estamos de Barcelona para acá, básicamente. Entonces, bueno, 11 de la noche son 2 horas, sí, a 1 de la mañana,
1: vale,
0: ¿sí? Uh-huh. De 1 a 3 de la mañana es el horario del hígado.
1: Del hígado.
0: Y por eso médicos funcionales y por ahí cada vez más ustedes pueden escuchar a personas que dicen es trascendental estar absolutamente dormido, inconsciente en esos horarios.
1: O sea, si tú tienes unos despertares durante esos momentos de ese horario de 1 a 3
0: uh-huh,
1: o de 11 a 1, ¿te está funcionando? ¿Puede haber un mal funcionamiento?
0: Sí. Puede haber algo alterado,
1: vale,
0: con relación, ¿sí? Inclusive puede ser emocional, uh-huh, porque me ha pasado. A lo mejor, lo que te digo, puede que no esté pasando nada así en mi cuerpo, pero a nivel emocional.
1: No.
0: Y, evidentemente, si nos despertamos en esos horarios, pues vale la pena tomar en cuenta esa información. Luego, lo que le digo, uno puede ampliar muchísimo más, pero es una guía muy guay para empezar como a conectar.
1: Como para saber,
0: exacto,
1: y que te puedas guiar, exacto, tú escuchándote y decir, oye, me levanto a las 2:30, sí, ¿por qué?
0: Entonces,
1: que no es una cosa,
0: exacto,
1: que es que los vengan mis guías a despertarme,
0: no,
1: justo en esa hora. También puede ser la posibilidad de que haya algo mal dentro de ti y,
0: exacto,
1: observarte.
0: Exacto.
1: Pues me parece maravilloso.
0: Es maravilloso.
1: Porque es una guía, es una guía al final.
2: Entenderlo así, claro.
1: Claro, es una guía maravillosa. Tu cuerpo te está indicando
0: algo,
1: cosas.
0: Uh-huh. Exacto. Es esa maravillosa, esa sabiduría impresionante del cuerpo. Luego pasamos de 3 a 5 de la mañana, es pulmón.
1: Vale, y el pulmón se relaciona porque uno es madera.
0: Ah, bueno, exacto. Ah, bueno, entonces pulmón, pasemos reloj biológico. Vale, entonces, bueno, lo voy a decir vamos a hacerlo en varios órdenes. Entonces, el pulmón,
1: ¿sí?,
0: pertenece al elemento metal.
1: Al metal, vale.
0: Con el intestino grueso.
1: Ajá.
0: Ok, es órgano y víscera. Vale.
1: Vale.
0: Pulmón, intestino grueso. Las emociones son la melancolía,
1: ajá,
0: la tristeza. Si hablamos de intestino grueso, la sobreexigencia.
2: Mm. Yo soy metal. Me ha quedado claro. Yo me acabo de identificar.
1: Ya se ha despertado. Pero espera, todavía no he escuchado las otras.
0: Espérate. Puede ser, ¿eh? Uno se va ahí. No, y a veces, depende igual, como uno es cambiante y el Tao y todo es movimiento,
1: todo cambia.
0: Uno puede a veces estar más madera, otros más, ajá, metal. Así funciona.
1: Sí, al final funcionamos, sí, en todo. Lo que pasa es que siempre es como esto de... en lo astrológico, al final,
0: sí,
1: te mantienes más en un lugar, ¿no?
0: Sí.
1: O tu espíritu tiende más a ser más,
0: sí,
1: madera y,
0: sí,
1: el otro más,
0: sí,
1: agua.
0: Sí, no, siempre, no sé, hay como alguna, sí, alguna influencia un
1: pero
0: poquito más.
1: Pero es todo,
0: más.
1: Es como los enneagramas. Los enneagramas son 9, pero al final pasamos por todos. Lo verdad que hay uno que es el que nos maneja.
0: Tal cual. Entonces, metal, ¿sí? Uh-huh. Y melancolía, tristeza. Sobre exigencia, esas son las emociones que hacen que se carguen, evidentemente. Luego la vitalidad, uh-huh, es una super emoción, en realidad, uh-huh, pulmón, ¿no? Uh-huh. Inclusive uno ve cuando una persona está así o cuando tú hablas, la voz, también es el pulmón, uh-huh, es trascendental, uh-huh, cuando se trata de la voz, también, ¿no? Y, bueno, son los horarios de 3 a 5 pulmón, de 5 a 7 intestino grueso. Uh-huh. Es el horario de máximo funcionamiento. Al ser igual del sistema digestivo, pero el intestino grueso, ¿qué hace? Suelta, ¿verdad? Libera, limpia, sí, no suelta. Exactamente. Vale. Entonces, esa hora, hablando de horarios de comida, de cuándo es bueno comer, esa no es hora para comer. Vale. En realidad, lo primero, lo recomendable es que lo hace mucha gente. ¿Qué es lo primero que haces cuando te levantas? Toma agua. Uh-huh. Porque además de que tenemos unas 8 horas, bueno, promedias o menos, que estamos deshidratados, pues toma agua y aparte va a ayudar al sistema digestivo, al intestino grueso, a evacuar, evidentemente. Bueno. Entonces, ese es el elemento metal y está relacionado con el líquido orgánico, es el moco, sí, la mucosidad es el líquido orgánico. Luego pasamos de 7 a 9, es estómago. Ahí ya empieza la ventana.
1: Ya podemos comer, chicos.
0: Exacto, exacto. De 7 a 9 ya empieza la ventana. Si queremos, puede ser el estómago que hace, digiere, evidentemente, los alimentos, ¿no? Y pertenece al elemento tierra, junto con el vaso páncreas, que le sigue de 9 a 11, ¿sí? El vaso, ¿qué hace? Transforma. Es su función principal. La comida que le damos, obviamente depende de lo que comamos, qué nutrientes tiene y qué no, pues lo transforma en sangre. El vaso es trascendental, en realidad. Y las emociones son la preocupación, el control y la obsesión.
1: Vale.
0: Esas son las emociones con las que se carga. Pan de cada día, en realidad. Igual que, en realidad, todas las emociones son pan de cada día.
1: Sí, sí. Lo que pasa es que hay unas más disparadas. Recuérdamelo, recuérdame. A ver, ahora, dime.
0: Obsesión.
1: Sí.
0: Control. Preocupación.
1: Preocupación en el estómago.
0: En el estómago y vaso páncreas.
1: Vale, mi padre murió de cáncer de estómago.
0: Bueno.
1: Y tenía totalmente esas.
0: Y total. Y claro, la capacidad. Bueno, sí, la incapacidad de no digerir. Que eso también, eso no relaciona, digamos, a mí me gusta verlo porque es, pongámosle función, así como en nuestra vida. ¿Tengo la capacidad de digerir lo que está pasando en mi vida?
1: Exacto.
0: Y luego, ¿tengo la capacidad de transformar lo que está pasando en mi vida? Que ese es el vaso páncreas.
1: Qué bueno.
0: Y es, ¡guau! Eso sí es una pasada.
1: No,
0: y
1: claro, yo me estoy reconociendo ahora mismo. Parece que estoy en una terapia, vamos,
0: es una locura.
1: Como si estuviera en tu lugar de trabajo ahí escuchándote y diciendo...
0: Uno dice, ¡guau! ¿Verdad?
1: Ahora me identifico mucho más con la palabra esa de reconocimiento, que la pronunciabas con tanto...
0: Reconocer.
1: Sí. Ostras, reconocer. El reconocer. Es que estamos pasando por aquí. Tú eres el metal, ¿no?
2: Sí. Yo también me he visto ahora con lo que estaba diciendo. Depende de cada etapa de la vida,
0: claro,
2: ¿eh? También,
0: claro.
2: ¿A que sí?
0: Claro, es que es todo lo que te digo. Todo se va.
2: Que una se acentúa más que en otra, dependiendo.
1: Más que de la etapa, yo creo que de la vivencia. O sea, creo que la vivencia tiene mucho más importancia porque a lo mejor la etapa, unos pasan por la adolescencia de una manera diferente a los otros, dependiendo de la vida que tengan en el constructo, es lo que creo que más afecta en el tema emocional.
2: Claro, me refería a la etapa de cada persona, cómo la está viviendo.
1: Ah, sí, claro.
2: A eso me refería, no, de manera generalizada,
1: vale,
2: perdón, gracias por la corrección.
0: Sí, y ahorita, no, total. Y luego, bueno, ese es el elemento tierra, ¿sí?
1: Me encanta.
0: Luego pasamos de 11 a 1 es corazón. Pasamos al elemento fuego, que es verano. También la estación es verano, ¿sí? La estación del elemento metal es el otoño. Por eso es que querías, bueno, no importa porque igual las entendemos. Ahorita las vuelvo a repetir cada estación. Elemento fuego, corazón, intestino delgado. Está al lado del corazón. Entonces, las emociones son la euforia. Que bueno, para todo no, o sea...
1: No, una cosa es la alegría y otra es la euforia de medida.
0: Otra cosa, alegría, luego está la euforia, la apatía también entra ahí, ¿sí? Y se cargan ese elemento, esos dos principalmente. Luego también está una ventana, entonces de 11 a 1, corazón. El corazón no tiene función digestiva, evidentemente, pero el intestino delgado sí. Entonces, de 1 a 3 de la tarde... es el horario de mayor funcionamiento del intestino delgado. Entonces ahí es donde recomiendan la comida. Porque hay más, digamos, está a tope funcionando para que asimile la comida. Obviamente, que comemos, pero asimila uh-huh. el intestino delgado uh-huh. y luego yo siempre digo que no estoy asimilando, porque eso también pasa. El sistema digestivo es el segundo cerebro, por no decir el primero, sí, básicamente.
1: O sea, sabemos todo lo que tiene ahora neuronas. Antes pensábamos que las neuronas nada más que estaban en el cerebro. No, ahora tiene el corazón, el estómago, veremos sí, a ver dónde llega.
0: Literal, llegan. Entonces ahí es muy importante. Y bueno, el elemento fuego y el líquido orgánico es el sudor.
1: El sudor.
0: Exacto, vale. El sudor es el líquido orgánico. Entonces, por ejemplo, eso vale la pena también, pues, digamos, todo está conectado porque todo es un sistema, en realidad, pero por eso el ejercicio, digamos, el movimiento, cuando uno suda, es tan terapéutico. Por ejemplo, yo sé que yo tiendo mucho más a fuego y madera, entonces yo regulo también mi elemento fuego sudando, haciendo ejercicio, y bueno, llorando con el elemento madera, ¿sí? Yo inclusive he dicho que todo lo que yo no he llorado cuando era chiquita lo he llorado estos últimos años.
2: Uy, bueno, yo también, me recuerdas que yo lloro de alegría también. Claro, no además, se llora de tristeza, ¿no?
0: Claro.
2: La alegría también forma parte claro, de las lágrimas.
0: O sea, es la lágrima que te lleva a la creatividad. Uh-huh. Es que tú puedes decir, estoy flipando con esto, me encanta esto, estoy haciendo esto, lloro de la alegría. Eso también hace parte de la creatividad del elemento madera, la primavera. ¡Boom! ¿No? Uh-huh. Cómo florece. Uh-huh. Entonces, es maravilloso, pero así uno también puede ir trabajando los elementos. Y luego tenemos, pasamos al elemento agua. De 3 a 5 es vejiga, que es la vejiga, que ya pasamos al elemento agua, y de 5 a 7 riñón, porque son vejiga y riñón. ¿Cuál es la emoción? El miedo. El miedo se apodera.
1: ¿Y qué se identificaría ahí, por ejemplo, una mala gestión emocional que me harías más, por ejemplo? O al tener alguna... Quiero identificarlo. Porque, por ejemplo, si yo me atiborro de agua por las mañanas, lo normal es que mee mucho. Entonces, ¿puede ser una consecuencia?
0: No necesariamente, claro. Si tú te atiborras de agua, pues evidentemente pues la vejiga se va a llenar y tú vas a orinar más.
1: Vale, y ahora, si yo quiero que mi cuerpo esté bien tratado, como me estás diciendo que su mayor funcionamiento es en esas horas, ¿el agua lo debo de beber mejor en esas horas?
0: Es una buena pregunta porque sí. Es una buena oportunidad, ¿sabes?
1: O sea, en vez de por las mañanas
0: sí.
1: y hincharme, que hay mucha gente que a las 10 de la mañana ya se han bebido 4 litros de agua, me lo llevo a las 5, ¿qué has dicho?
0: De 3 a 5 y de 5 a 7, porque es vejiga y riñón.
1: Me lo llevo a esa hora, me lleno de agua, que tiene mucha lógica si nos vamos a... Yo es que empiezo a hilar.
0: Claro, claro.
1: Tiene muchísima lógica porque se trata de ya no comer... Hasta el día siguiente. Entonces, si tú te llenas de agua, tu cuerpo ya no te va a estar reclamando otro tipo de sustancias.
2: Ya te veo, Sergio, ya has encontrado un truco.
1: He encontrado el chino.
0: No, total. No, has encontrado tu varita.
1: He encontrado mi medicina tradicional. Ya ni me sale.
0: Ya medicina tradicional china, tal cual. Pues claro, ahí tú ves y empiezas a hilar un montón de cosas, porque es parte, pero al final es naturaleza misma en ti y es básicamente la observación. Entonces,
2: observación del cuerpo.
0: Exacto.
1: Total.
0: Entonces, luego, para terminar, pasamos de 7 a 9... Es toda la parte sexual y tal, pero que es más que todo pericardio, que no existe en la medicina occidental. Uh-huh. Eso también hace parte del elemento fuego, el pericardio, que es el maestro corazón. El maestro corazón en la medicina china es el que interpreta la vida, maestro corazón. Y de hecho, el maestro corazón, yo pensé que el hígado era, como es el general, el corazón es el emperador, obvio. Uh-huh. Pero yo en un momento dije, bueno, el hígado es lo más importante. Y luego, ¿pero quién está arriba? ¿Quién puede estar arriba del hígado? El maestro corazón. Claro, pasa algo en nuestro escenario, en nuestro entorno.
1: El que
0: de
1: siente.
0: Acuerdo a cómo lo interpretamos, es maestro corazón. Que el maestro corazón está pegadito al emperador. Es como el ministro, se llama. Uh-huh. Depende de cómo yo interpreto lo que me está pasando, va a mandar las señales al órgano correspondiente. Si siento tristeza, si siento ira, si siento rabia, pum, pum, pum. Es un sistema perfecto.
1: Ajá.
0: Literal. Entonces esa es la hora del maestro corazón.
1: De 7 a 9.
0: De 7 a 9. Y de 9 a 11, ya que es para darle la vuelta otra vez, es triple recalentador, que también no existe en la medicina occidental. Es una malla que rodea todo el cuerpo y controla todos los líquidos.
1: Sí, es que en China tienen 5 estaciones. No son 4 como aquí, lo tienen dividido en 5, que está la intra, que va de del otoño.
0: Y la intra es el elemento tierra, la interestación.
1: Vale, están unidas. Sí. Y a todo esto tengo que decir y tengo que dar un dato que curiosamente he escuchado durante estos días, que esto no es que lo trabajen las personas aquí en Occidente, se trabaja un poco más a lo tradicional, sí. ¿No? Sí. Pero en China, estamos hablando de una superpotencia y hoy día lo está demostrando, sobre todo con todas estas cosas que están pasando a nivel geopolítico y geoeconómico, que resulta que el primer contacto de las personas chinas allí en su país, el pediatra es experto en medicina china. El primer contacto que tienen, o sea, ellos luego ya les derivan, ¿no?
0: Sí.
1: Sale un cáncer, te tiene que tratar una persona, claro, un oncólogo. Te sale, vale, perfecto, pero el primer contacto, todos los pediatras, dijéramos, están especializados en medicina china,
0: que es preventiva.
1: Exacto.
0: Que antiguamente la historia empieza cuando las personas le pagaban a los doctores para nunca enfermar.
1: Total.
0: Occidente, pues, lastimosamente, pero a ver, se puede cambiar si queremos, entre todos.
1: No, pueden las farmacéuticas pagan a los médicos para que enfermemos.
0: Exacto. Entonces, esperamos a que ya estemos a tope para luego.
1: Tengo que decir que no todos los médicos, ¿vale? Perdonadme, que todos. No son todos.
0: No, por supuesto,
1: pero
0: que
1: sí,
0: no.
1: Sí, se sabe, y ya esto ya no es entrar en debates de exageración o no. Se sabe que hay gente pues que no tiene valores y sí se sublevan a estos poderes fácticos y estos poderes económicos.
0: Sí.
1: Pero hay otras personas que honestamente vienen y trabajan su... Y por eso suelen tener más problemas y son menos recomendados.
0: Claro, claro,
1: o sea,
0: como
1: por ser
0: todo.
1: Honestos y por hacer su trabajo bien.
0: Pero poco a poco.
1: Curioso.
0: Yo
1: poco
0: tengo
1: a poco
0: la esperanza que poco a poco se va... A mí también me han dicho, solo tú crees que en Occidente vamos a volvernos preventivos. Porque yo me enfoco mucho en la prevención. Y al final yo metí ejercicio, movimiento, porque es un todo. No es, y yo soy muy preventiva, porque es parte de lo que en realidad, entonces yo digo, vamos a prevenir. Entonces, si vamos a hacernos un tratamiento, también veamos comida, veamos ejercicio, veamos un todo, veamos emociones, veamos mente, mentalidad, diálogo cuerpo-mente, y hasta a nivel espíritu evolutivo. ¿Cuál es la trascendencia de todo esto? Porque siempre hay una trascendencia.
1: Nos queda poco tiempo. ¿Sí? Y mira, hoy me voy a permitir hasta saltarme la publicidad. Vais a tener hasta la suerte, me voy a permitir saltármela. Avísame, José Luis, de cuánto me queda. Vale, genial. ¿Podrías darnos, porque creo que la medicina china también trata la dieta, ¿no?
0: Sí, eso es, tiene ahí. Ah, bueno, las herramientas las voy a decir.
1: Vale.
0: Acupuntura, moxibustión. En vez de una aguja, ponemos una hierba y calentamos el punto de acupuntura para dar energía.
1: Vale.
0: Acupuntura desbloquea. Moxa le mete caña, le mete energía al meridiano.
1: Ajá.
0: ¿Sí? Esa es la moxibustión. Dietoterapia es la parte de la alimentación, no es nutrición. Se basa en los 5 elementos y en los colores de los elementos y en los sabores. Porque es más, ellos ven el alimento como energía.
1: Vale.
0: Nosotros lo vemos... No.
1: O sea, el hígado, por ejemplo, yo
0: los alimentos verdes.
1: Verdes y ácidos.
0: Verdes y ácidos. Verdes y ácidos, alimento tierra, son los naranjitas y amarillos, dulces.
1: Vale.
0: El elemento metal, el picante, entonces viene jengibre, ajo. ¿Sí? El elemento metal, y que además son blancos, como blancos grisáceos.
1: Sí.
0: El vejiga y riñón son los elementos, los alimentos salados, y de hecho el color es el negro, el agua. Entonces, omega 3, bueno, los pescaditos, bueno, a ver, ahí ya cada uno puede explorar por ahí, porque
1: por
0: no nos da para hacer todo. Y luego, los sabores y chocolate, el elemento fuego, corazón, intestino delgado, son los sabores amargos.
1: Amargos.
0: Y ahí es que hay, por ejemplo, ahí entra el chocolate o el cacao, el café también.
1: El cacao, qué bueno está.
0: Qué cacao. Y también son los alimentos rojos, porque es el rojo es el color del fuego. Entonces es a nivel energético. Eso es también es un panorama espectacular, y de acuerdo a los diagnósticos que se hacen, pero y también los chinos, ¿cómo hacen los diagnósticos? tomamos el pulso, bueno, que es un arte en realidad, vemos todo, o sea, nosotros nos toca ver el color de la piel, los ojos, uno cada vez se va volviendo pues más artista y más experto, tomamos pulso, vemos la lengua, en la lengua uno ve todo. Básicamente. Yo a veces prefiero no ver lenguas.
1: Sí.
0: Porque además también me veo la mía.
1: Te iba a decir ahora mismo, te enseño la mía, a ver cómo voy.
0: Porque es un sistema tan perfecto que a ti te va diciendo, o sea, pero no para asustarse, porque luego uno se puede volver, a mí cuando yo aprendí, es como, no, Mari, tampoco te vuelvas loca viendo la lengua todo el día, todas horas, porque va cambiando, pero sí he comprobado cuando no gestiono algo correctamente, lo que te doy el hígado, cómo la lengua se empieza a manifestar en realidad. Entonces los chinos, claro, no hacían analíticas ni nada, pero bueno, ellos eran así, yo te veo, te pregunto todo y te veo todo. Entonces, claro, también uno se vuelve mucho más observador y empieza a ver. Y a veces uno dice,
1: ¿cómo me ves, Mariana?
0: Yo los veo bien.
1: No, vale,
0: las gafas, los anteojos, bueno, tal, hígado, por ahí algo en la niñez, de pronto pasó algo, lo que sea. Y de repente, ay, ¿usted cómo sabe? Y digo, no, pues es que estoy viendo tu cuerpo y tu cuerpo mismo me está diciendo. Así como hace. Entonces, moxibustión, acupuntura, dietoterapia, masajes. Los masajes, la medicina china tiene varios masajes. Uno de ellos es el Tuina, yo ese fue lo primero que aprendí a hacer y es espectacular. Distintas técnicas y todo tiene que ver con meridianos. Pero tú trabajas el elemento tierra, que además la tierra sostiene a todos los demás, como todo, ¿verdad?
1: Sí, sí.
0: Entonces, el masaje, es increíble, pero yo he podido ver cómo dolores se van, dolores crónicos con un masaje. Y a veces es, por eso digo, es mucho más sencillo cuidar de nuestra salud, pero claro, pues nos toca entenderlo, pero a veces un masaje te puede quitar mal.
1: Pero hay que entenderlo al nivel mucho más unificado de todas esas todas esas partes, emocional, cuerpo,
0: exacto,
1: espíritu,
0: es un todo,
1: mente,
0: es una integralidad.
1: Y eso es brutal, eso, pero es muy difícil que la gente lo comprenda.
0: Claro, poco a poco. Yo lo que digo, yo tengo fe que la conexión, y me faltó uno para no, para luego si me está viendo por ahí un profe o algo.
1: Por supuesto.
0: Es el elemento agua, que uno como lo trabaja con meditación, con respiración, los chinos hacen el qigong, que es este movimiento de energía, que hay de ahí se, no sé al final si es tai chi primero,
1: es el tai chi.
0: Sí, pero qigong es un movimiento más lento y más enfocado, tai chi es un poco más así.
1: Sí, he estado escuchándolo yo y también el yoga, la parte del yoga, hay alguna parte del yoga que también trabaja esa parte de movimiento.
0: Sí, el yoga que lo que digo, es de la India y esto es qigong, pero con eso trabajamos el elemento agua, que también representa la vejez. El elemento, para nada más resumir, infancia, madera, adolescencia, fuego, luego pasamos a la adultez, elemento tierra, luego el adulto mayor, el otoño, y luego el agua.
1: Nosotros.
0: No, yo creo que no. Y luego la vejez es el agua, es el riñón y la vejiga, ¿sí? Y de hecho, pues en este mundo el elemento que más sufre es el agua. Porque el fuego de la ansiedad, de los estreses, de todo ese ajetreo, va cada vez más pues evaporando el agua. Por eso también la meditación, la respiración, los momentos de silencio, el parar. Tú con eso estás trabajando el elemento agua. Y muchas veces los mismos chinos y los doctores te dicen, ¿tienes alguna deficiencia, alguna cosa en el elemento agua? Medita, relájate. ¿De verdad? Pero mándenme una pastilla. No, medita, relaja.
1: Sí, sí. No, aquí nos volvemos locos. Nos dicen algo sencillo y decimos, no puede ser, tenemos que estar medicados.
2: Impresionante.
1: ¿Tenemos las preguntas de la voz de los oyentes, Mar, o no hoy?
2: Hoy tenemos un juego, el juego de las palabras rapidito, porque estamos sin tiempo.
1: Claro,
2: ¿vale?
1: Entonces, esa parte no puede faltar.
2: Mariana, nos tienes que responder con solo una palabra. Yo te voy a decir solo una palabra hoy y tú respondes con lo primero que te venga, ¿vale?
1: De corazón o de mente, donde quieras.
2: O con cuerpo. Salud.
0: Armonía.
2: Equilibrio.
0: Plenitud.
2: Estrés.
0: Peligro.
2: Miedo.
0: Vacío.
2: Alegría.
0: Pasión.
2: Respirar.
0: Vida.
2: Energía.
0: Magia.
2: Medicina tradicional china.
0: ¿Solo es una palabra?
1: Sí.
0: Bueno, Trinidad.
2: Perfecto. Trinidad, muy bien. Es para ti, es.
1: ¿Cuál me sale?
2: Gracias.
1: Salud.
2: Salud.
0: Sí.
1: Brutal.
0: Sí. Como...
1: Y nada, nos tenemos que ir. Y esto se acaba, joder, qué rápido se ha acabado. Yo estaba ahí englobado y madre mía. Mariana, ¿dónde te pueden encontrar la gente que nos está escuchando,
0: claro,
1: y los que no
0: sí.
1: vean a través de YouTube,
0: claro,
1: para poder encontrarte?
0: Bueno, mis redes sociales, ahorita tengo Instagram nada más. Me voy a hacer Facebook, ya tengo.
1: Ajá.
0: Pero me lo acabo de hacer. Las redes se llaman Una Oda al Cuerpo.
1: Ajá.
0: Porque mi vida ha sido una oda al cuerpo.
1: Qué bien, qué bonito. Bonito, qué bonito.
0: Entonces, por eso le puse el nombre. Una Oda al Cuerpo en Instagram, Mariana Cos. Ahí estamos.
1: Ahí está para servirles.
0: Para servirles.
1: También lo pondremos en Despiertamente. ¿Dónde uh-huh. nos pueden encontrar nosotros?
2: Rápidamente lo recordamos. ¿Sí? El canal de Instagram es @despiertamenteradio. Despiertamente Radio. Y nos pueden también seguir en www.radiointercontinental.com y escucharnos en las emisoras 95.4 y en la 107.8 FM desde Guadalajara y Toledo. Muchas gracias.
0: Muchas gracias.
2: Por estar ahí y por seguirnos escuchando cada semana. Muchas gracias, Mariana, por
0: gracias
2: venir.
0: A ustedes. Y gracias a todos.
1: Bueno,
0: los que están acá.
1: Pues muchas gracias, José Luis, que sin ti esto no sería posible, sí. No nos podrían escuchar nuestros queridos oyentes y sobre todo no nos podrían ver luego nuestros suscriptores y en YouTube. Muchas gracias a vosotros, que sin esto también, sin vosotros, sin vuestro apoyo, suscribiros, decirnos lo que queráis a través de nuestras redes para poder mantener este trabajo que intentamos traer aquí, que es el de mostraros la verdad, el de mostrar otro camino y mostraros otras maneras de tener interpretación de la vida, porque no es todo lo que se nos ha dicho desde que hemos nacido rígidos, como bien ha dicho Mariana. Así que muchísimas gracias por estar ahí. Espero que nos sigáis viendo el viernes que viene, que seguiremos aquí de 8 a 9 en Despiertamente. Gracias, Mariana. Gracias,
0: gracias,
1: Mar.
2: Gracias por traernos este tema, Mariana.

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2: Queridos amigos, gracias por estar allí como todos los viernes de 21 a 22 horas. Esto es Caliente y Frío en la edición de los viernes dedicada al mundo de la cultura y de las artes en todas sus manifestaciones. Butaca de Patio es el nombre de este programa que hacemos todos los viernes. Y este viernes tenemos un programa especialísimo. Realmente es un programa que vale oro gracias al trabajo que hace Pablo Fernández Calvo, que cuida mis espaldas y que cuida mis errores para corregirlos. Vamos a ver la exposición de la Fundación Canal. Vamos a ver una obra de teatro en el Conde Duque. Vamos a escuchar a Rosa León y Joaquín Sabina, maravillosos, en el último tema que han grabado, Como la cigarra, en un homenaje a María Elena Walsh, una gran escritora argentina que escribió unos cuentos y unas historias maravillosas. Y luego nos vamos a ir a la sala Cuarta Pared, porque están preparando Solo Improvisa para todos esos jóvenes que quieren ser bailarines. Y más tarde nos vamos a dar un paseo por Contemporánea Conde Duque con Danza Lake Machine, de la coreógrafa brasileña Mari Paula. Finalmente hablaremos de un libro buenísimo, como todos los que hace el profesor Rodríguez Brand, Ahora ahorra. Pero es obligado que le demos la bienvenida al Santo Padre. Bienvenido, querido Papa. Aquí estamos esperando su llegada. Y permítanme que recuerde un acontecimiento histórico. El Papa que contribuyó decisivamente a la desaparición de la Unión de Repúblicas Soviéticas fue Juan Pablo II. Su labor se centró en debilitar el control del bloque soviético, promoviendo el catolicismo y los movimientos anticomunistas en Europa del Este, siendo su apoyo a sindicatos independientes como Solidaridad en Polonia un factor clave del colapso. Pues bien, tenemos fe, queridos amigos, es muy importante tener fe. Confiamos que la visita del Papa nos ayude a todos a pensar, a reflexionar y a elegir mejor a nuestros representantes. Pero como este es un programa dedicado al mundo de la cultura y el espectáculo, digamos, como decimos siempre, ¡arriba el telón!
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2: Todos conocemos al canal de Isabel II. Es nada más ni nada menos que quien nos suministra agua potable. Bueno, pues dentro de la programación especial con motivo del 175 aniversario del canal de Isabel II y el 25 aniversario de la Fundación Canal, pues esta fundación ha realizado una exposición que yo he ido a ver y se las recomiendo. Además es muy interesante para los niños, porque van a poder ver el famoso tanque del canal de Isabel II de Plaza de Castilla desde abajo y desde dentro. Es una exposición que está en Mateo Inurria, número 2. Podéis pedir más información en el 91 545 1501, y presenta una videoinstalación de gran formato en el depósito elevado de Plaza de Castilla. Se titula la exposición Volver a Mirar, una intervención de la fotógrafa y artista visual Rosa Muñoz en el interior de uno de los iconos arquitectónicos de Madrid, al que se podrá acceder de forma excepcional hasta el 25 de octubre, porque ese tanque tiene protección patrimonial. Entonces no se puede entrar. Las medidas de seguridad son muy grandes, precisamente porque es un tanque de agua gigantesco. Yo les aconsejo que vayan a verlo, porque es una de las obras arquitectónicas bonitas de Madrid, y en este caso es una obra arquitectónica que nos ofrece una exposición artística. De manera que vamos a escuchar la grabación con Rosa Muñoz, la fotógrafa y artista visual que ha preparado una obra especial que yo les recomiendo que vayan a verla. Rosa, gracias por atendernos y enhorabuena por la obra.
6: Muchísimas gracias, gracias a vosotros.
2: Pues preséntale la obra a la audiencia. Exactamente, ¿qué has hecho?
6: Volver a mirar es una deconstrucción del edificio del canal de Isabel II, ¿no? Del depósito elevado. Y lo que he querido hacer con ello es que tenga una nueva mirada, ¿no? Una nueva mirada que cuando venga el espectador lo vea de otra forma diferente. Con ello, el proceso ha sido un proceso largo, bastante exhaustivo, de a partir de imágenes fotográficas del depósito elevado y también del nacimiento del río Lozoya por la región de Madrid.
2: Me dijeron que para hacerlo hiciste infinidad de fotos.
6: Sí, efectivamente, para realizarlo el proyecto, este encargo, he tenido que hacer infinidad de bueno, muchas imágenes fotográficas partiendo del depósito.

0: Ahora sale el vídeo en momentos diferentes. Y bueno, y a raíz de este vídeo, pues he querido pues que tenga, pues bueno, que el espectador cuando entre, que lo mire de una manera que no estamos acostumbrados a ver, ¿no? Porque ya que es un lugar totalmente icónico para los madrileños.
1: Fundamentalmente he visto algunas hermosas imágenes del agua, que es la protagonista en la Fundación Canal.
0: Bueno, el protagonismo lo tiene por el 175 aniversario, el depósito y por la canalización del agua en la ciudad de Madrid, bueno, en la región de Madrid, ¿no? Y bueno, y para mí, pues lo que he querido hacer es una simbiosis entre arquitectura y naturaleza, ¿no? Que va unida totalmente las dos.
1: Pues queridos amigos, esta es Rosa Muñoz, fotógrafa y artista visual, creadora de la videoinstalación que se puede ver en la Fundación Canal, en la sala que está en Mateo Inurria, en Plaza de Castilla. Es muy fácil localizarla porque el tanque se ve desde todos lados. La entrada es gratuita, va a estar abierta hasta el 25 de octubre y esta acción, esta videoinstalación, forma parte de la programación especial prevista para este año con motivo del 175 aniversario de Canal de Isabel II y los 25 años de la Fundación Canal. Rosa Muñoz, gracias por habernos atendido, enhorabuena por la obra y le invitamos a todos los oyentes que vengan a verla.
0: Muchísimas gracias a vosotros.
1: Gracias. Pues entonces vamos a recapitular. Lugar, Fundación Canal, Canal de Isabel II, Mateo Inurria, número 2, Plaza de Castilla, el famoso tanque de agua. Exposición, Volver a mirar, una intervención de la fotógrafa y artista visual Rosa Muñoz, en el interior de uno de los iconos arquitectónicos de Madrid, el tanque de agua de Plaza de Castilla. Fechas, se puede visitar hasta el 25 de octubre. Entrada, gratuita. Valores añadidos. Con motivo del aniversario de la Fundación Canal, la artista regala una obra original, una versión fotográfica de la videoinstalación Volver a mirar, que puede descargarse en alta resolución desde la página web de la Fundación Canal, lista para imprimir con la máxima calidad. El lugar, ya les he dicho, el famoso tanque de agua, el acceso es por la calle Mateo Inurria número 2 hasta el 25 de octubre y el horario laborables y festivos de 11 a 20, los miércoles de 11 a 15 y la entrada libre y gratuita.
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1: Queridos amigos, ya sabéis que lo que era el cuartel de Conde Duque, que ahora se llama Contemporánea Conde Duque, se ha transformado en un gran centro de difusión cultural y un punto de encuentro para hablar de la sociedad, de las ideas, de la política. En fin, están desarrollando una tarea muy interesante. Yo les aconsejo que estén siguiendo de cerca la programación. Tienen infinidad de folletos y catálogos muy bien hechos. Contemporánea Conde Duque, donde antes estaba el cuartel de Conde Duque de toda la vida. Bueno, pues hoy y mañana, mañana 6 de junio, Contemporánea Conde Duque acoge el estreno absoluto de Hecho, obra, como decíamos, del dramaturgo iraní Nassim Soleimanpour. Hecho nos invita a

0: a confrontar lo que se siente al ser un inmigrante en el tiempo. Vamos a escuchar al dramaturgo iraní Nassim Soleil Manpour y luego al director ítalo-palestino Omar El Eriam. Adelante con la grabación, por favor.
1: What can I tell you about it? It's a very good question. Not an easy answer. We keep saying that it is like a long-distance magic show with lots of elements about my personal life, about different countries, about people that I love and I bumped into them during my very beautiful life. It's about time. It's about the concept of home. This is as much as I can tell you because I don't want to really spoil it for you.
2: His peculiarity is that he writes cold reads, so plays that can be performed by an actor just once. There is no rehearsal. The actor shows up on the evening of the performance. With Nassim's plays, there is always this idea that there is a certain level of secrecy because, of course, the actors shouldn't read the play or shouldn't see a production of the play before in order to maintain the freshness of it. Secrecy is a defining factor, but it is not something that is vital, I would say, to the making of the play. It's something that we feel enhances the experience of the performer and also of the audience that are watching.
1: Imagine you were to watch a football match, and imagine you knew how you would score or who would score when. It would be less fun. That's why we don't want to really spoil it. Yeah, looking forward to it.
0: En primer lugar, habla el dramaturgo iraní Nassim Soleil Manpour y luego lo hace el director ítalo-palestino Omar El Eriam. Ambos llevan los límites de sus características lecturas en frío, improvisadas al siguiente nivel. Contemporánea con The Duque ofrece esta obra hoy, a día 5 de junio, y mañana, en estreno absoluto. Se presenta como una odisea teatral inexplorada a través del tiempo y del espacio, donde la brillantez improvisada se une a la innovación en la crisis climática. La obra nos invita a confrontar lo que se siente el ser un inmigrante en el tiempo, fusionando tecnología con los trucos más antiguos del mundo. Es un experimento de gira conceptual para la era de la crisis climática, una producción ambiciosa, mágica e inflexible, donde nadie viaja, pero todos pueden estar presentes. Y la información nos señala también que en cada función un nuevo artista ocupa la escena. No sabe qué se le va a pedir, solo el guión le indica las coordenadas del trayecto. El diálogo se establece de manera remota con el dramaturgo desde su casa en Berlín. Bueno, amigos, como veis, es una obra de autor, es una obra experimental y siempre es interesante acceder y tener la posibilidad de ver las manifestaciones culturales, en este caso del dramaturgo iraní Nassim Soleil Manpour y del director ítalo-palestino Omar El Eriam, que llevan los límites de sus características lecturas, como hemos dicho, al siguiente nivel. Como veis, queridos amigos, el drama de la inmigración, esa inmigración salvaje que se está desarrollando en algunos países y que tiene siempre como destino a Europa y a Inglaterra, pues está presente en la creación de estos dos autores, el iraní Nassim Soleil Manpour y el ítalo-palestino Omar El Eriam. Para todos los que gusten ver las manifestaciones artísticas y la forma de pensar y de presentar los temas en otros países, en otras culturas, aquí tienen la oportunidad. Mañana 6 de junio en Contemporánea con The Duque.
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0: Y queridos amigos, esta música que está sonando no es nada más ni nada menos que Rosa León acompañada por Joaquín Sabina en un tema de María Elena Walsh, Como la cigarra. María Elena Walsh fue una escritora y poetisa argentina con mucha personalidad, con un estilo muy reconocible, con una voz que comenzó con canciones infantiles, pero que luego empezó a caminar por la canción social, la canción reivindicativa, y probablemente este tema que estamos escuchando, Como la cigarra, sea uno de sus temas emblemáticos. Escuchemos otro fragmento.
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0: Pues Rosa León ha presentado junto a Joaquín Sabina este adelanto del nuevo disco, la obra de María Elena Walsh, producido por Alejo Stivel. Rosa León ha vuelto al estudio con un proyecto que no responde a la nostalgia ni al impulso de regresar, sino a una convicción profunda: rendir homenaje a una de las grandes creadoras de la cultura en español, María Elena Walsh. El disco nace desde la admiración y la deuda emocional. Walsh fue una figura decisiva en la vida artística de Rosa León, no solo por su talento como compositora, sino por su dimensión humana y su influencia intelectual. En efecto, amigos, tenía una personalidad, como he dicho, muy fuerte, destacaba del resto y sobre todo por ese mensaje humanista que transmitía. Y nos dice la información que en Argentina su nombre forma parte de la memoria colectiva como escritora, autora de canciones y referente moral. En España, sin embargo, su obra ha quedado a menudo asociada exclusivamente al repertorio infantil, eclipsando una producción adulta de enorme profundidad literaria y musical. Sí, probablemente muchos temas de María Elena Walsh toquen temas y problemas que todavía tienen vigencia, desgraciadamente, 30, 40 o 50 años después. Por lo tanto, Cartas de amor a María Elena Walsh busca precisamente ampliar esa mirada, mostrar a la autora completa, la creadora imponente que escribió canciones de adultos tan lúcidas como vigentes, y hacerlo desde el respeto, sin reinterpretaciones forzadas ni lecturas ajenas a su espíritu. No es un disco de versiones al uso, sino un homenaje consciente construido desde el afecto y la fidelidad a la obra original.
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0: Y continuamos esta deliciosa información que nos alegra mucho poderles transmitir, porque es un disco para escuchar y para reflexionar, para pensar, ¿eh? La gestación de este álbum ha sido inseparable del papel de Alejo Stivel, productor del proyecto y motor esencial del mismo. Su implicación y convicción han sido determinantes para que Rosa León diera el paso de volver a grabar. El resultado es un sonido cuidado, sobrio y coherente, al servicio de las canciones y del legado que representan. Y déjenme que haga una aportación personal. A Rosa León le tenemos que dar la gracia, muchos padres, porque educamos a nuestros hijos escuchando las canciones que ella cantaba. No todas, evidentemente, estaban dirigidas a los niños, porque también cantó mucha canción política, pero tuvo un repertorio infantil destacado. De manera entonces, amigos, Rosa León presentó junto a Joaquín Sabina un nuevo disco. Escúchenlo, porque la letra, como les digo, es algo maravilloso.

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5: Queridos amigos, ya sabéis que nos gusta promocionar la danza. Nos parece una de las artes escénicas más importantes. La danza, decía un profesor mío, es arquitectura en movimiento. Y en este caso vamos a darle espacio y tiempo a una selección o un concurso realizado por la Sala Teatro Cuarta Pared. Vaya por delante nuestro aplauso a la Sala Teatro Cuarta Pared, porque ha puesto en marcha una convocatoria abierta para bailarines y bailarinas. La acción se titula Solo Improvisa. Constituye el sexto certamen de improvisación en danza, con una dotación de 3.000 euros. Cuarta Pared convoca la sexta edición del certamen de improvisación dirigido a bailarines y bailarinas que tienen como finalidad promover el uso de la improvisación como elemento de creación, capaz de propiciar una fuerte conexión con la audiencia al añadir factores como la inmediatez, la frescura, lo efímero. En esta edición hemos aumentado la cuantía de la dotación y de la ayuda económica para la participación en el certamen. Me parece muy importante esta acción de la Sala Teatro Cuarta Pared. Muy importante para abrir las puertas y que entre aire fresco, entre oxígeno, entren nuevas creaciones y nuevos creadores y fundamentalmente nuevos bailarines. De manera que todos aquellos que tengáis algún amigo o amiga interesado en el mundo de la danza, que sepan que ha comenzado Solo Improvisa, sexto certamen de improvisación en danza, con una dotación de 3.000 euros. El plazo de solicitud de participación es hasta el 30 de junio de este mes de junio. Solo Improvisa es el sexto certamen de improvisación para bailarines y bailarinas. Vaya desde aquí nuestro aplauso y vaya desde aquí nuestro apoyo. Y alguna información más. El certamen de improvisación dirigido a bailarines y bailarinas individuales, que tendrá una dotación económica de 3.000 euros. Se trata de tres jornadas en las que se celebrará el certamen, constando de dos bloques. Un bloque en el que las personas participantes mostrarán un trabajo unipersonal que tengan en repertorio como carta de presentación, y otro bloque en el que la improvisación será la protagonista. La presentación de las solicitudes, como hemos dicho, es hasta el 30 de junio. La celebración del certamen se va a realizar los días 22, 23 y 24 de octubre a las 20 horas. Y en la web de la Sala Teatro Cuarta Pared vienen las bases de participación. De manera que enhorabuena a la Sala Cuarta Pared por esta iniciativa y los interesados que se apunten, porque nos gusta ver a jóvenes bailarines y bailarinas haciendo, realizando, ejecutando creaciones del mundo de la danza. Un mundo siempre atractivo, cargado de belleza y que nos hace pensar y reflexionar sobre todas las posibilidades que tenemos en el mundo del espectáculo y de la creación personal. Y en el mundo de la danza, queridos amigos, volvemos a Contemporánea Conde Duque, ese gran centro cultural que está llamando nuestra atención por la variedad de oferta cultural en todos los aspectos que nos está ofreciendo. Y nos propone ahora ir a ver a la coreógrafa brasileña Mari Paula, que va a presentar Lake Machine, una pieza de danza y performance que transforma la tragedia clásica en una experiencia liberadora.
6: Parí tres hijas muertas y conocí el amor más puro junto al vacío más devastador que pueda existir.
5: Una poderosa propuesta escénica que revisita los grandes relatos clásicos desde una mirada contemporánea, feminista y profundamente autobiográfica. Una creación que combina danza, teatro, música en directo y performance en un viaje emocional atravesado por la memoria, el duelo y la emancipación del cuerpo femenino. Tomen nota, queridos amigos, porque este Centro Cultural Conde Duque está realizando un gran trabajo y además tiene unas instalaciones maravillosas. Han sabido reformar lo que era un cuartel de caballerizas en un centro cultural de primera magnitud, con varias salas, un auditorium y un teatro magníficos. Apúntenlo, por favor. Podrá verse Lake Machine por primera vez en Madrid en Contemporánea Conde Duque los días 18 y 19 de junio a las 19:30 horas.
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5: La coreógrafa y creadora performer brasileña Mari Paula presenta en Madrid Lake Machine, una propuesta escénica contemporánea que revisita los universos clásicos del ballet y el teatro desde una mirada crítica, poética y profundamente personal. La pieza rescata a tres figuras femeninas icónicas: Odette y Odile del Lago de los Cisnes, Ofelia de Hamlet, para liberarlas de los roles de víctimas, locas o mártires a las que han sido condenadas históricamente. A través de la danza, la performance y una poderosa construcción visual y sonora, Lake Machine se convierte en una respuesta contemporánea a las estructuras patriarcales, clasistas y normativas que durante siglos han condicionado la representación de las mujeres en las artes escénicas. Bueno, pues me parece muy interesante esta propuesta. Evidentemente no vamos a cambiar todas las obras de teatro y todos los ballets en donde la mujer aparece, digamos, en un papel de sometimiento, pero sí me parece bien que haya un ballet que revisite estas obras y proponga un nuevo enfoque o una nueva mirada a estos personajes femeninos que marcaron nuestra vida cultural.
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5: Como siempre, recapitulemos, queridos amigos. Lake Machine, una obra de la coreógrafa brasileña Mari Paula, que se presenta en Contemporánea Conde Duque, los días 18 y 19 de junio a las 19:30 horas. Y para terminar y cerrar esta información, palabras de la propia creadora. Lake Machine propone un espacio donde la locura no es castigo ni destino, el amor no es sacrificio y el género es un territorio fluido. Bienvenido este ballet y vamos a ir a verlo.
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5: Queridos amigos, todos hemos pensado muchas veces en cuándo ahorrar, cómo ahorrar y a quién darle el dinero que vamos a ahorrar. Precisamente sobre este y muchos temas relacionados con el ahorro, nos acaban de enviar material informativo del último libro del prolífico profesor Carlos Rodríguez Brown, que junto con Joseba, José Ramón Iturriaga, acaban de publicar Ahora Ahorra, y lo presentan como una defensa teórica y práctica del ahorro en 10 argumentos. El profesor Carlos Rodríguez Brown, que es muy conocido porque trabaja en varios programas de radio y ha estado en televisión, y sobre todo porque es un profesor universitario con un gran sentido pedagógico y al mismo tiempo tiene un gran sentido del humor. Ha sido el creador del análisis de las canciones con contenido político y al mismo tiempo ha creado dentro de una emisora hermana un espacio dedicado a analizar la economía en algunos famosos libros a lo largo de la historia de la literatura. Pero hoy tenemos el placer y el honor y la satisfacción de que Carlos Rodríguez Brown ha hecho una pausa en su trepidante vida de periodista y de profesor y nos ha mandado una nota de voz. Vamos a escucharla.
7: José Ramón Iturriaga y yo hemos escrito un libro que titulamos Ahora ahorra, defensa teórica y práctica del ahorro en 10 argumentos. Y dividimos el libro en dos partes, la primera teórica y la segunda es práctica. En la primera parte explicamos el ahorro desde el punto de vista de la economía, la política, la sociedad, la libertad y la responsabilidad. Y encontramos que en cada uno de estos capítulos, pues hay equivocaciones que procuramos despejar. Hay alguna muy, muy famosa, como que, por ejemplo, el ahorro es malo porque si ahorramos no consumimos, y si no consumimos entonces la economía pues no crece, no es dinámica, y muchas otras falacias. En la segunda parte, que titulamos La práctica del ahorro, abordamos desde esta perspectiva diferentes problemas relacionados con el ahorro. Por ejemplo, ¿por qué ahorrar? ¿Y por qué ahorrar ahora? También, ¿para qué? ¿Para qué ahorramos? ¿O cuánto? ¿Cuánto conviene ahorrar? Por fin, ¿cómo? ¿Cómo se ahorra? ¿Y dónde se ahorra? Y si hay que resumir el mensaje de esta segunda parte de nuestro libro, es que el ahorro es una cosa muy seria y hay que y hay que reflexionar sobre él para hacerlo de la mejor manera posible. Y sobre todo no creer que sabemos todo, no creer que sabemos todo con respecto al ahorro, sino que lo más aconsejable es acudir a profesionales, porque es que hay en todos nuestros países, y en España por supuesto, profesionales de las finanzas de primera magnitud que nos pueden ayudar a ahorrar de la mejor manera posible. Pues esperamos que os guste mucho.
5: De manera entonces, queridos amigos, que punto primero, le damos las gracias al profesor Rodríguez Brown que nos haya mandado gentilmente esta nota de voz. Esta nota de voz la ha hecho pues el miércoles por la mañana, especialmente para nosotros, y gracias a la mediación de su eficaz agente de prensa. Recapitulemos esto que me gusta hacer tanto. Autores del libro: Carlos Rodríguez Brown y José Ramón Iturriaga. Título del libro: Ahora ahorra. Subtítulo: Defensa teórica y práctica del ahorro en 10 argumentos. Editorial: Lit Editorial. Número de páginas: 196 páginas. Y en una famosa librería digital se vende ya por 18,90. Poco dinero. Poco dinero si las enseñanzas, estoy convencido que sí, nos van a servir para mantener, como decía aquel jingle, aquella cancioncilla o aquella frase de un anuncio de, creo que era de Caja Madrid, que decía: con unos ahorrillos. De manera que bienvenido a este libro y ya vamos a ir dando el punto final al programa.

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1: Y con la música de La Lola se va a los puertos, una de sus películas más logradas, rendimos homenaje a la directora Josefina Molina. Nació en el 14 de noviembre de 1936 en Córdoba y falleció el pasado sábado 30 de mayo de 2026 en Madrid a los 89 años. En el año 2012 mereció un Goya de Honor por su carrera en el cine. Juan Luis Sánchez, de la prestigiosa web de Cine 21 que tanto consultamos, nos dice que fue considerada una de las grandes pioneras del audiovisual español, una de las primeras mujeres en abrirse paso en un ámbito dominado por hombres, y dedicó buena parte de su trayectoria a construir relatos en los que las mujeres ocuparon el centro de la narración. Su muerte supone la despedida de una figura fundamental de la cultura española, reconocida tanto por su aportación artística como por su compromiso con la igualdad en el cine. Entre sus películas podemos destacar La Lola se va a los puertos, con Francisco Rabal y José Sancho, en 1993, Lo más natural, en 1990, con Charo López y Miguel Bosé, Esquilache, en 1989, con dos portentosas figuras, Fernando Fernán Gómez y José Luis López Vázquez, y probablemente su obra más conocida, Teresa de Jesús, con Concha Velasco, Héctor Alterio, Francisco Rabal y Patricia Adriani, en 1984, una serie de televisión española que barrió en audiencia. También dirigió Función de Noche con Lola Herrera y Daniel Dicenta en 1981 y Cuentos Eróticos en 1980. Otra de sus recordadas series en televisión fue El Camino en 1977. Y en 1973, Vera, un cuento cruel, con Fernando Fernán Gómez. Josefina Molina, descanse en paz. Y aunque hayan pasado unos días, no podemos menos que homenajearles y aplaudirles desde este programa a los Javis, que ganaron el premio a la mejor dirección en el pasado Festival de Cannes. Escuchemos la grabación.
2: Well, the Best Director Award is a joint award, and the first prize goes to the incredible Javier Ambrosi and Javier Calvo for La Bola Negra. ¡Grande los Javis!
3: Directing this movie, I found that the only way we can honor the suffer, the silence, the death of the LGBT people that came before us is making sure that the next generation has the same freedom or more.
4: La Bola Negra es algo que llevamos dentro en nuestra comunidad, un dolor, un miedo, una vergüenza, un odio que tenemos y que se hereda de generación en generación y que no nos podemos quitar de dentro porque nos lo han metido dentro, nos lo han programado, está ahí dentro. Solo quiero que cada generación la bola sea más pequeña y que el arte, el cine, ayude a eso. Muchísimas gracias.
1: Realmente ha sido muy emocionante y desde aquí les mandamos un abrazo muy fuerte. Los cineastas españoles Javier Calvo y Javier Ambrosi han ganado el premio a la mejor dirección en la 79 edición del Festival de Cannes por su película La Bola Negra. Hay que ir a verla porque el cine se alimenta de las taquillas y con una buena taquilla estos dos jóvenes van a poder seguir rodando grandes películas y ganar grandes premios como este que han ganado. Un galardón, sí, que debemos recordarlo, ex aequo, es decir, junto con el director polaco Paweł Pawlikowski, premiado por la película Fatherland. Otra película que habrá que ver.
5: Cine, cine, cine, cine, más cine, por favor.
1: Y queridos amigos, no queríamos faltar a nuestra sección de cine porque hoy tenemos una muy buena noticia que ya la dimos la semana pasada. 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Vayan al cine. 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

Y una noticia más que nos alegra a los que vivimos en Madrid y particularmente a los que viven en Hoyo del Manzanares. Una noticia de la cual nos da cuenta Virginia Gómez en el diario El Mundo. Hoyo de Manzanares vuelve a convertirse este fin de semana en un gran escenario cinematográfico a través de Un Pueblo de Película. Revive Golden City, la iniciativa cultural que impulsa cada año su ayuntamiento para recordar aquel tiempo en el que la localidad se hizo un nombre en el western europeo. En los míticos decorados de Golden City, que se instalaron allí en los años 60, se rodaron numerosas producciones nacionales e internacionales. Y este paisaje, ese paisaje hoy extinto, es ahora el protagonista de 3 días de cine, historia, música y gastronomía. Por lo tanto, no se lo pierdan. Yo tengo ganas de ir. Simplemente hay que preguntar al Ayuntamiento de Hoyo del Manzanares horario, punto de partida, etcétera. Pero no se lo pierdan. Hoyo del Manzanares, un fin de semana de cine.

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0: Queridos amigos, esto que estamos escuchando es el zapateo de Israel Galván en su espectáculo La Edad de Oro, que se podrá ver hoy, el sábado y el domingo, en el Centro de Danza Matadero. He visto el vídeo, es algo maravilloso. Para celebrar el vigésimo aniversario de este espectáculo, un clásico de su repertorio, del repertorio de Israel Galván, que ha contado con cientos de actuaciones en todo el mundo. Israel Galván vuelve, renueva el programa con la voz de María Marín y Rafael Rodríguez en la guitarra. No se lo pierdan, yo pienso ir 5, 6 y 7 de junio, Israel Galván, La Edad de Oro, lo mejor del flamenco bailado por un auténtico creador, Centro de Danza Matadero, Israel Galván, 5 al 7 de junio. Y ya nos vamos, queridos amigos, gracias por habernos escuchado como todos los viernes de 21 a 22 horas, gracias por haber estado allí en el 95.4 de la FM, Radio Intercontinental, nuestra radio amiga que hoy les ha ofrecido un programa de lo más variado que espero les haya gustado.
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13: Gente, bienvenidos a 1985. Probablemente esta sea la última generación que valió la pena.
14: Y te preguntarás por qué. Básicamente, fuimos la última generación que nos criaron a la antigua.
15: Nacimos entre 1950 y 1990. Y éramos de otro planeta.
13: Crecimos obedeciendo a nuestros padres, respetando a los abuelos, pidiendo la bendición.
14: Somos esa generación que creció jugando en la calle, que se raspaba las rodillas, que se mojaba con la lluvia.
13: Nos enseñaron que o estudias o trabajas. Ser vagos era una deshonra.
16: Muchos no terminamos la escuela, pero salimos educados.
17: El trabajo no esperaba, la vida no perdonaba. Y nosotros respondíamos con valores que no se enseñan en libros.
13: Nos inculcaron que a las mujeres no se les maltrata, ni con el pétalo de una rosa. Fuimos la última generación que sabía vivir sin depender de una pantalla. Y de eso estamos orgullosos.
18: Éramos diferentes. Punto.
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